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1: Exactamente, las 19 horas.
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6: Exactamente las 19 horas con 38 minutos.
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0: exactamente las 19 horas con 43 minutos.
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0: Exactamente las 19 horas con 43 minutos.

0: Exactamente las 19 horas con 53 minutos.
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0: Exactamente las 19 horas con 53 minutos.
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0: Exactamente las 19 horas con 57 minutos.
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3: Exactamente las 20 horas con 4 minutos.

0: Exactamente las 20 horas con 42 minutos.
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0: Exactamente las 20 horas con 42 minutos.

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9: Exactamente las 21 horas con 5 minutos.

0: Exactamente las 21 horas con 13 minutos.
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0: Exactamente las 21 horas con 13 minutos.

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4: Exactamente las 21 horas con 19 minutos.

0: Exactamente las 21 horas con 23 minutos.
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0: Exactamente las 21 horas con 24 minutos.

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5: Exactamente las 21 horas con 35 minutos.

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1: Exactamente las 21 horas con 45 minutos.

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4: Exactamente las 21 horas con 51 minutos.

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1: Exactamente las 21 horas con 56 minutos.

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5: Exactamente las 22 horas con un minuto.

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1: Exactamente las 22 horas con 4 minutos.

0: Exactamente las 22 horas con 12 minutos.
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0: Exactamente las 22 horas con 12 minutos.

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1: Exactamente las 22 horas con 19 minutos.

0: Exactamente las 22 horas con 22 minutos.
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0: Exactamente las 22 horas con 22 minutos.

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Exactamente las 22 horas con 29.

0: Exactamente las 22 horas con 42 minutos.
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0: Exactamente las 22 horas con 42 minutos.

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1: Exactamente las 22 horas con 50 minutos.

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1: Exactamente las 22 horas con 58 minutos.

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5: Exactamente las 23 horas con 4 minutos.

0: Exactamente las 23 horas con 11 minutos.
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0: Exactamente las 23 horas con 11 minutos.

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1: Exactamente las 23 horas con 19 minutos.

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1: Exactamente las 23 horas con 22 minutos.
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1: Exactamente las 23 horas

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1: Exactamente las 23 horas con 29 minutos.

0: Exactamente las 23 horas con 41 minutos.
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0: Exactamente las 23 horas con 41 minutos.

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1: Exactamente las 23 horas con 49 minutos.

exactamente las 23 horas con 55 minutos. 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Exactamente las 23 horas con 55 minutos.

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1: Exactamente las 0 horas con 3 minutos.

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2: Exactamente las 0 horas con 14 minutos.

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1: Exactamente las 0 horas con 37 minutos.

0: exactamente las 0 horas con 42 minutos.
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0: Exactamente las 0 horas con 42 minutos.

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Esta canción que está dedicada a la persona que ama.

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1: Exactamente las 0 horas con 48 minutos.

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1: Exactamente las 0 horas con 54 minutos.

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1: Exactamente, la una de la madrugada con 7 minutos.
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0: Exactamente la 1 de la madrugada con 11 minutos.
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0: 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Exactamente la 1 de la madrugada con 11 minutos.
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1: Exactamente, la 1 de la madrugada con 18 minutos.

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1: Exactamente, la 1 de la madrugada con 27 minutos.

0: Exactamente la 1 de la madrugada con 41 minutos.
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0: Exactamente la 1 de la madrugada con 41 minutos.

0: Exactamente, las 2 de la madrugada con 10 minutos.
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1: Exactamente las 2 de la madrugada con 18 minutos.

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1: Exactamente las 2 de la madrugada con 26 minutos.

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1: Exactamente las 2 de la madrugada con 48 minutos.

0: Exactamente las 2 de la madrugada con 51 minutos.
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0: Exactamente las 3 de la madrugada con 21 minutos.
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0: Exactamente las 3 de la madrugada.

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1: Exactamente las 3 de la madrugada con 43 minutos.
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1: Exactamente las 3 de la madrugada.

0: exactamente las 4 de la madrugada con 35 minutos.
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0: Exactamente, las 4 de la madrugada.
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0: Con 36.
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1: Exactamente las 5 de la madrugada en punto.

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1: Exactamente las 6 de la mañana con 20 minutos.

Amigos en todo el país, ¿qué tal? Familia ecuatoriana, buenos días. Buenos días, Ecuador. Buenos días, buenos días. Buenos días a toda la fuerza laboral ecuatoriana. Buenos días, amigos taxistas. Buenos días, amigos de los colectivos. A los amigos del transporte interprovincial, intracantonal. Ya sé que las autorizaron a subir el pasaje. Buenos días a todo el comercio que ya sale muy por la mañana a laborar, a buscar el pan del cada día. Buenos días a los perros también, amigos, los perritos. Un saludo cordial para ellos, los que son perros, perros, y los que se hacen perros, para todos. Buenos días, amigos, buenos días. 6 de la mañana con 24 minutos, son las 6:24 minutos aquí en el noticiero de la 91.5 RBT satelital. Hoy estamos San Jueves 30. Sí, amigos, 30 de julio del 2026. Casito digo 25. Bienvenidos, amigos. Bienvenidas, amigas, a compartir las noticias aquí en la 91.5. Amigos satélites, lo que se viene. Atención, amigos, viene la pregunta. La tribuna pública. Tribuna abierta para ustedes, amigos. Aquí la voz del pueblo es la voz del... Recuerde que puede mandar mensaje de texto normal, mensaje de voz al WhatsApp o la llamada directa. El teléfono que estará habilitado 0959-42-69-75. Ahí está el número. 0959-42-69-75. La pregunta de hoy, ¿a qué se refiere, amigo satélite? Ah, caray. All right. Muy bien, el amigo satélite dice que hoy la pregunta se refiere, amigos, al tema de los pasajes. La ANT, Agencia Nacional de Tránsito, aprobó un incremento del 25% en los pasajes de los buses interprovinciales e intraprovinciales. Dicen unos, interprovincial e intercantonal. La medida entra en vigencia este 1 de agosto. Sí, amigos. O sea, el día sábado, porque hoy estamos 30, mañana viernes será 31 y el sábado será el 1 de agosto. La pregunta es sobre este tema, amigos, porque ha generado debates. Unos dicen que está bien, todo sube, ellos también tienen derecho a incrementar el valor de los pasajes en un 25%. Si usted antes pagaba un dólar, ahora pagará un dólar 25. De otro lado, se manifiesta que no hay razón para subir los pasajes si no modernizan sus unidades. Bueno, comentarios y comentarios, opiniones y opiniones. La pregunta es sobre este tema y dice así. ¡Atención, amigos! ¡Viene! La pregunta. La pregunta dice, amigos. ¡Atención! Jueves 29 de julio. La
La pregunta dice, la ANT, Agencia Nacional de Tránsito, aprobó un incremento del 25% en las tarifas del transporte público interprovincial e intraprovincial en Ecuador. La medida rige desde el 1 de agosto previa socialización. ¿Usted está de acuerdo? Diga sí o diga no. Llamen, comenten, escriban, manden audios. El teléfono 0959-4269-75. Ahí está la línea. 0959-4269-75. Repito la pregunta para hoy, amigos. La pregunta dice, la Agencia Nacional de Tránsito aprobó un incremento del 25% en las tarifas de transporte público interprovincial e intraprovincial en Ecuador. La medida rige desde el 1 de agosto previa socialización. ¿Usted está de acuerdo con la medida? Diga sí o diga no. Y llamen, comenten. El teléfono 0959-4269-75. La pregunta aquí en el noticiero.

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3: ¡Nos vamos a la pausa publicitaria! 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

0: La hora 6 de la mañana, 34 minutos, aquí en el noticiero de la 91.5, la radio de Quevedo, amigos, la radio que está aquí, allá y en todas partes, informando para todo el Ecuador. Don Víctor Hugo Barcelonista, gracias por la sintonía. En sintonía la 91.5. Buenos días, licenciado. ¿Qué voy a estar de acuerdo con el incremento de los pasajes? Todo sube en este país, licenciado. ¿Hasta cuándo, por favor? Gracias, amigo. Amigo periodista, buenos días. Si renovaran esas unidades viejas y obsoletas que también andan echando humo por las carreteras, yo creo que ahí sí se justificaría el incremento de los pasajes. Gracias a usted, mi amigo. Gracias, amigos. Los amigos que ya están comentando sobre la pregunta, Fierrito. A nadie le importa si estás enfermo, desempleado o pasando hambre, pero intenta ser feliz y verás cómo eso molesta. Gracias, Fier. Gracias, Fier. Un saludo para mi gran amigo, el doctor Jofre Velázquez. Va porque va. Gran amigo. Un correcto caballero, un señor, amigos. Honestamente, si el doctor Jofre Velázquez algún día se lanzaría para cualquier dignidad y ganaría, sería un funcionario de primera, amigos. De primera. Pero creo que no le gusta la política al doctor. 6:36. Son las 6 de la mañana, 36 minutos. En el noticiero de la 91.5, ¿qué dice diarioaldía.com? Sí, amigos. Aldía.com. De mi pana, de mi amigo Guido Bricio. 4 ambulancias repotenciadas se suman al sistema de salud público en Los Ríos en un esfuerzo por hacer frente a la crisis del sistema de salud y fortalecer la atención médica en los hospitales de Los Ríos, dice la noticia. Mi amigo, buen día.
1: Buen día, amigo.
0: Buen día, mi amigo. ¿Cómo le va?
1: Aquí oyendo quisiera quedar.
0: ¿Ya?
1: Tanta pena que da.
0: Tanta pena. ¡Ay, qué pena! ¡Ay, qué pena me da la! Porque yo sabía que lo que decías no era verdad. A ver, cuente.
1: Porque dice que va a subir el pasaje en los colectivos. En los colectivos
0: sucios. No, colectivo no. Amigo, no. Colectivo no. En los buses no. Interprovincial e intracantonal.
1: Ah, ya.
0: El interprovincial es el que usted va, por ejemplo, en una Macuchi, que se va rumbo a Quito. O el intercantonal, una Citar, que usted se va aquí a San Carlos, Buena Fe.
1: Ya, está bien, correcto. Ayer oyendo a Varela, entonces, ayer no sé cómo hablaba.
0: ¿A quién?
1: Es por Quito, a Varela.
0: Ay, ¿qué pasó con Varela?
1: Te decía que él va a cumplir con las reglas que manda la ley. Y por gusto, cuando quieren ir al puesto, ofrecen lo más lindo. Llegaron al puesto, no cumplen nada. Es por gusto eso. Así es, señores. Muchas gracias.
0: Muy bien. Gracias a usted, mi amigo. Gracias a usted. Iba a hablar del transporte, el hombre, pero se le cayó. Él pensó que era de los colectivos. Chuzo, metió la pata. Ya después se le terminó cargando a Varela más rápido. ¿Les parece, amigo? ¿Está bien o está mal? Está bien. 6:39. Está bien. San Camilo, la capital del repuesto, impulsa su progreso al ritmo de la devoción a San Cristóbal. Sí, amigos. La parroquia urbana San Camilo, hogar de más de 15.000 habitantes, ha forjado una identidad que trasciende fronteras es la indiscutible capital de los repuestos automotrices. Este vibrante sector no solo salva a quienes buscan piezas vehiculares imposibles de hallar, sino que se ha erigido como un firme motor de proyección económica regional. El pulso comercial late en cada rincón, vías céntricas como la México, Estados Unidos, Manabí y la avenida Guayaquil, junto a las laterales como Juan Montalvo, Colombia y Venezuela, acogen un denso ecosistema de almacenes y talleres. Sí, amigos, es verdad. Se parece a la calle Ayacucho en Guayaquil. Es Ayacucho, amigos. Usted entra por la Machala, a lo que va entrando a Guayaquil. Va largo, entra a Guayaquil, pasa el segundo puente, toma mano izquierda, pasa Solca, ingresa a la Machala, ahora sí se viene hasta la Ayacucho. De ahí de Ayacucho, largo, amigos, hasta la séptima, octava, hasta allá. Son como más de unas 40 cuadras, amigos. Full repuesto en San Camilo. Alivio para conductores, dice también otra noticia de aldía.com. Rata, Peter. Alivio para conductores. Dice, no se abre. La alcaldesa encargada de Quevedo notifica a qué vial no sancionar a conductores con revisión vehicular de otros cantones. Sí, amigos. La alcaldesa subrogante del cantón Quevedo, Gabriela Santamaría, dice la noticia, como está, estoy leyendo, remitió una notificación oficial al gerente de Quevial, Yanio Moreno, mi pana Yanio, el ratón. Todavía juega, amigos, todavía juega Yanio. Sí, lo vi en los profesionales. Con la diferencia que cuando él era profesional en el fútbol, que jugaba, era marcador derecho. Ahora acá en el equipo de él, creo que se ha puesto la sota. Estaba arriba ya como volante de enganche, qué sé yo. Bueno, dice que la alcaldesa le ha enviado a Yanio Moreno ordenar

0: Lara Yepes, el 21 de julio, el gobernador solicitó a la ANT que dispusiera a qué vial abstenerse de realizar controles y emitir sanciones relacionadas con la exigencia de la matrícula y revisión técnica emitidas exclusivamente en Quevedo, dado que el centro local se encuentra inoperativo. Ahí no entiendo, amigos. Si usted vive en Quevedo, ojo con lo que le voy a decir. Ojo con lo que le voy a decir. Gracias a don Walter Mina Mayorga. Gracias a don Clever Adolfo Alvarado Loma, que están en el Facebook Live. Si usted vive en Quevedo y usted matricula su carro en Quito, ya está matriculado. ¿Cuál es el problema? ¿Acaso que es condición sine qua non que usted debe matricular en su cantón? Su cantón tiene el servicio. Pero si usted no le gusta y va a matricular a otro lado, usted puede hacerlo. La matriculación es a nivel nacional, a no ser que estén hablando de los buses interprovinciales, de los buses urbanos, o qué sé yo. A lo mejor, tal vez, no sé, quizás alguien que me haga entender esa partecita que no me la entiendo, sí, amigos, porque hasta donde yo sé, amigos, hasta donde yo entiendo, la matriculación es a nivel nacional. Y si usted matricula a nivel nacional, obviamente, donde usted matricule, le va a valer la ¿cómo se llama? La matriculación vehicular. Digo yo. 6:44 Son las 6:44 aquí en el noticiero de la 91.5. Otra noticia que trae al día.com antes de irme a la pausa. Gabino Pampini. ¡Echa Gabino Pampini! Estará en la fiesta de San Camilo. San Camilo se viste de gala. Anuncian espectacular cartelera para la fiesta de San Camilo. Sí, amigos, el gran evento central está programado para mañana, 31 de julio. La organización ha preparado una cartelera de lujo, dice, que combina el talento nacional con la trayectoria. Los asistentes podrán disfrutar de las presentaciones en vivo de Gabino Pampini, el legendario cantante internacional, quien será uno de los platos fuertes de la noche con sus inconfundibles éxitos. Ese Gabino Pampini le gusta a Linda Rojas, amigos. Ese Gabino Pampini le encanta a Linda Rojas. Y yo les digo por qué. Porque mi Linda, cuando me llevaba a ver los partidos del Deportivo Quevedo, en un carro muy lujoso, por cierto, ella lo ponía a todo volumen a Gabino Pampini, amigos. Yo le decía, ¿quién es ese, Linda? Es Gabino Pampini. Y yo le decía, Gabino Pamplín. No, loco, Pampini. Ese viene, amigos. ¿Quién más? Yo me llamo Gilberto Santa Rosa, el destacado imitador del Caballero de la Salsa, que traerá todo el romance y el ritmo tropical al escenario, al de Yo Me Llamo. David Campoverde, reconocido talento que sumará su voz y carisma a esta gran celebración. Guapito Cheverón, agrupación que promete llenar la tarima de energía, sabor y excelente música para todos los gustos. Ahí está, amigos, la cartelera de artistas que van a llegar acá a las fiestas de San Camilo y San Cristóbal. ¡Ah, me olvidaba! Claro, pues, amigos. Ahí está.
1: Claro que sí, nos vamos a la pausa publicitaria. 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
0: La hora, son las 6:51. ¿Qué dice don Félix Macías? Aquí está don Félix. Yo no sé de dónde sacan tremendas bobadas. A mí nunca me han llamado la atención por la matriculación de mis vehículos. Ojo, de mis vehículos. Yo los matriculo en Cuenca, Paute, Quito, donde a mí me venga en gana. Y nunca me han dicho algo. Peor quererme citar por no revisar aquí en Quevedo. Yo también, don Félix, la plena. A mí también me cae de sorpresa eso que digan que no se puede, que le han ordenado a Quevial que no esté citando a los carros que no son revisados acá en Quevedo. Creo que ha de ser a los transportes, a los colectivos, los que tienen que matricularse acá, que tienen que pasar la revisión técnica vehicular y todo eso. Creo que es de eso. Creo yo, no sé. Doña Jenny Barco, buenos días. La mamá de Jimmy Mendoza, Jenny. Nelly Barco es, doña Nelly. Lenín Palma dice, la vicealcaldesa se refiere a los taxis y buses urbanos. Ahí está. Gracias, Lenín. Gracias, don Lenín. Claro. Esa partecita que le faltó ahí decir, que se refería a los taxis y los buses urbanos, porque los taxis que habían sido matriculados en otros cantones estaban siendo objetos de sanción, porque ellos deben ser matriculados acá. ¿Ves? Una moto dando vuelta en U. Ahí está. Igualito que Rolando Palacio. También gira a sí mismo.
2: Buen día, Darwin.
0: Buen día,
2: muchas bendiciones para todos los que
0: gracias.
2: Conforman la la radio.
3: Yo me llamo Gilberto.
2: Ahora, señor, una sugerencia sobre la matriculación, que dice que han dado la orden para que podamos matricular en cualquier lado. ¿Solo para los carros de uso particular o de alquiler? En mi caso es taxi.
0: No, los taxis y los colectivos sí creo que es acá, amigos. Taxis y colectivos sí creo que es en su propio canto. No sé cómo es la ley ahí. Honestamente, soy ignorante en el tema ahí. Pero creo que a eso es que se refiere. Porque ahí los otros carro particular, usted tiene su camioneta, tiene su auto, tiene su 4x4, como Tito Bravo, mi sobrino, y usted puede ir a matricularlo en cualquier lado. Le escribí a mi hermana, la licenciada Adriana Reina, y no me responde. Le escribí si me está escuchando. No me responde mi hermana. No revisa ese celular. Ojalá esté escuchando ahí en la, ¿cómo se llama? Las noticias normales, en la televisión, y ahí revise los mensajes. A mí se me gusta estar a cada rato viendo mi teléfono, amigos. A mí se me gusta. A ver qué ha pasado. Otro mensaje del doctor.
4: Gracias a Dios es jueves. Y en esta mañana, Señor, me despierto con alegría para expresarte mi gratitud y admiración por tu amor incondicional y tu infinita bondad. Gracias, Padre, por todas las cosas buenas que tú haces en mi vida y en la vida de mi familia, por amarnos, por bendecirnos y por concedernos la oportunidad de experimentar tu presencia y recibir tus bendiciones cada día. Hoy te pido, Padre, que me acompañes en cada paso que dé, que seas tú el faro que me guía en medio de las tormentas y el refugio que me protege de cualquier adversidad.
0: Amén. Gracias, amigo. Ahí estaba mi pana Freddy el Coco Rivadeneira. También manda mensajito. Gracias, Coco. Gracias. ¿Coco con aire o Coco sin aire? Este es Coco sin aire. El Coco con aire es el Coco Aires. Washington, el Coco Aires. La pregunta, atención, amigos, la pregunta dice: la ANT, Agencia Nacional de Tránsito, aprobó un incremento del 25% en las tarifas del transporte público interprovincial e intraprovincial, intracantonal e intraprovincial. En Ecuador, la medida rige desde el 1 de agosto, previa socialización. O sea, pasado mañana comienza ya a regir el nuevo valor de los pasajes para nuestro país. ¿Usted está de acuerdo? ¿Sí o no? La pregunta para ustedes, amigos, a través de la 91.5 sobre el aumento de los pasajes que ya se autorizó por parte de la ANT. Ya la disposición es para que desde el 1 de agosto los carros comiencen a, ¿cómo se llama?, a subir ya el pasaje al 25%. Aquí está el reporte de Coavisa.
5: Vamos ahora en directo con Diego Cuenca desde la terminal terrestre de Guayaquil. La Agencia Nacional de Tránsito, mucha atención, amigos, aprobó ya el aumento en las tarifas de transporte interprovincial e intercantonal. Diego, buenas noches. Cuéntanos de cuánto será ese aumento.
6: Así es, Juan Carlos, buenas noches. Pues la modificación de la tarifa ya es efectiva. La Agencia Nacional de Tránsito aprobó el incremento del precio del pasaje del transporte interprovincial e intracantonal. Lo estableció en una resolución donde señala que la tarifa subirá un 25%. Aunque ese documento entró en vigencia desde este 25 de julio, el gremio de transporte interprovincial, FENACOTIP, aseguró a Televistazo que recién esta mañana conocieron de esa documentación y sostienen que aún no incrementarán el pasaje porque debe ingresar a un proceso de socialización que no ha empezado. Este ajuste tarifario, recordemos que llega en el contexto de que el sector del transporte interprovincial viene pidiendo que se revise estos pasajes desde 2025, mientras el gobierno entregó una compensación que llega a su fin. Esta es la novedad: el incremento del pasaje ha sido aprobado por la Agencia Nacional de Tránsito a través de una resolución el pasado 25 de julio.
0: Ahí está el alza de los pasajes, amigos. 6:58 son las 6:58 aquí en el noticiero. Y Novita dijo cuando era candidato que no iba a subir nada, que les iba a dar compensación, que les iba a dar lo uno, lo otro. Por eso digo, amigos, los candidatos, los políticos, todos son cortados con la misma tijera, amigos, todos. Y usted se mata defendiendo al uno, peleándose por el uno, peleándose por el otro. Él dijo que no iba a subir, no iba a permitir que suban los precios de los combustibles. Quitó el asunto del subsidio, se vinieron las bandas. Ahora viene y dijo que no iba a subir el precio de los pasajes porque los transportistas iban a tener una compensación. Esa compensación se la dio fue solamente los primeros días como para contentarlos, nada más. ¡Atención, amigos! 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Saludos para nuestro compañero y amigo, el licenciado Harold Escobar, su querida esposa, y mi amiguito Jeremías. Los saludamos atentamente a través del noticiero de la 91.5.
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0: ¡Eso! ¡Nos vamos a la pausa publicitaria! ¡Atención, amigos! Lo que Quevedo esperaba. 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Saludos para mi gran amigo, el maestro don Darwin Salvatier. Ayer lo vi con las patotas para arriba. Le dije, dice, ay, licenciado, estoy descansando un ratito porque estoy arreglando un vehículo acá. Gracias, maestro. 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

8 minutos. Con 8 dije. Con 8 dije. 7 de la mañana con 8 minutos. Aquí en el noticiero de la 91.5. ¿Qué se me hizo la licenciada Luisa González de Quevedo? Ya metió a la perrita, ya. ¡Director! Saludos para nuestro director, el licenciado Marcos Villarruel, decano de la Facultad de Ciencias Empresariales de la Universidad Técnica Estatal de Quevedo. Así que saludos, director. Verá que esa publicidad tiene un costo, director. No ese caramelillo que me dio ayer, que me tocó partirlo mitad a mitad con la licenciada. Aquí todo es jáfana, jáfana, amigo. Un caramelo, la mitad para la licenciada, la mitad para mí. Un guineo, la mitad para la licenciada, la mitad para mí. Ahora sí, ya va llegando por ahí la licenciada. Póngale, amigo.

0: el baile del...
1: Hay un perro medio blancón, también medio amarilloso.
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1: Hay otro perro con lentes también. Les encanta la perrería. Le lamen las patas al otro. Y el otro ni bola les para. Les duele, les arde a ellos, les arde a ellos. Y lo envenenan al otro. Y el otro mamerto cae en brazos de eso. Yo votaré a esos perros. La plena. Yo perro por gusto.
2: Yo no sé a quién se está refiriendo.
1: Una vez, don Rodolfo Bravo Encarnación, el gerente de Audiorama. Buenos días, mi querida licenciada.
2: Buenos días, Darwin. Buenos días a todos los amigos que están en sintonía. A ver, cuéntela rapidito.
1: La de mi amigo, el ingeniero Rodolfo Bravo Encarnación. Nos íbamos a, creo que era la montaña que nos íbamos a parar la antena. Andábamos algunos. Y él cogió y botó la llave. Dijo alguien a propósito, licenciada. La botó la llave.
2: Ya.
1: Yo me di cuenta que le botó la llave. Que cayó la llave.
2: Ya.
1: Y yo lo que debí, salió don Rodolfo, se le cayó la llave. ¿A dónde? Y vino un compañero y se agachó, se metió, él con el piecillo la metió debajo del carro.
2: Ya.
1: Y el otro se metió debajo del carro a sacar la llave, a darle a él.
2: ¡Ah, caramba!
1: Y después él me dijo, don Reina, ya después cuando estábamos comiendo, ya después, don Reina, ya usted le paro bola, me dice. Le digo, ¿por qué, don Rodolfo? Porque usted no es perro. Yo a propósito boté la llave y la pateé. Y al perro que la recogió ya lo boté.
2: Vea esto.
1: Sí, porque a mí no me gusta la perrería. Yo soy maestro para ustedes. Ustedes tienen que aprender las cosas como son, sin andarle perreando a nadie.
2: Ya. ¿Y a quién va dedicada la canción de hoy día?
1: A esos perros que han cogido ayer, han sacado y le han... Por eso que yo siempre le digo, licenciada, al alcalde lo envenenan.
2: Ajá.
1: Lo envenenan. Ayer, ¿qué yo dije, licenciada? Yo dije que allá en sus Valdraminas no le van a hacer porque están haciendo donde nunca antes nadie llegó. Y en el pantano, en Unidos para el Triunfo, han adoquinado todo ese sector, le dije, ¿no es cierto?
2: Ajá.
1: Es que han adoquinado todito el pantano. Incluso, ojo, incluso hasta una calle donde hay poquitas casas, dos o tres casas. Hasta esa calle está. Los perros han recortado esa partecita de la calle que yo le digo.
2: Yeah.
1: Y la han publicado como que yo estoy en contra de que atiendan a los sectores.
2: Ya. Sí.
1: Eso
2: sí,
1: sí. Le hace daño,
2: claro,
1: al alcalde.
2: Claro, por supuesto.
1: Eso perjudica al alcalde.
2: Por supuesto.
1: Yo estoy tan seguro que eso ni siquiera Matute lo sabía o lo ha de saber.
2: Le hacen quedar mal.
1: Lo hacen quedar mal. Es por perrearle al alcalde.
2: Por estar hecho los...
1: Dicen que hay un perro medio blanquillo y otro que anda con lentes. No sé. Pero me dijeron ahorita que me pasaron ahí.
2: Ya.
1: Me dice, licenciado, es uno blanquillo y uno de lentes. Entonces, no le hagan daño al alcalde.
2: Así es.
1: Escuchen bien. Yo más bien, lo estaba beneficiando al alcalde con ese comentario, porque yo le estoy diciendo, corroborando lo que él dice, que él está llegando donde nunca antes nadie llegó. Y que él ha pavimentado todo, ha hecho adoquín en todo ese sector del pantano. Incluso, en una calle hasta donde hay poquitas casas. Pero los otros la toman de otra manera y la han publicado ahí. ¿Cómo que a mí me van a hacer daño, licenciada?
2: Así es.
1: ¿Cómo que yo soy candidato, ando perreando al uno? Para los que publicaron eso, licenciada, el alcalde a mí me ofreció el oro y el moro. Y no para comprarme, sino porque yo soy amigo de él y me dijo, hermano, tú eres mi amigo y si yo tengo que ayudarte en algo, aquí estoy presente. Le dije, Ñaño, trabaja por Quevedo, nada más. Entonces, no es tampoco para que ellos lo pongan en entredicho. Ellos, si yo fuera otro, yo me le cargo al alcalde, licenciado.
2: Claro,
1: pero es que el alcalde no es. El alcalde ni ha de saber eso. O sea, no sé, pero esos son otras personas, licenciado.
2: ¿Usted por qué no tiene malos pensamientos?
1: Bueno, pero para ellos... Más lueguito, yo me voy, le voy a filmar la partecita que yo le digo, la calle que hasta donde incluso hasta esa calle fue adoquinada. O sea, yo lo estoy valorando al alcalde, oiga. Yo le estoy dando valor porque le digo que hasta esa calle la adoquinó.
2: Claro, porque en lugar de meter la obra donde hay más gente,
1: así
2: fue hasta el último hasta el lugar último donde lugar ya no hay ni gente listo. Ahí. Ya no hay ni gente.
1: Yo favoreciéndolo y los otros cogen eso, como no tienen dónde cargárseme, porque saben que yo no les vendo publicidad, saben que yo no ando metido ahí, saben que yo no ando, entonces ya cogen ahí. Y no es así.
2: Eso es cuando se tiene poquito, vea.
1: Poco cerebro.
2: Exacto.
1: Pero qué, ahora, ¿qué se puede hacer, licenciado?
2: Ya, ahí ya no se puede hacer.
1: Si
2: nada.
1: Son personas que, vea, una vez, el licenciado John Salcedo Cantos, ojo lo que le voy a decir, recibía unos informes bonitos del Departamento de Comunicación. Y le pedía a este que le llevaba que le siga mandando, y lo que pasa es que este que le llevaba iba donde Otito y le decía que el alcalde manda hacer tal cosa, y el que hacía era mi sobrino Otito, hacia el Departamento de Comunicación. Yeah. Él los cogía y le daba al alcalde como que él era. El alcalde, John Salcedo, luego viene, le ordena otras cosas, y ya Otito y el grupo allá no le hizo. Entonces el otro no tenía que presentarle. Como no tenía que presentarle, ¿sabe lo que hizo el alcalde? Lo votó. ¿Por qué lo votó? Por perro. Nada más. Entonces, ese es el problema, licenciada. Hay gente que les encanta vivir ahí, dando la vuelta y dando la vuelta. Ajá. Pero bueno, cada cual allá.
2: Mejor dejemos a los perros a un ladito, licenciada. Y vámonos mejor por las llantas.
1: Vamos por las llantas,
2: porque
1: licenciada.
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1: Muy bien, nos vamos a Import Llanta entonces. ¿Qué me decía usted, amigo?
3: Pero, licenciada, tenía que preguntar, ¿cuál muerde más duro, o el perro blanco o el perro cruza lento?
1: Uy, Diosito. Vamos a la pausa.
2: Yo creo que el blanco. El de lentes ahí medio chueco con esos lentes que va a estar mordiendo. ¿Sabe qué? La verdad es que en el tema de los pasajes, que ya mismo vamos a tocar con la pregunta, me llega un mensaje que dice que están subiendo 50 centavos las carreras, los amigos taxistas.
1: No, es para solo transporte interprovincial y intracantonal,
2: exacto,
1: nada más.
2: Exacto, sí.
1: No es para taxistas.
2: No ha habido incremento para taxistas.
1: Ni para colectivos.
2: Pero aquí me dice que ya desde ayer le han cobrado 50 centavos más desde la avenida Panamá hasta el centro.
1: Ahí viene ya la especulación.
2: De lo que pagaba. Aquí está la denuncia, así que a ver, vamos a ver qué pasa con los amigos taxistas.
1: Vamos a la pausa,
2: ya
1: licenciada.
2: Ya regresamos.
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1: ¡Nos vamos a la pausa publicitaria! ¡Rata, Peter, más rápido! 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
1: La hora son las 7:25 aquí en el noticiero. Tenía un mensaje, licenciada, aquí antes que se me quede perdido porque se me pierden después los mensajes. Hable ahí, licenciada. A ver cuál canal.
2: A ver, ahí estamos.
1: Ay,
2: a
1: este ver, el 4.
2: Por acá creo que
1: el 4. Usted le gusta en 4.
2: Ahí estamos bien.
1: En el 4.
2: En el 4.
1: Sí, ahí está en el 4. ¿En el qué?
2: Ah, en el 4, pues es que ahora han cambiado.
1: Ah, yo le cuarto, que no. Como mi comadrita esté.
2: No, allá usted no, con su comadrita, cuarto, que yo no sé para qué, eso es de gana.
1: ¿Y cómo usted sabe, licenciado?
2: Porque usted, mismo
1: usted
2: ha dicho,
1: no me ha visto.
2: Pero usted mismo ha dicho que ya no va para el cuarto.
1: Sí, el otro día metí 2.
2: Por eso, pues, y no llega ni al 3 y quiere llegar
1: es
2: al
1: que
2: 4.
1: No es que no llegué.
2: Usted para llegar al 4
1: no
2: tiene que llegar
1: pase,
2: al 3.
1: No,
2: y si no llega ni al 3, olvídese del 4, ya no hay nada.
1: Con un potenciador que me tome, licenciado, llego a los 4. Hay vuelo.
2: Me avisa. Hay a ver que... si no se queda ahí minuto. ¡Pum! Hasta ahí llegó.
1: Amigo, buen día.
15: Buenos días, licenciado Darwin Rey. No, a la plena, le digo a la plena que en la radio usted, yo lo veo como, lo escucho diferente, más alegre, más divertido, pero ya lo vi en carne propia. Y usted es bravo, es serio. Yo lo saludé y ni bola me paró la plena, licenciado.
2: Le paró.
15: Bendiciones, licenciado. Pero igual usted es chévere en la radio, sin placer escucharlo. Tenga buen día, licenciado, excelente, y bendiciones para usted y la licenciada Luisa de Quevedo. Vale, chao, pase bien.
1: Muy bien.
2: Pero
1: gracias,
2: la próxima, dígale, oiga. Pórtese serio, actúe como en la radio y ahí lo va a ver.
1: Sí, oiga,
2: es que lo tiene que haber agarrado de sorpresa y todo serio.
1: A veces uno no sabe, licenciar.
2: Claro. No, es que no todo el tiempo está haciendo relajo, pues, ¿no? Aquí nomás, todo el tiempo aquí en la radio se hace relajo hasta cuando se va, créame.
1: Ajá.
2: No se lo escucha, pero sigue haciendo relajo aquí adentro.
1: Listen, le digo una cosa. ¡La pregunta! Ahí la voy a ver. Ahí la voy a ver con la pregunta. La pregunta dice...
2: A ver.
1: La pregunta dice... La Agencia Nacional de Tránsito aprobó un incremento del 25% en las tarifas del transporte público interprovincial e intracantonal en Ecuador. La medida rige desde el 1 de agosto previa socialización. O sea, hoy van a socializar y ya hoy y mañana socializan. Y el 1, que es el día sábado, ya vienen los nuevos valores, licenciada. ¿Usted está de acuerdo con esta disposición? ¿Sí o no?
2: La verdad es que yo sí creo que debía haber un incremento. Yo sí estoy de acuerdo porque obviamente ha habido alza también en los costos de combustibles, que eso ha sido... digamos mes a mes, ¿no? No ha sido de un momento a otro, pero también dicen que ha habido incremento en los repuestos, que los mantenimientos, que los gastos operativos. Sinceramente, yo no conozco todo lo que incluye los costos de la transportación, pero yo sí creería que el 25% como que está un poquito fuerte, sinceramente. Solamente póngase a pensar que hay mucha gente que de verdad le cuesta llegar a completar lo que necesita para poder trasladarse de una ciudad a otra, de una provincia a otra. Yo sí creo que de pronto el porcentaje estuvo bastante fuerte, pero eso de aquí debe haber salido de una mesa de trabajo en la que los transportistas tienen que haber justificado sus gastos, justificado la necesidad de este incremento, porque obviamente lo que ellos buscan es que sea una actividad rentable. Y lo que ellos manifestaban hasta las últimas ocasiones que dieron declaraciones es que estaban ya en contra, es que no se podía sostener el servicio a largo plazo y que esto afectaría a muchísimos transportistas. Por eso digo, sí, el incremento era necesario. Pero claro, ese 25% de verdad va a golpear a muchísimas familias que les va a costar ahora completar el valor para poder realizar el viaje. Pero es lo que ya se ha dado a conocer. Además de que dos, tres días para socializar es poquito tiempo, ¿no? Pero bueno, ya la gente cuando vaya a partir del día 1 de agosto...
1: van a socializar ellos. O sea, la socialización de ellos ya es fácil, licenciada.
2: ¿Por qué tan fácil? A ver...
1: De Quevedo a Quito, ¿cuánto vale? Póngale $5.
2: Póngale cinco dólares.
1: Es para redondear.
2: Yo a Quito no.
1: No.
2: Entonces, la Valencia a Guayaquil es $5.
1: Pero es fácil, ya, cinco. Ya el pasaje ya no le va a costar cinco, sino 6.25. Que es el 25% de $5.
2: Sí, efectivamente.
1: Para sacar ese porcentaje me demoré casi 2 horas sacando el 25% de $5.
2: Usted fue sacándole de 5 en 5.
1: Por eso le digo de 5. No me diga, ya, si ya usted me dice de 8 o de 9, ahí me coge ya, no, en roja.
2: 2 horas más para que calcule.
1: Claro, ahí ya me coge en roja. Ahora, aquí viene otra licenciada. Y su novita, su muñeco de cartón.
2: Bueno, hasta no donde dijo, entiendo.
1: Yo tengo ahí la grabación cuando en la campaña política él sentado en un lado, en el otro lado estaba Luisa González en el debate.
2: Ya.
1: Y él dijo que no iba a tocar el precio de los pasajes, que eso iba a ser intocable y que él tenía una medida de compensación donde le iba a dar a los choferes, los iba a dar una compensación a los transportistas para que el pasaje se mantenga igual. ¿Y ahora? ¿Qué me dice su novita, licenciada?
2: Bueno, obviamente no ha podido mantener eso de ahí. Si es que fue una promesa de campaña, es obvio que no lo pudo mantener, ¿no?
1: Entonces, yo saco como conclusión, licenciada, de que todos son iguales, toditos. No hay uno que se me salve, licenciada, todos. Lo que pasa es que el señor Noboa criticaba a Lasso, a Moreno y a Correa, que fueron los que le antecedieron. Pero ellos, los que critican, luego terminan haciendo lo mismo, pues, licenciada. Eso me da la pauta de que los otros estaban haciendo las cosas bien.
2: Pero
1: pues,
2: mire, pero yo aquí le hago una pregunta. Y fíjese usted el momento en el que, a final de cuentas, el gobierno nacional, a través de la Agencia Nacional de Tránsito, decide tomar esta decisión. Estamos previa a una elección.
1: Claro.
2: Y usted sabe que a nivel local también necesitan realizar una revisión de los pasajes urbanos. Y acá, en cambio, se dice que no se lo va a analizar, que no va a haber ningún incremento, y se está cuidando este momento electoral, precisamente. Mientras que Noboa le dijo, bueno, allá si la Agencia Nacional de Tránsito decide hacerlo, es resultado de una mesa de trabajo en la que se sentaron con los transportistas, Darwin. No es que la Agencia Nacional de Tránsito decidió incrementar ese 25% así porque sí. Lo justificaron a través de la presentación de informes de parte de los transportistas.
1: Amigo de Pambil, San Luis de Pambil.
14: ¿Qué tal, mi estimado licenciado?
1: Buen día,
14: aquí pendiente del noticiero satelital, el mejor noticiero de Quevedo y de la provincia y del país.
2: Caramba, muchas gracias.
14: Eso usted le mete esa sazón, ese picante
2: sí es
14: al noticiero.
1: Gracias.
14: Y bien por
2: de Darwin.
14: Nombrar a todos esos perros que... excelente, excelente. También saludo a la licenciada Luisa González.
2: Saludos.
14: La futura presidenta de Ecuador.
2: Vea eso.
1: ¡Oh, caramba!
14: Está
1: bien.
14: Me acuerdo de la RC5, ¿no? Pero ella es otra, ¿verdad? buen día. Saluditos, bendiciones.
1: Unito más que vamos a la pausa.
16: Buenos días, don Reina. a don Reina para saludarlo en la calle. Hay que hacerle
1: rata, y ahí dice,
16: rata Peter.
2: Exacto.
16: Eso me pasó una vez que lo encontré en el restaurante de doña Mari.
1: Rata Peter.
2: Y ahí él enseguida se pone en su papel del noticiero y usted lo va a escuchar tal cual acá.
1: Licenciado, buen día. Todos los años en época de fiesta de San Camilo, los taxistas suben la tarifa. Día que por lo complicado que es llegar a San Camilo,
2: verdad.
1: Porque tienen que ir por vías alternas y el recorrido es más largo. Esa es la excusa de ellos. Se aprovechan de las festividades para cobrar más y en las noches es peor,
2: es
1: más
2: peor.
1: Caro.
2: Sí, sí, sí, sí. Eso sí es verdad. Porque,
1: vamos a la pausa, licenciada.
2: Y estas calles,
1: Sí, verdad.
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1: ¡Nos vamos a la pausa publicitaria! 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
6: La hora son las 7:39. Un saludo para mi querida hermana.
7: Ya
6: la licenciada
7: bola.
6: Adriana Reina.
7: Ya le paró bola.
6: Sí, lo que pasa con mi hermana, ay, y mi cuñado, mi querido cuñado, ya. Licenciado Santos Moreno. Está machísima la licenciada.
7: ¿Por qué? ¿Qué pasa?
6: Porque dice que se le ha ido el internet en la casa. Dice, este internet me está fallando, dice ñañito. Ella prende el televisor. Y ahí se conecta con el internet. Pero ahorita ya se ha conectado con el teléfono.
7: Ya.
6: Está perfecto. Conectada con el teléfono y me dijo que le quería, le quería dar un agradecimiento fraterno al licenciado John Salcedo Cantos por la bondad que ha tenido, gentilmente nos ha facilitado uno de sus locales, el Victoria Ventura, para poder ensayar el grupo de teatro Quevedo que se reactiva. Van a hacer teatro aquí en Quevedo, licenciada.
7: Qué bueno.
6: Ha tocado puertas, mi hermana.
7: Ya.
6: Y la primera puerta que tocó fue la del licenciado John Salcedo y le dijo a Adriana, aquí hay un local, usted dígame la hora y la fecha y listo para que ensayen los artistas. Así que mañana 4:00 p.m, todos los actores acudir ya con ropa de ensayos y listecitos, licenciada. Los actores y los que quieran ser actores también que vayan
7: también
6: al Victoria Ventura Plaza.
7: Se viene una obra próximamente.
6: Seguramente.
7: Va a ensayar. Está todavía anunciada.
6: Estaba haciendo una obra de unos paisanitos, licenciada, con mi amigo Fonte.
7: Luis Fonsi.
6: Fonte.
7: Fonsi
6: cantante.
7: Por eso dije, ¿cómo?
6: Acá
7: Luis Fonsi.
6: Acá es mi amigo, ¿cómo es que se llama Fonte? La verdad es que no me acuerdo de mi amigo, pero es un gran actor, licenciado. Actor.
7: Muy bien.
6: Ellos van a hacer esa obra, Ay, longo de los diablos, no me has de engañar, pues que casarrando, porque es que lo encuentra pues al longuillo que le está poniendo los cuernos con otra paisanita.
7: Brinquillo,
6: pues entonces, y ahí se arma la del revolú. Bien bonito, oiga. Antonio Fonte se llama mi pana. Y el otro le dice.
7: Y él hace de longuillo.
6: Y el otro le dice, Ay, no es así, longuita, no es así, mi amor. Porque cazarando zapatos de soga, guasca de coral, le da un poco de cosas para convencerla. Es bonita la obra, es bonita. La están preparando y va a ser bien bonita, licenciada. Y ahí hay algunos actores que entran ahí en
7: escena. Ah, ya, qué bueno,
6: esa
7: qué bien. Felicitaciones.
6: La están haciéndose. Así que gracias a mi querida hermana, la licenciada Adriana Reina, allá en Guayaquil. Gracias también al licenciado John Salcedo Cantos, que gentilmente ha abierto las puertas para que los actores tengan su espacio allí, mi querida licenciada.
7: Qué bueno, qué bueno. Déjeme retomar el mensaje que enviaron hace un momento sobre las calles, precisamente por las fiestas patronales.
6: Las fiestas patronales.
7: Cristóbal y

0: cerrado actualmente.
1: ¿A dónde?
0: Desde hoy. Porque antes estaba cerrado desde la Otoro Semena.
1: Ajá. ¿No?
0: Entonces,
1: ahora,
0: no,
1: más allá.
0: Está, sí, sí, ahora ya está más allá. ¿Por qué? Porque ya comenzaron a armar el escenario. Ya está el escenario con toda su estructura. Usted sabe que va a haber show internacional.
1: ¡Viene Gabino Pampini!
0: Pero ese show es mañana. Mañana 30.
1: Pero es que demanda de, un escenario de primera, pues, licenciado.
0: De julio.
1: Demanda
0: pero,
1: de un escenario de primera.
0: Efectivamente. Ahora, yo estaba revisando el anuncio de Kevial, a ver cómo es que era esto del cierre. Pero fíjese usted que precisamente el anuncio de Kevial, que fue subido el 22 de julio, dice que en este sector donde va el escenario va a estar cerrado a partir del 31 de julio. Es decir, no tenían previsto que ya hoy lo cerraban para armar el escenario.
1: Ah.
0: Entonces ahí
1: oiga,
0: vamos
1: que hay que gasolinera, Gas Petroleum.
0: Exacto, Gas Petroleum.
1: Gracias,
0: sí,
1: amigo,
0: porque,
1: que nos manda eso.
0: Porque cambiaron el nombre, ya no es la Más Gas, ahora ya es no. Gas Petroleum.
1: Pero igual tiene gas, ya.
0: Eso sí, pues. Igual y también le dan más gas ahí, ¿no? Entonces ahí
1: le
0: tiene
1: dan más gas.
0: Pero les anunciamos, está cerrado ya precisamente.
1: A ver,
0: en
1: y los
0: esta
1: que vienen
0: parte.
1: De la, y los carros que vienen por la avenida Quito, ¿para dónde cogen?
0: Por la avenida
1: por
0: Quito.
1: Por la perimetral, digo, ¿para dónde cogen? Los de la perimetral, la Otoro Semena.
0: Ya, ya, pues tienen que coger las calles de acá atrás de San Camilo. Métase ahí por donde
1: a
0: usted
1: ver,
0: pueda
1: licenciada,
0: meterse.
1: Yo le estoy hablando de un cabezal.
0: Uh-huh,
1: ya,
0: sí.
1: Un cabezal que viene por la, viene por el Puente Sur, toma la José Joaquín de Olmedo, luego hace la curvita y toma la Otoro Semena, la perimetral.
0: Ya,
1: ¿a dónde
0: ahí
1: sale
0: le va
1: ese
0: a tocar,
1: carro?
0: Le va a tocar desviarse precisamente por la cancha de la Santa María, porque ya una vez que ya estén, que ya estaban armando, ¿ah?
1: ¿Ya?
0: Ya estaban armando el escenario, ya le cierran pues el paso, no ve que ya está la estructura del...
1: O sea, se mete por esas calles
0: está,
1: transversales.
0: Ya le toca meterse y sale juntito a la cancha de la Santa María y ahí le toca buscar la salida a la izquierda, a cualquiera de esas calles. Y los vehículos que vienen,
1: ajá,
0: también les toca hacer eso de ahí, de meterse ya desde antes, salir por la cancha de la Santa María y buscar ahí calles para que les saquen. Ya el escenario se estaba colocando. Yo me imagino que lo habrán empezado a colocar anoche o muy temprano hoy, porque ya estaba prácticamente toda la parte donde van las personas. Falta la parte de arriba, lo que es el techado, la parte de las luces, pero ya está armándose. El día de hoy, precisamente.
1: O sea, viene para, Gabino Pampini.
0: Para el show
1: artístico. ¿Cuánto cobra Gabino Pampini, Lisa?
0: No sé, pero si es de apuro, en este momento le voy a ir a preguntar y le tengo ese dato.
1: A Gabino. Es de apuro. Sí, es que usted no tiene que preguntarle
0: sí.
1: a Gabino.
0: Exacto.
1: Usted tiene que meterse en el portal de compras
0: déjeme
1: públicas.
0: Déjeme decirle que no está.
1: Y ahí debe estar.
0: No está. No hay. No hay.
1: Entonces
0: y eso
1: no
0: ahí,
1: le va a costar a la ciudad, pues, licenciado.
0: Y déjeme, a ver, está. Si es que fuera así, Darwin, entonces no saldría un anuncio que dice que el organizador es la Alcaldía Ciudadana de Quevedo, que sale también allí el nombre del alcalde, porque si es así, debería estar el proceso en el
1: ver,
0: portal de compras públicas.
1: Pero el
0: no
1: alcalde,
0: está, no está.
1: Pero el alcalde licenciado, él tiene algunos amigos, entre esos yo.
0: Ya.
1: Y él va a presentar a Gabino Pampini y yo lo apoyo con 500 latas. Otro amigo con 500 más. Otro con 1,000, otro con 2,000, otro con 5,000. Y él así
0: porque,
1: lo hace entre panas y presenta
0: Darwin,
1: ese show.
0: En el sector público no se trabaja de esa manera. Usted no recibe nada a cambio de nada. Por eso en el sector público lo más importante siempre es la transparencia.
1: O sea, usted
0: entonces,
1: me está diciendo que
0: bien.
1: Mis $500 que yo meto, después me lo recupero.
0: Usted lo va a recuperar.
1: Pues
0: a ver,
1: favor,
0: no me va a decir que usted va a meter $500 a cambio de nada. Eso de ahí no se lo cree nadie.
1: No, pues yo.
0: Eso
1: yo,
0: no se lo cree nadie.
1: Que a veces uno da de corazón.
0: Ahora,
1: pues,
0: puede ser que un organizador privado lo haga. Está bien.
1: Claro.
0: De pronto el organizador dice, ¿sabe qué? Yo voy a presentar el show, voy a pagar las tasas que tenga que pagar al municipio
1: perfecto,
0: y yo organizo,
1: ¿no?
0: Perfecto.
1: Claro.
0: Pero entonces allí tiene que decir
1: ese,
0: pues,
1: ese
0: quién
1: organizador?
0: Es el organizador.
1: ¿Qué gana si la entrada es libre?
0: Exactamente, de pronto gana con auspicios, pero ya es una cuestión privada. Pero en cambio se tiene que anunciar, a ver, el show artístico va a estar a cargo de una empresa, de una persona privada, y obviamente él va a pagarle al municipio para poder presentar este show artístico, o de pronto decide el municipio que no le va a cobrar nada, pero son decisiones que se anuncian.
1: Dice que tendrán que coger la ruta ecológica los carros. Ya cogen la ruta ecológica, ¿a dónde salen?
0: Pero
1: ah, salen
0: pero,
1: por la vía San Carlos, está bien, pues, licenciada.
0: Claro, los que
1: esa,
0: ya...
1: Esa vía que la hizo mi amigo, el licenciado John Salcedo,
0: sí, sí.
1: previniendo justamente estas cosas.

0: Licenciada.
1: Pero le voy a decir algo. Ajá. En mis narices yo vi cómo se tuvo que meter el tráiler, por eso le digo.
0: No, por eso le digo, pero...
1: Porque también hay carros que ya si están por esta zona de acá, licenciada, y tienen que salir así.
0: Pero si hay una vía habilitada, ahí tendrían que los señores de qué vial comenzar a hacer tránsito y a desviar el tránsito pesado por allá. Entonces no tienen para qué ingresar a la ciudad, pues, licenciada.
1: No deberían.
0: Que cogen el puente sur.
1: No deberían.
0: Agarran la ecológica y salen ya a la vía San Carlos.
1: No deberían, Darwin.
0: Los que sí deberían, o no sabrían cómo hacer, los que van para acá, para la vía de Valencia. ¿Por dónde salen, pues, licenciada? Ese sí. Porque recuerde usted que los que van para San Carlos, para esa vía, salen por la ecológica. Ajá. Y los que van para acá, para Valencia, salen allá y que regresan otra vez para acá. No es que tienen que coger la vía Valencia también, licenciada.
1: Pero los que van llegando o los que se quieren ir.
0: Los que van llegando y los que se quieran ir.
1: Porque si es que van llegando por la vía de San Carlos, mejor es que se desvíe por la Valramina, pues.
0: Dice
1: usted tiene ahí para desviarse.
0: Dice Wellington Chacón Lago. La ruta ecológica fue construida por la Prefectura de Los Ríos. No, Wellington. Yo sé que tú trabajas en la prefectura y defiendes. Está bien. Esa ruta ecológica fue construida por el municipio de Quevedo en la época de mi amigo John Salcedo Cantos. Y lo digo con propiedad, licenciada, porque yo iba con mi carro a darme la vuelta cuando Chintolo, como Orasquín del Monte, decía mi viejita, se metía por ahí a abrir trocha y todo eso, y tuvo que el municipio negociar con don Jácome y con otras personas para que puedan abrirse por ahí la carretera. Cuando ya se hizo la carretera y el municipio la abrió y la hizo la carretera, la prefectura la asfaltó.
1: Ajá.
0: Eso
1: ya,
0: sí.
1: Ahí sí viene.
0: Eso
1: ahí viene
0: sí.
1: La parte, sí.
0: Eso
1: sí, sí, porque la prefectura sí intervino.
0: La prefectura sí intervino.
1: Ajá.
0: En eso no tengo nada que decir.
1: Sí,
0: la prefectura fue un baluarte muy importante.
1: Claro, por supuesto.
0: Pero
1: la dejó expedita.
0: Exactamente. Que incluso ellos dijeron, hagamos esta cosa, usted me la entrega la carretera totalmente lista y yo la asfalto.
1: Exacto.
0: Y llegaron a ese convenio y la asfaltaron.
1: Llegaron a ese acuerdo, sí, ese convenio.
0: Y quedó bonito.
1: Y así lo llevaron a cabo, sí.
0: Dice, esa era la revolución ciudadana. Pero lo que yo sí le digo, que la ecológica la hizo el municipio de Quevedo, licenciada, y que ahí estaba...
1: Y allí intervino la prefectura.
0: Sí, ahí estaba mi pana Chintolo, pues, licenciado, yo me acuerdo, pues Chintolo se metió por ahí, don Jácome, que en paz descanse, ese señor fue muy abierto, licenciado, él tenía un bosque ecológico ahí que lo cuidaba y lo protegía, y él permitió que por ahí pase, licenciado, y después, obviamente, la prefectura también intervino.
1: Pero bueno, la prefectura, a final de cuentas, es quien la dejó expedita.
0: Claro,
1: pues, ¿no?
0: Normal, pero lo que estamos hablando, licenciada, es que esa ruta ecológica fue construida por el municipio. Él la construyó y la prefectura la terminó, la concluyó. No sé si esté bien ahí el término. Entonces, eso fue lo que se dio, licenciada, porque yo estuve ahí. Yo lo viví. Dice aquí un mensaje, mandan un video, Suprema 91.5 dice.
1: Mire, aquí tengo un mensaje que dice.
0: Y hay un camión ahí.
1: ¿Por qué? Escuche mientras usted ve por allá.
0: Se lo voy a pasar, se lo mando a usted, licenciada. Okay.
1: ¿Por qué, sabiendo que en estas fechas cierran vías principales y funcionan las alternas, ¿por qué no le dieron mantenimiento para que sean totalmente operativas las vías alternas? Una cuadra antes de la cancha de la Santa María, a la altura del subcentro de salud que hay por el sector, hay unos cráteres. Y del otro lado, la Valramina, es algo de no creer que no le den mantenimiento a sus vías, siendo un desahogo al caos vehicular. Tiene toda la razón, de verdad. Es terrible el sector que tienen que agarrarse, que se van por la Valramina. Prepárese, agárrese ahí.
0: Ajá. Ahora vea ese video, esa foto ahí, licenciada, y escucha.
2: No, eso era delante a las 7 de la mañana. Un solo agente de tránsito estaba cogiendo trailers, camiones, todo lo que pasaba aquí atrás del Nicolás.
1: Ya, claro, se ve.
2: Pero estuvo como desde las 7 hasta como las 7 y 15, y de ahí se fue un carro que lo estaba esperando, que estaba por ahí estacionado.
1: O sea, los multaron nomás a ellos. por meterse ahí en la vía Juan Montalvo. Esta es la Juan Montalvo.
0: Si usted me bota de la radio,
1: ¿a dónde se va usted?
0: Y mi pana Yanio Moreno, el ratón, como es amigo mío al 100%, y el otro que es al 85%, se unen los dos, y dicen, Yanio, dale camello a Darwin. Y me llaman y me dicen, vente Darwin. Aquí está tu uniforme, vas a trabajar de agente de tránsito municipal. Okay. Yo cojo el uniforme licenciado, lo envuelvo en una funda, se los devuelvo, les agradezco. Y cojo mi balde de naranja y me voy al parque, mejor a vender naranja.
1: Prefiere ser naranjero.
0: Oiga, eso de el agente de tránsito es bien mal entendido, licenciado. Es bien mal comprendido. El agente de tránsito tiene que cumplir su función. No puede parar un carro para revisarlo porque si ella está pidiendo plata. La gente, repito, le toma foto, lo firma que está pidiendo plata. El agente de tránsito no puede parar a un joven que se va a pasar el rojo en una moto porque enseguida dicen que este es cargoso, que prohíbe por ella. Es bien mal entendida esa profesión, licenciada. ¿Y por qué sea eso? Porque dos o tres hacen que armar a la institución. Cuando todos hicieran el trabajo para el que fueron encomendados, ahí la gente tuviera otro concepto de ellos. Pero créamelo, licenciada, que los meten a todos en el saco solamente por querer cumplir con su función, nada más.
3: Darwin Reina, buenos días. Buen día. Ya las personas, por ende, siempre se quejan cuando es un servicio que se le preste a la ciudadanía. Yo no sé por qué la gente se queja porque se le suba 50 centavos una carrera más. No es todos los días. Recuerden, yo quisiera que ellos se sienten atrás de un volante y conduzcan por ese caos que es San Camilo. Las calles allá sienten. Imagínense, ahorita ya está cerrada esa vía. Si yo para venirme para la vía Valencia o para venirme para el centro de San Camilo, para la UDQ, tendré que coger de allá, meterme por la 15 de noviembre, por esa calle de la Salvador Allende que está desbaratada, que no vale para nada, salir por Antiguo Ficus, y ahí imagínense, eso es un caos, el tráfico. En una carrera que antes, si yo me hacía 10 minutos y te me estoy haciendo 20, 25, media hora, ¿usted cree que eso para nosotros es ganancia? Es perjudicial para nosotros. Lo mismo, hay que dar un vueltón, ya, temas que nos rozan el vehículo, de todo. Y la gente, nos quejamos. Ahora la gente se queja porque se le sube el 25% al pasaje. Pero las personas en Ende se gasta hasta más en vicios. En vicios. Imagínense, a veces solicitan una unidad solo para que le hagan una encomienda, que le traigan 2, 3, 4 cipás. Y a veces la encomienda mínima se cobra de $3, $4 una encomienda. Y la gente lo paga. Ahí no se queja, la gente lo paga. Sino que nos quejamos por menos, por cualquier cosa nos quejamos. En verdad, gracias cuando uno le presta un buen servicio de calidad y se lo deja seguro al destino que van ellos.
0: Tiene toda la razón, amigo.
1: Más que nada en lo de las calles.
0: Dice aquí un mensaje,
1: se
0: licenciado.
1: Se les complica feísimo.
0: Voy a leerlo tal como dice el mensaje. Amigo, el alcalde y su círculo son iguales, egocéntricos, mala gente. Vea usted, dice que les iban a pagar a los que trabajaron en la minga el día sábado, les mintieron para que trabajen en la minga. Pero Dios es justo y algún día las van a pagar. Y no les pare bola, siga usted informando con la verdad. Bendiciones a mí.
1: Ay, no le creo.
0: Los cuentearon a los contratados para que trabajen en la minga. Una panterita le pasa. Para que vea, licenciado.
1: Bueno, ahí sí que créanme que los cuentearon.
0: Muy bien, dice acá otro mensaje. Buen día, licenciado, no estoy de acuerdo con ese incremento del pasaje. Las cosas van a subir más, menos los sueldos, y todo esto es por orden del presidente Roboa. Así dice el mensaje, licenciado, no se ponga brava. Usted le dicen Roboa a ese muñeco de cartón y usted frunce el ceño feísimo.
1: No, yo no.
0: Licenciado, allá también está cerrada la calle Estados Unidos, a la altura de la panificadora Ambato, por el tema del boli.
1: Sí,
0: lastimosamente también cierran calles y no planifican con el tránsito.
1: Y lo peor es que no se ponen de acuerdo, porque según el anuncio de qué vial, no debería estar cerrada la parte que ya está cerrada el día de hoy. No hay ningún anuncio del cierre de los Estados Unidos, no hay ningún anuncio. No hay una guía de cuáles realmente
0: antes
1: son.
0: Antes se daban guías, licenciada. Se hacía un croquis, ¿no? Y se daba se ponían en los sitios ahí para que usted vea por dónde tiene que dirigirse.
1: O también saben poner ahí letreritos y le dice desvío. Usted no pone a ninguna persona, pero póngale los letreritos que dice desvío.
0: Ese ahí sabe dónde hay, licenciada. en Salcedo.
1: Ajá, sí, en la sierra
0: usted se mete
1: bastante,
0: a Salcedo,
1: sí. y le van guiando.
0: Desvío.
1: Le
0: guían, sí, y usted se mete y ¿cómo por esta calle acá?
1: Los letreritos, sí. Ajá,
0: y el
1: los letreritos
0: va
1: le van guiando.
0: Cuenta,
1: exacto,
0: ya habían vato.
1: Usted ya salió. Sí. Sin darse cuenta, usted salió siguiendo los letreritos.
0: Siguiendo los letreritos.
1: Pero mire, acá el problema, Darwin, es que los vehículos que se meten en la Juan Montalvo, a lo que inicia la Juan Montalvo del lado de la Otoro Semena, ahí los vehículos, obviamente ven, está cerrada la principal, que es la avenida Guayaquil, ajá, agarran la que está un costadito y se vienen para acá, pero resulta que acá le está esperando ya el agente para multarlo por venir en contravía, pero es que no hay pues ahí de pronto una guía que le diga que no ingrese.
0: Licenciado, nos han dejado encerrado en el patio de comidas, hasta el piso lo han pintado con los colores de la Revolución Ciudadana. No diga mi nombre, licenciado, tampoco lo tengo. No tengo, licenciado, no tengo.
1: Se salvó, aquí, si no lo decía.
0: No dice el nombre aquí, no sé de quién se trata. Oiga, dice que han pintado el patio de comidas de la ¿dónde está Don Jami? Ahí está Don Jami, el de la Marcos Quintana.
1: El de la Marcos Quintana.
0: El de la Marcos Quintana, sí. Que lo han pintado, dice, y que está con los colores de la Revolución Ciudadana y los han dejado encerrado. O sea, ahora ya les han cerrado, ¿le? Eso era al aire libre, porque usted, ajá, llegaba, se metía, pedía un plato.
1: Ajá, ¿ahora qué?
0: Ya está con rejas, todo
1: está
0: enrejado.
1: Está con rejas.
0: Y el piso, que es de un adoquín bonito, ya lo han pintado con los colores de la Revolución Ciudadana.
1: No le creo.
0: Rojo y celeste, creo que es, ¿no?
1: Ajá,
0: rojo,
1: sí,
0: y celeste, esos colores, ahí está.
1: Ah.
0: Está rojo y celeste. Las mesas también las han pintado, creo. Y los locales, eso les pusieron letrero al braveo. Ahí decía, por ejemplo, la de Don Jami, Tripita Miski, ya le hicieron. Y ahí está un muñequito de Matutito.
1: Claro, ahí todititos tuvieron que, sí, tener el letrerito con el Matutito.
0: Sí, todos tienen el Matutito. Pero está bonito, licenciado. Se ve ordenado. Se ve ordenado. Hoy también va a decir que eso está feo.
1: No he visto, no le puedo decir. No le puedo decir porque sinceramente no he visto.
0: Licenciado, buenos días. Esos carros pesados tienen que desviarlo por la ruta ecológica.
1: Deberían.
0: Pero estos inectos,
1: ajá,
0: ¿de qué vial, qué van a estar pensando?
1: Deberían,
0: en eso.
1: Por eso le digo, yo vi delante mío y nos tocó parar porque había un carro gigante tratando de meterse ahí.
0: Dice aquí, licenciado, vea.
1: En la vía.
0: Licenciado, buen día. Hable del expresidente Osvaldo Hurtado, de sus declaraciones. ¿Qué ha dicho Hurtado?
1: Sí, las declaraciones de Osvaldo Hurtado están dando de qué
0: ¿pero
1: hablar.
0: ¿Pero qué dijo? ¿Qué dijo, Lice?
1: Bueno, él dio declaraciones en contra de Daniel Noboa.
0: ¿Ya?
1: Sí.
0: ¿Y pero en qué sentido? ¿Por qué dijo?
1: Déjeme buscarle textualmente para decirle.
0: Lo que yo sí vi fue que el presidente Noboa, licenciada,
1: ya,
0: fue a la posesión de Keiko Fujimori.
1: Ajá, sí, también.
0: Y Keiko Fujimori hizo un alto, se salió del protocolo, ya, se saltó, y dijo, quiero felicitar al presidente de Ecuador, Yamil Magua.
1: No, ¿en serio?
0: ¿Serio? Lo felicitó Magua, licenciada. Y Magua se levantó y saludaba a todo el mundo. Gracias, gracias.
1: ¿Magua?
0: Magua.
1: Magua estuvo ahí.
0: Magua que estuvo ahí.
1: Ah, pero bueno, pero tiene que haber sido porque ella reconoce que en su momento...
0: En la época del papá.
1: Claro, Magua y Fujimori
0: sí,
1: padre
0: firmaron
1: el acuerdo de paz. Entonces, ella, obviamente ella para ella es un recuerdo que él fue presidente.
0: Sí. Pues, ella ahí lo dice, pero lo que la gente rápido en las redes sociales comenzó a cuestionar, que el otro le para bola más bien a Magua y a Noboa ni en cuenta lo tomó.
1: No, pero a ver, eso de ahí es una situación histórica.
0: Pero si yo le digo yo digo lo que veía en las redes.
1: A mí me parece muy bien, porque a final de cuentas, mire, lograron parar tanto el padre de ella como el presidente de Magua en su momento, lograron parar una guerra innecesaria.
0: Pero es que la paró regalándole todo al Perú. Le regaló esa... Oiga, si el mapa yo más antes lo dibujaba, yo me acuerdo en la escuela, sí, vea, licenciada.
1: Sí, sí.
0: Con un piquito bonito para acá. Ese pico, esa parte, se lo regaló el señor Magua al Perú. Entonces, obviamente, tengo que estar agradecido, pues, licenciada. Si usted va y me regala un... Usted vive aquí al lado mío y me regala... Y yo, estamos en litigio por ese pedazo. Usted viene y me regala la mitad. ¿Cómo no va a estar agradecido con usted? Normal, pues, licenciada.
1: Por eso fue el agradecimiento,
0: el
1: pues,
0: señor
1: de
0: Magua
1: ella.
0: Le dio todo ese terreno al Perú.
1: Ajá, por eso.
0: Para
1: entonces,
0: evitar
1: ahí está,
0: la guerra.
1: Clarísimo está. A ver, ¿quiere escucharlo al expresidente Osvaldo Hurtado?
0: Ver,
1: póngame ahí para que le escuche.
0: Láncelo.
1: Pero póngame bien el volumen.
4: El presidente Noboa está haciendo...
1: Se está refiriendo al presidente Noboa.
0: ¿Ya?
4: Exactamente lo que hacía Correa. en materia de abusos de poder, de la violación de la Constitución, de la concentración del poder en el presidente de la República y de la eliminación de todos los órganos del Estado que están ya bajo su mando. Por eso yo hace un año, en una entrevista de televisión, dije que es una pena, una lástima y una preocupación que tengamos en la presidencia de la República un segundo Correa. Y añadí a un Correa número 2.
1: ¿Ya vio?
0: Correa número 2, pues ¿dónde está el problema?
1: Ahí está, eso es lo que dijo el señor Osvaldo Hurtado. Y él se ratifica en sus declaraciones que ya dijo hace un año atrás. Y es más, él le pone el nombre de que Daniel Noboa es un criptodictador. Así le ha llamado y esto generó, obviamente, controversia, reacciones de parte de la gente del lado de Noboa, gente en contra de Noboa.
0: Los lambetones de Noboa le van a criticar las declaraciones del señor.
1: Por supuesto, y eso ya pasó.
0: Lo mismo da cuando hay alguien que ataca a Correa. El ambetón de Correa así le cae encima.
1: Así es todo, licenciado.
0: Licenciado, buen día. Una vía alterna es la Salvador Allende también. Anoche aumentó el tránsito y es una calle que también está destruida.
1: Esa obra se lleva años
0: pidiéndole al alcalde y al director de Obras Públicas. Aquí hay un audiecito. Buen día.
5: Buenos días, licenciado Reina. Disculpe, crea. El señor dice que de las encomiendas que valen $2-3 y que seguro y no se quejan y la gente se queja. ¿Y cómo ellos se quejan? A cada rato dicen que sube la gasolina. Ahí sí está que se quejan ellos también.
0: Ah, verdad, ¿no? Buenos días. El saludo a Maguac es por la firma de paz. La primera dama con 19 años.
1: Claro, sí, es verdad. Ella fue la primera dama, sí, imagínese. No es que era chiquitita, es verdad. Ella era la primera dama. Bien el amigo que manda este mensaje.
0: Fue Gallinazo, calle Cuarta, parroquia 7 de octubre, exterior de la escuela Quisquis. Ve el Gallinazo, se ha ido para allá.
1: Miren, en los exteriores de la escuela Quisquis. Así es que el llamado al municipio para que de pronto se dé una vuelta. Debe ser que hay basura allí acumulada.
0: Ahí está la basura.
1: Exacto, claro. Para que estén los gallinazos es que hay basura.
0: Darwin, un buen día. Qué poca memoria tienen los ecuatorianos. Congratularse con la hija de quien invadió Ecuador en 1995 solo para subir su imagen previo a su reelección y hoy pretenden decir que no pasó nada. No, ahí el otro. Mientras todos los presidentes se sacaban la madre peleando. ¿Se acuerda usted? Es Jaime Roldós. Paquisha, mayaico y machinaza. Nadie se mete con Ecuador.
1: Yo recuerdo la canción de Paquisha.
0: Ya.
1: Porque la época de él habré estado yo muy chiquitita, no
0: ¿qué
1: recuerdo.
0: ¿Qué chiquitita? Si usted es más vieja que mi licenciado. Hábleme en serio.
1: Usted está loco.
0: Hábleme en serio, licenciado.
1: Bien mal parado.
0: Usted ya se quedó.
1: Bien mal parado.
0: ¿Cómo yo, que digo lo tres
1: yo veces? Sigo siendo adolescente.
0: Sugar Daddy, no sé cómo. Buen día, ¿cómo no van a felicitar a Yamil Maguá si regresaron a la cordillera del Cóndor? ¿Ve a esa?
1: Claro, exacto.
0: A Ecuador le dejaron 1 kilómetro cuadrado por un sendero en línea recta.
1: Exacto, ahí está
0: el resto se lo llevó Perú, disfrazado de acuerdo de paz, dice don David Hidalgo. Gracias, ingeniero.
1: Sí, llegaron.
0: Es verdad, licenciado. Yo le digo que el mapa, yo lo dibujaba así, con un pico para acá fuera bonito. Sí. Ahora el mapa ya usted lo dibuja con una raya en medio.
1: Exacto.
0: Ese pedazo se lo llevó el Perú.
1: Yo no le voy a negar eso de allí.
0: Buenos días.
6: Semejante parada que le tiró la licenciada.
0: ¿Cuál?
6: Estaba chiquitita en la época de Roldó. Dígale que chiquitita es una canción.
0: Chiquitita, ¿sabes por qué? Buenos días, licenciado. Saludos de Galápagos. Atentamente, David Triviño.
1: Saludos.
0: Gracias,
1: saludos.
0: David. Dicen, me toca pausa.
1: Vamos a la pausa. Ahí está usted. En esta pausa, de verdad que lo voy a empezar a multar.
0: Estaba engrupido con los mensajes.
1: Usted se atrasa todos los días.
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0: 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Claro que sí, nos vamos a la pausa publicitaria. 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
6: 8 de la mañana con 16. ¡Chicho! ¡Chicho! Mi pana. Saludos a los amigos de la carreta de jugos Barcelona. Ahí están los amigos ya laborando muy por la mañana.
0: Ya me dijo Chicho, usted licenciado tranquilo, que yo aquí lo apoyo. Ya pues ñaño, pásate un batido, le dije. Dice, no, yo lo apoyo a usted, a mí no me apoyas a mí, apóyame con un batido.
9: Claro,
0: un batido, una tostada y se acabó el problema. Oye, ya dice, salga y venga.
9: Oye, como agente.
0: Gracias a los amigos de la Carreta Barcelona. Como dice Peter Aguayo que se ha imaginado viéndome a mí como agente de tránsito.
10: Es que lo vio uniformado, es más.
0: Y yo también me he puesto a pensar en eso, ¿cómo seré yo vestido de agente de tránsito parado ahí? Se lo juro que a mí me botan rapidito. Porque yo veo un señor que viene con una camionetita con verdecito, con todo. ¿Qué lo voy a citar? Yo hasta lo ayudo, lo guío, le digo, venga para acá, amigo. Yo un señor que venga un taxista que comete una infracción, yo por qué lo voy a citar, yo sé que ese hombre está pagando primero 30 latas ese taxi, segundo no hay carrera, ¿cómo lo voy a citar? Yo, en mi corazón no me daría eso, para eso yo no valgo, la plena que no valgo. ¿Qué pasa, Pastel? Cuéntamelo, Pastelito.
11: Buen día, RBT, buen día, Quevedo lindo, buen día, buen día. Licenciado, el quejambroso ese que dice que cobran 50 centavitos más, mentira, licenciado. Una carrera de $2, ahora lo cobran en $4.
10: Ay, vea.
11: $4.
10: Uy, el
11: doble. Yo lo utilicé, un taxista. Así es que, por esa parte, pues, estamos en desacuerdo. Y que le hayan subido los 25 centavos. Yo creo que sí, porque esta gente gasta muchísimo, el transportista también gasta demasiado, así que hay que ponerse también las manos en el pecho.
0: Muy bien, gracias Pastel, gracias Pastelito. Oiga, ese video sí que me lo han mandado.
10: ¿Cuál?
0: El que subieron los perros.
10: Dejen de enviarle ese video a Darwin.
0: Qué manera de joder la gente.
10: Lo hacen
0: también
10: poner mal genio.
0: Sí,
10: sí, sí, dejen de enviarle. Ya lo vio, ya lo vio. Ya lo vio, ya sabe quiénes
0: son
10: fueron.
0: Son morbosos, les encanta el morbo. No lo hacen por decir, hermano, estoy preocupado. No, lo hacen es por joder, es joda.
10: Ya, dejen de enviarle.
0: Amigo de San Carlos,
10: sí.
0: Buen día.
12: Buenos días, licenciado.
0: Buen día, mi amigo.
12: Licenciado, buenos días.
10: Buenos días. Gracias, también para usted.
12: Hoy en día de su equipo de trabajo. Sería preocupante, licenciado, que usted sea agente de tránsito. Porque usted va a ser como Tres Patines, hasta las ambulancias, las citas, por esa velocidad, licenciado. Muchas gracias, buenos días.
0: ¿Las ambulancias qué dijo esa parte?
10: Que usted era capaz de citar a las ambulancias porque va en exceso de velocidad.
0: No, yo no. Yo para... Ya es al revés.
10: Ni una citación va a lograr poner, más bien.
0: Créame lo que... Vea, licenciado.
10: Mire, cuando llegue el jefe y le va a decir, a ver, dame tu talonario para ver cuánto citaste. Ni uno va a tener ahí. Despedido por no citar.
0: Yo he visto, licenciada, personas que andan en sus carrazos, que tienen plata, se bajan a comprar aguacates. El señor que está vendiendo aguacate es un señor, un veteranito, que seguramente cogió sus aguacatitos y los llevó a vender, ¿no? En el triciclo. Ajá. Y se baja el señor del carrazo y le dice, ¿cuánto van los aguacates? Le dice, a 75 este y este a $1, este más grande. No, a 50 te pago si quieres. Pero es que vale 70. No, a 50, si no, habla rápido. Ya, deme 50, dame 2. Y se van. ¿Cuánto le hicieron perder al señor? 50 centavos.
10: Claro.
0: ¿Cuánto ganó el dueño del carro? Nada. Pero ese dueño
10: ¿Pero
0: del
10: quién
0: carro,
10: sí
0: licenciado,
10: ganaron?
0: En una reunión, va a un restaurante de lujo todo, con sus amigos, ni siquiera pregunta, licenciada, firma nomás y paga, y le perjudica al de acá. Entonces, ese es el problema, licenciada. Yo por eso no valgo. ¿Cómo sería don Víctor de agente de tránsito? Don Víctor se mete preso a todo el mundo.
10: Eso sí.
0: La plena que sí. Buenos días.
13: Buenos días, licenciado. Usted ya le decía. Le cuento, licenciado, en que veo los taxis son demasiados. El día de ayer dije que es una carrera de ahí, de la entrada a Santa Rosa, la principal del semáforo, de la principal, ya, okay, al seguro.
9: el seguro.
13: Yo me le duele las piernas para caminar. Todos esos taxis me querían cobrar $2.
6: Ah, la vueltita.
13: Más pies con mi señora.
9: Está cerquita.
13: Después, sí. Que queríamos bajar del seguro, abajo a la Marco Quintana, también $2. Son muy caras las carreras en Quevedo. El $1.50 dijo que no, que será lo mínimo. Claro. Son muy caras las carreras en Quevedo, licenciado.
9: Sí, sí. Mira, está cerquita. Ahí
6: viene la otra, licenciada.
9: Ahí era por lo menos unos 50.
6: Yo pintaba, licenciada. Ya. Haciendo un letrero bonito. Yo mismo me tenía envidia, decía ahí. Un letrero bonito. Ya, ya. Ya, entonces un letrero yo lo hacía por más o menos, hablemos en dólares, ¿ya? $200. Yo ponía todo el material, licenciado. Le hacía unos dibujitos, todo bonito. Pero había épocas donde no había tanta demanda. Y venía alguien y me decía que le haga ese letrero, el mismo letrero a sí mismo. $200. No, ñaño. Yo te doy 100. Deme 150. No, no, no. Gracias, no. 100. Yo me daba la vuelta y digo, esa gamba, ¿cómo la voy a dejar? Pasa acá. Pasa acá. Yo la agarraba.
9: Claro.
6: Yo ese señor que de ahí a la vuelta, no lo voy a poner $1. Dame $1, ñaño. Sí, y lo dejo botado. ¿Qué perdí? Sí, sí. Nada.
9: Sí, igual ese vehículo más va a seguir andando.
6: Pierdo,
9: sí.
6: Más pierdo no llevándolo, sí, porque sí. Perdí ganarme ese dólar, claro, por lo menos, sí. Que para algo me ha de valer.
9: Y de pronto el señor la aceptaba en unos 50 también. La aceptaba. Es probable que la aceptaba en unos 50.
6: Claro, normal.
14: Bueno, ese es amigo Pastel. Don Dago, dígale, pregúntele. ¿Es merengue o no es merengue? ¿Está de acuerdo o no está de acuerdo de la subida? Se queda que le han cobrado $4. Es mentira. Es mentira. Para evitar todo ese problema, antes de subirse a un taxi, uno pregunta,
6: norma,
14: educadamente, cuánto norma. Me cobra tal lado. Si uno le parece bien, se sube, y si no, hay muchos taxis, no lo cojo otro. Sino que se quedan por las mínimas y a veces ni utilizan taxis, sino por armar problemas, más tormenta, ¿no?
6: Verdad, ¿eh?
14: Buen día.
9: Usted le da la razón a todos.
6: Es que es verdad, licenciada. Yo, mire, Pastel dice que le han cobrado $4.
9: Ya, y usted dice, está mucho, es
6: no,
9: verdad.
6: No, no, él dice que le han cobrado $4. Pero ahí la culpa no es del taxista, la culpa es de Pastel. Porque Pastel, antes de subirse, ñaño, voy a tal parte, ¿cuánto me cobras? Yo así hago, licenciado.
9: Sí, sí, sí, yo también.
6: Si a Barrito, que es mi amigo, pues Barrito, Barro, pues mi amigo Barro, yo lo llamo y le digo, Barrito, ¿cuánto me va a cobrar? Y dice, licenciado, a usted le cobro $2, vaya donde vaya. Allá. Donde le lleve a buena fe, Barrito. Dice, ya, licenciado, no hay problema. Aquí lo espero, le digo, pero ya me entiendo, iba a buena fe.
9: Ya, mantiene la palabra, sí. Entonces.
6: Yo aquí lo espero, le digo, ¿dónde está? Me dice, licenciado, aquí en San Camilo. Ya dice, ya lo paso recogiendo, espéreme ahí. Y dice, ¿dónde va? A buena fe. Ya, me dijo. Y después al rato me llamó, licenciado, le cuento que se me bajó la llanta, no puedo ir a ver. ¡Vivo también, Barros! ¡Vivo! Yo quería ir.
9: Pero a ver, ¿usted también quiere que le cobre $2 por llevarlo a buena fe? No, pues,
6: dice
9: llevarlo y traerlo, no.
6: No, pero es que era para, es que como él me dijo, no, yo le cobro $2 donde sea, lo quería probar.
9: Usted le puso una cascarita ahí.
6: Licenciado, buen día, sería bueno e importante que las personas que opinen sobre el taxismo puedan de pronto identificar la unidad, porque dicen los taxistas y están involucrando a todos, y todos no trabajamos ni actuamos de la misma manera, por favor. No pueden identificar tampoco. La gente coge un taxi, no sabe qué taxi es, licenciada. Simplemente dice el taxista.
9: Oiga, hablando de taxistas.
15: Licenciado, buenos días.
9: A ver.
15: Un día yo estaba en el pie de San Camilo y salió una señora dentro del supermercado.
6: Del tía.
15: Como con 2 puntos de comida. Y sale de la señora de las humitas y le dice, ¿cuánto cuesta la humita? 60 centavos, le dice. Déjeme 50, le dice. No, vale 60. Déjeme 50, si no me puedo dejar a 50. Y la señora de las humitas se le cabrió y le dijo, oiga señora, usted en el tía viene con 2 puntos de comida, pero ahí no viene regateando, no, ahí pagó lo que
6: ahí
15: le dijeron.
6: Pagó, sí, ¿verdad?
15: Allá ellos como tienen plata le pagó. En cambio, uno acá que viene a ganarse 5 o 10 centavos, usted quiere que le regate, viene a regatear y quiere que le regale ya mismo. No, dice, prefiero llevármelos a mi casa que regalarle a alguien que viene regalándole la plata a otro.
9: 10 centavitos le quería bajar, ¿no?
6: Sí, por eso le digo, hay gente que tiene plata, licenciada. Y al pobrecito
9: no,
6: le
9: pues,
6: quieren
9: tampoco
6: regatear.
9: Así. Hay que valorarse, hay que valorar. Saludos para el taxista Mario en el Ejecutivo, Taxi Ejecutivo, Patria Solidaria, disco 34. Saludos para él, ¿eh?
6: No me pude aguantar esto de aquí. Vea, licenciado, lo que dice este mensaje.
9: A ver, ¿qué le dijeron por ahí?
6: ¿Qué sería de don Víctor como agente de tránsito con esa cara? Punto de interrogación.
9: Sí.
6: Y Yuri sería más rata como agente.
9: Ay, ay, ay, vea eso.
6: Mal dato también. ¿Cómo le van a mandar eso? Licenciada, entonces, ¿cómo quedamos?
9: ¿En qué?
6: Ya se me acabaron los mensajes. ¿Cómo? No.
9: Vámonos a segunda categoría, no, pues.
6: Antes de eso, licenciada, ya. ¿Cómo quedamos con los oyentes que vienen al centro, que van de San Camilo?
9: Vaya, busque la calle que lo saque.
6: En vista de que el municipio no les ha dado una señalética, no hay nada, licenciada.
9: No hay nada.
6: Mire,
9: no hay nada.
6: Una vez tuvieron la idea de hacer unos letreros que dice bienvenidos a Santa María, acá el Triunfo, acá es el Guabo, acá es la ciudad
9: acá
6: de la
9: Acá es Altamirano.
6: Acá es Altamirano.
9: Acá es Aguayo.
6: Acá es Altamirano Bajo, acá es Cuatro Palos.
9: Y le pusieron un montón de familias, de letreros de familias ahí.
6: Yo dije entre mí, qué bonito, ¿no? De pronto ya está bien, porque de todas maneras uno necesita identificarse.
9: Todo está bonito, todo está bello.
6: A ver, en ese sentido sí. Porque yo, por ejemplo, he ido, esa que se mete por debajo del como el paso de nivel que hay acá por el Guayabo, y recién allá supe que se llamaba La Victoria 1.
9: Yeah.
6: Ahí dice el letrero, bienvenidos a La Victoria 1. Antes yo no sabía que eso era La Victoria.
9: Yeah.
6: Entonces está bonito porque ya uno se identifica. Como hicieron eso, yo digo, de la misma forma, pudieran haber hecho unos letreritos con una flechita nada más, un letrero rojo con una flecha blanca, y pegarlos nada más, licenciado. Siga la flecha, para que los carros puedan salir o evacuar San Camilo, licenciado. Porque es triste y penoso ver cabezales que se quedan acá en la calle Colombia, se quedan metidos por las México, se quedan por todo San Camilo, no saben para dónde evacuar. Entonces, sería bueno que se utilice la señalética. Y con eso prácticamente se evita inconvenientes en San Camilo. ¿Cómo quedamos ahorita, licenciada? Si no es por usted, yo no me entero. Que usted dice que ahora está cerrado ya hasta la Más Gas.
9: Ya, que no se llama Más Gas.
6: Que no se llama Más Gas, pero es con gas también la gasolinera. Ya, entonces,
9: ya nos olvidamos el nombre otra vez.
6: Entonces, licenciada, si esa...
9: Transgas, algo así.
6: Ya, no exponga lo que sea, pero con gas. Si hasta ahí está cerrado, ¿para dónde cogen los carros? Porque usted vino de allá, usted debe haberse encontrado con alguna señalética.
9: Ya le dije, usted coge y
6: pero
9: agarra...
6: ¿Pero la señalética?
9: No, no hay la señalética.
6: Es que usted porque conoce, ya,
9: usted
6: licenciada.
9: Agarra la calle que está junto a la cancha de la Santa María.
6: Claro, es porque
9: esa
6: usted
9: es
6: conoce,
9: la que usted
6: licenciada,
9: tiene que
6: usted vive aquí. Y el señor que viene de viaje, que viene pasando por aquí, por la ciudad, ¿dónde se mete él? Él no sabe.
9: Él tiene que meterse a la izquierda o a la derecha. No. Y busque la calle que esté abierta. Eso es todo.
6: Pero ya, pues él busca una calle que está abierta y se queda entrampado por acá en San Camilo, no sabe para dónde salir. Entonces,
9: o si no, una calle que está abierta es la Juan Montalvo y se mete doble vía y acá lo agarran y ¡plum! La cita.
6: Ahora pongamos el otro escenario.
9: Gas Petroleum, Darwin. Gas Petroleum.
6: El carro llega Gas Petroleum y se mete a mano derecha viniendo de San Carlos para acá, ¿no es cierto?
9: Mano derecha, ya,
6: y
9: okay.
6: Como usted dice que coja la primera calle, él coge la primera calle y ¿sabe dónde se va a encontrar? Donde el maestro Pirulo que tiene ahí un poco de carros parqueados. Entonces, ¿qué hace ese carro ahí? Es un lío, un tormento.
9: Claro, sí.
6: Porque
9: sí,
6: no
9: sí,
6: hay señalética. Sí, sí. Y si no va por el maestro Pirulo y coge la otra calle, se va a encontrar con el centro médico del doctor Henry Tapia.
9: Sí, es verdad.
6: Ahí está el centro médico, está el parque y ese carro queda entrampado por ahí.
9: Le visita el doctor Henry Tapia.
6: Nada, el trailero, ¿qué va a hacer donde el doctor Tapia?
9: A visitarle, pues.
6: ¿Y acaso el trailero es amigo del doctor Tapia?
9: Pero aprovecha y lo visita ahora, pues.
6: El problema es, licenciada, que tienen que hacer la señalética. Provisional.
9: No le van a hacer, Darwin.
6: Vea,
9: yo sé por dónde usted va, pero
6: amigos,
9: a estas alturas, 30 de julio, no le van a poner ninguna señalética.
6: Los amigos que rodean al alcalde, si son amigos y lo quieren hacer quedar bien,
9: y es más,
6: porque
9: mire,
6: el afán es hacerlo quedar bien a él. No hacerle meter las cuatro patas.
9: Así debería ser.
6: Tomando videos de lo que el uno dice, el otro dice, para envenenarlo más, sabiendo que el hombre está saliendo de un problema. Entonces, ellos deberían mejor decirle, alcalde, ¿qué le parece si hacemos una señalética? Las ubicamos para que los carros vayan, ponemos uno o dos agentes de tránsito y que vayan guiando,
0: y evacuamos San Camilo Bonito. Nada más, pues, licenciado.
9: Y es más, le voy a decir algo. No es que recién cerraron, como yo presumí el día de hoy, que recién hoy cerraron. Resulta que ya ayer han cerrado esa vía. Ayer, día miércoles. Miércoles 29 de julio empezaron a armar el escenario. Yo lo que ya vi hoy día ya estaba bastante adelantado.
0: Buen día, licenciado. Los taxistas son sabidos. Ahora casi el 70% de los taxistas cambiaron a gas. Se abastecen con $10 y recorren aproximadamente 2 días. Y aparte de eso, cobran la compensación que les da el gobierno. Y sí cobran las carreras carísimas. Bueno, eso es lo que dice
9: tiene
0: el
9: razón,
0: mensaje.
9: Dice.
0: Espérense
9: usted
0: un ratito, licenciada, que viene.
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18: A ver, mire qué hora es, pues.
9: 8:32.
18: ¿Qué está loco este man?
9: 8:32.
18: ¿De qué va a hablar?
9: No, no tiene nada de qué hablar, es mal.
0: 8:32.
9: No tiene nada de qué hablar, pues.
0: Yo había visto.
9: Se le terminó el fútbol.
0: 8:22. A ver, le voy a preguntar al Teo. Teo, ¿sigo o me voy?
19: Siga.
0: Gracias, Teo.
9: Pero si no tiene nada de qué hablar.
0: Si él tampoco sabe de qué estoy hablando.
19: Oye,
0: le pregunta
19: a Teo, ¿sigo o me voy?
0: Él dice, siga. Y dice, ¿pero para qué le pregunte? Le digo, si él tampoco sabe de qué estoy hablando.
9: Vámonos, que usted no tiene nada que decir sobre el torneo.
0: Nos vamos,
9: se le acabó el torneo.
0: Nos vamos.
9: Muchas gracias por compartir. Les invitamos a seguir en sintonía. Porque ya vienen los que sí tienen de qué hablar en el deporte. Está bien guapo, sí. Hoy día
0: camisita,
9: vino bien vestido.
0: Esta camisita que me la regaló el muerto.
9: Esa camisa le queda bien. Está listo para ir al concierto de San Camilo.
0: Oiga, ahí tengo una azulita, así como esta,
9: ¿ya?,
0: que me regaló el nieto de Don Omar. De Don Omar, mi amigo Don Omar Cedeño, acá en la 17 de marzo. Me la regaló esa camisa. Ya me la voy a poner.
9: Me parece muy bien para esta fiesta. Póngase la mejor cachina que tenga ahí.
0: Que están ahí arrumadas, me las voy a poner.
9: Exacto. A ver, sí. Para ir a ver a Gambino, así es que se llama.
0: Gambino Pampini.
9: ¿Cuál se va a poner? ¿La azul?
0: Para Pampini. Ahí tengo que poner una camiseta nomás, porque hacer algún relajo salgo soplado. Amigos y amigas, llegamos al... No me deja dar Peter Aguayo. Ahorita presenté, no me dejó dar. Solamente le digo, licenciada, así en dos líneas, dijo don Víctor.
18: ¿Qué dijo el alcalde?
0: Sí, ayer me reuní con mi compadrito, el doctor Carlos Mendoza García.
18: Va a armar el equipo competitivo y pues,
0: y escuché por ahí...
9: Ya.
0: Que estaban viendo una carpeta de mi amigo, ¿cómo es que se llama este man? El de Ventanas o de Bajo, yo creo que es. Que antes dirigía a la Universidad Técnica Estatal de Quevedo una vez.
18: Joaquín López.
9: Ya.
0: Ha presentado una carpeta donde tiene un proyecto de reclutar, gracias señor Palacio.
9: Ya.
0: Que dijiste de reclutar jugadores de toda la provincia, de Los Ríos, de su entorno. En categoría 18-19 años.
9: Ah.
0: Para armar un equipo competitivo para el Deportivo Quevedo en esa categoría juvenil y hacer las formativas del Quevedo.
9: Ah, ya.
0: Eso obviamente tiene un costo.
9: Claro.
0: Pero él se encarga. A mí me pagan mi valor y yo me encargo del resto. Y parece que ya está casi definido para que venga mi pana, ¿cómo que se llama?
18: Joaquín López
0: Chávez. Y de ahí viene el no, pero para traer a Joaquín lo traigo a Beto Guzmán.
9: Pero
0: Beto Guzmán tiene jugando, vea, Beto Guzmán lo hizo jugar de titular a Nata en el Patria de Buena Fe el año pasado. Y los dirigentes del Patria se molestaban porque lo hacía jugar a Natanael Ortega. Y ahora Natanael Ortega resulta que es el goleador de Insutec. Entonces no le dan chance a los juveniles. Por eso digo, para traerlo a Joaquín, yo lo traigo a Beto Guzmán. Beto Guzmán tiene jugando a Lopera, tiene jugando a Pico, tiene un sinnúmero de jugadores. Ese es Joaquín López. Ya no, ñaño, ya me tiraron al agua el contrato. Bien, los gallos. Nosotros, si Dios lo permite, mañana.
18: ¡No!
0: 6:20, estamos de regreso.
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6: Ya, Peter, más rápido.
17: Camina plácido entre el ruido y la prisa y piensa en la paz que se puede encontrar en el silencio. En cuanto sea posible y sin rendirte, mantén buenas relaciones con todas las personas. Enuncia tu verdad de una manera serena y clara y escucha a los demás, incluso al torpe e ignorante. También ellos tienen su propia historia. Esquiva a las personas ruidosas y agresivas, ya que son un fastidio para el espíritu. Si te comparas con los demás, te volverás vano y amargado, pues siempre habrá personas más grandes y más pequeñas que tú.

0: Disfruta de tus éxitos lo mismo que de tus planes. Mantén el interés en tu propia carrera. Por humilde que sea, ella es un verdadero tesoro en el fortuito cambiar de los tiempos. Sé cauto en tus negocios, pues el mundo está lleno de engaños. Mas no dejes que esto te vuelva ciego para la virtud que existe. Hay muchas personas que se esfuerzan por alcanzar nobles ideales. La vida está llena de heroísmo. Sé sincero contigo mismo. En especial, no finjas el afecto y no seas cínico en el amor. Pues en medio de todas las arideces y desengaños, es perenne como la hierba. Acata dócilmente el consejo de los años, abandonando el condonar.
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Hola, ¿qué tal? Buenos días. Buenos días, señoras y señores. No le pongamos condiciones a Dios. Él sabe qué es, lo que más nos conviene y cuándo. Si pretendemos colocar plazos y condiciones, estaremos obstaculizando la voluntad divina. Simplemente confiemos en Él, con buena voluntad, con respeto, con confianza y con fe. Todo saldrá como debe ser y como más nos convenga. 8 de la mañana, 42 minutos. Hoy jueves, antesala de fin de semana. Hoy jueves, antesala de fin de mes, claro. Hoy jueves 30 de julio de este 2026. Aquí estamos, listos, preparados para compartir junto a ustedes lo mejor de la información deportiva local, nacional e inter.

0: 8:43. Víctor y Gómez Fuentes, emperador, buen día, ¿cómo andamos?
1: Bien, gracias, buenos días. Entrego, como siempre, el abrazo cordial a quienes ya están en nuestra sintonía.

0: 8:44, Rolando Palacio Pilla, gran filósofo. Buen día, ¿cómo andamos?
1: Muy bien, excelente. Gracias a la bendición de Dios, mejor que hoy imposible. Aquí estamos listos y predispuestos para compartir con todos ustedes lo mejor de la información del deporte a través de RBT Satelital 91.5 de frecuencia modulada. Pero también nos pueden seguir, vea usted, en YouTube y Facebook. Así que bienvenidos, bienvenidas, cuando el calendario dice que estamos en el último jueves del mes de julio del año 2026. Bueno, tenemos notas interesantes para la programación la mañana de hoy. Estaremos hablando sobre la clasificación de Gualaceo, de Independiente del Valle por Copa Ecuador. Estaremos hablando de la primera vez del fútbol ecuatoriano. Nos vamos hoy al cuadrangular también interprovincial de Coboli, que por la fiesta de San Camilo se va a realizar en el complejo de Don Enrique Chávez. Y todo esto en el transcurso de nuestro programa deportivo.
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0: Ando afectada la garganta, déjame en paz. No, Gómez.
3: Pero tú me miras y te ríes.
0: No, espérate.
3: A ver, ¿por qué te ríes?
0: Escúchame, escucha lo que te voy a decir. Lo que pasa es que...
3: A ver.
0: En la mañana Darwin Reina dice hoy que me quedo con un cuaje de risa, Gómez. El man dice que si a él le llegara el alcalde y el ingeniero Yanio Moreno y le piden que sea agente de tránsito, le entregue el uniforme. Él agarra y se lo devuelve. Es que me llegó a la imaginación mía, Gómez, yo verlo vestido de agente de tránsito a Darwin Reina en esta ciudad. Tú imagínatelo, Gómez.
3: Sí,
0: te vas a cagar de la risa, Gómez. O sea, hazte la idea de verlo a Darwin Reina en una calle que veo parado de agente de tránsito. Con esa risa no me quiere pasar.
3: Pero el tema es que el señor Reina me pone de ejemplo a mí, dice.
0: No, un oyente.
3: Y si fuera Víctor Gómez.
0: No, son los oyentes que enseguida. Tú tienes, la gente te quiere mucho, pero tú no la aceptas.
3: Gracias.
0: La gente te quiere mucho. Entonces, y la gente te pone, dice, pero también, ¿cómo sería el señor Gómez con uniforme?
3: Sí, pero a ver.
0: Mira, que a él no lo quiere. Nadie lo nombra.
3: Yo, ¿sí ves? Si fuera agente de tránsito, aplicaría lo que dice la ley de tránsito.
0: No, Gómez, no es eso. La gente se goce por verte con uniforme de gente. No es lo que tú actuarías, no.
3: A ver, es que casi no he usado uniforme en mi vida.
0: Exacto. Entonces uno, ¿cómo se
3: usa uniforme en el colegio?
0: No, bueno, eso sí, pero
3: uniforme... Pero en la vida de acá, no.
0: Esto,
3: no.
0: Entonces, sería como raro a ti, claro, a Rolando, claro, a quien habla, ver los vestidos de agentes de tránsito en esta ciudad. ¿Tú sabes lo que significaría eso? Hagámoslo, muchachos. Hagamos un día de agente.
3: Pero a mí ponme un uniforme como de comandante, como de jefe.
0: No, pues ya tú te pones el de Alman, que es capitán ya, el de Leonel.
3: Muy grande, pues. Muy grande.
0: ¿La altura sí le da o que está agazapado este maya? No, sí le da la altura.
3: No, pues es más gordo.
0: Pero igual, si le da, se lo coge un poquito por ahí medio.
3: Déjame cerrar un ratito los ojos.
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0: Ustedes vieron la época cuando el Tres Patines se vistió de policía.
3: Claro, ¿sí? Yo sí vi esa. Ah,
0: con la manga acá pasada de un lado para sí, así, sí, así más o menos como yo te vería.
3: Ayer el señor Alman, bueno, es vieja, es nueva, publica una foto.
0: Ya.
3: En la asamblea, en una curul, o como en la mesa directiva.
0: Perdona.
3: Una foto, yo le escribo, le pongo asambleísta y me contesta, ya terminó mi periodo.
0: Bueno, estoy más como siempre aquí en RBT Satelital 91.5, www.rbtradio.com. Este es el grupo Deportivo Radial, listos para informar a ustedes en este su programa Buenos Días Deportes. Desde Quevedo, la ciudad de del río. Quien les habla, Yuri Peter, Aguayo Alcibar, para decirles. Bienvenidos, bienvenidas a este programa donde no hay espacio para falsos profetas ni pájaros.

0: bueno, Ismenia, de pronto alguna situación de fuerza mayor, porque no he conocido nada, al grupo no he escrito nada tampoco, no. De que de pronto Dida no podía estar, pero bueno, alguna situación de fuerza mayor.
1: Por estudios.
0: No, cuando es esa situación ella comunica que no puede estar, ya. ¿No? Pero hoy día no hemos recibido ninguna información, ya vamos a tratar de... Ahí está. No, es que a veces... Es que Gómez no quiere creer que yo realmente tengo conectividad. Cuando no me llega uno, yo me preocupo. Sí, me preocupo y comienzo a llamar. Y yo dije, bueno, llega al programa y por eso no llamé, pero ya iba a tratar de comunicarme con ella. Pero bueno, ya está aquí. Ya está llegando justamente.

0: preocupación de todos, ¿no? Mira,
1: no, que, yo sí, yo sí, también. Te digo con honestidad, yo me preocupo cuando uno no llega, porque yo llego más temprano que todos, entonces yo comienzo a ver quiénes van llegando. Y cuando alguien me falta, me comienzo a preocupar. Este ignorante acá, la semana anterior que no venía, lo llamé 10 veces y nunca respondió.
2: Nunca me llamaste.
1: Y todavía llegó Bravo aquí. Todavía llegó Bravo aquí, ese teléfono de carga ahí que ni siquiera ya recibe llamadas telefónicas.
0: Pero más notorio.
1: Ese es el bendito problema.
0: Pero es más notorio, Yuri, que cuando. Cuando.
2: Oye, más respeto por Ismene. ¿Qué es eso? Mueve, mueve, mueve. Dios mío, lindo.
3: Bien, gracias, hecho.
1: Toma.
3: Yo me le reí.
0: Buenos
1: toma.
0: Días.
3: Buenos días a toda la gente que nos sintoniza.
2: Dios mío,
1: si tú hubieses escuchado mentira. Todo lo que te dijeron de ahí cuando tú estabas en la puerta aquí.
3: Pregúntame si me importa.
1: Ay, ay, sí, es otra cosa. Yo bien sé que no te importa.
3: ¿Tú has escuchado mi canción de intro? Escúchala, préstame
1: la atención. Sí, yo la he escuchado toda.
3: Préstame la atención a la

0: 8:50 y media, Lava Reyes, buen día, ¿cómo andamos?
1: ¿Qué tal, Yuri? Buenos días para usted, para los compañeros. Una disculpa por el retraso, pero bueno, tenía cosas que hacer antes de pasar por aquí. Así que aquí estamos para darle la información de lo último que ha acontecido en el ámbito nacional e internacional. Oficialmente ya se presentó el nuevo técnico de Italia, así que ya la selección de Italia, luego de tanta polémica que ha existido a nivel administrativo en la Federación Italiana, ya se confirmó quién va a ser el nuevo timonel. Y bueno, no sé si dentro de los titulares hablaron
0: que le vaya bien a Mancini, ¿no?
1: Sí.
0: Que le vaya bien.
1: Él, ¿no?, en su regreso, ¿no? Sí, porque recordar que él ya estuvo ahí en su momento, inclusive fue campeón. Entonces, vamos a ver qué pasa con la selección italiana en el transcurso de lo que corresponde ya a la siguiente cita mundialista, luego de 4 años. Novedades en el Deportivo Cuenca, novedades en el cuadro eléctrico también, porque ya se lo he visto trabajar al arquero que podría ser el, digo, podría ser, porque no soy el técnico, no sé si lo va a poner de titular, pero podría ser el reemplazo de Pedro Ortiz para lo que será el compromiso para este fin de semana, y más novedades aquí en Buenos Aires Deportes.
0: ¿No es Valero entonces?
1: Sí es Valero, sí, claro, vale. Pero yo no puedo afirmar que va a ser titular.
0: No tienen más.
1: Igual no puedo afirmar.
0: Bueno, ¿okay? Le voy a pedir un favor, ya que están los tres completos, permíteme comer un ratito.
2: Sí.
0: Les cuento, ando súper afectado a la cara, de verdad, y hablando muy en serio.
2: Trata de hablar lo menos posible.
0: Sí, exacto. Ayer me estuve de verdad, y meterme la Curán, que es muy fuerte para mí, por mi salud. Me tuve que meter una ayer en horas de la tarde, casi 5:30 de la tarde. Yeah. Ayer casi no hablaba nada ya. Hoy, felizmente, bueno, medio hablo. Dele, Gómez.
2: Niña Ismenia, ¿me ratifica el técnico de Italia, por favor?
1: Mancini.
0: Roberto Mancini.
2: Ya.
0: ¿Por qué, Gómez?
2: ¿Por qué me confundí con el otro técnico este?
0: Maldini, Paolo,
2: ¿no? No. Que fue técnico en Inglaterra, con un equipo pequeño, y lo sacó campeón. Me estaba confundiendo ahí.
0: ¿Con quién sería?
2: Se me va el apellido.
0: Se te fue el apellido.
2: Bueno, pero resulta que Italia, o sea, el nuevo técnico, tiene que resucitar a Italia.
0: Sí.
2: Son ya 2 mundiales que no van.
1: Sí, a nivel administrativo tampoco es que han estado de la mejor manera. Prácticamente han quedado en la deriva.
0: Lo que pasa es que Roberto tiene su nombre, Gómez Ganado, Palacios, Jimenia y Oyente, ustedes lo saben, por la selección y por su equipo.
2: Sí.
0: Allí. Sí fue campeón ya en una historia anterior que tuvo con la selección de Italia, sí, pero hay que ver cómo viene
1: regresa
0: ahora, cómo retorna.
2: Mundial de Qatar fuera y Mundial de ahora fuera.
0: Sí.
2: Italia. Y quedándose en la repesca.
0: Y ojo con detalle que ha sido selección que ha hecho falta, sí. Todos sabemos,
2: por supuesto,
0: ¿no?
2: Esto,
0: Italia
2: claro.
0: Es histórica. Italia es histórica.
2: Favor.
0: Bueno, Italia es histórica y es como que en su momento Francia no esté, ¿no? Que no esté Alemania. Que no estén esas selecciones, las van a...
2: Que no esté Brasil.
0: Que no esté Brasil.
2: Que no esté Argentina, por favor.
0: Que no aparezca Uruguay.
3: Que no esté el Deportivo Quevedo en campeonato de segunda categoría, más o menos así. Yuri, por el cariño, aprecio y consideración que te tengo, por favor, ¿puedes hacer el favor de retirarte? Eso, ese es el objetivo. Por favor, Ismenita, de favor te pido, vaya a hacer control allá y nos quedamos los tres conversando en el programa deportivo.
0: No, yo les puedo hacer control, no te preocupes, sigue.
3: Ya, entonces, pero cierre el micrófono y seguimos adelante. Porque
2: el loco Guayo, ni así lo amarres, él sigue hablando.
3: Él dijo en principio que no va a hablar.
2: No, él va a seguir hablando. Yo lo conozco.
0: Es ignorante, porque yo le estoy diciendo que yo voy a hablar lo menos posible, porque ya me votó.
3: Ya
0: me votó. Y no es que me votó Gómez, me acaba de votar. Me acaba de votar. A ver, Gómez, yo quiero arrancar contigo, porque soy sapo como tú.
2: Dale.
0: Porque tú eres sapicio. Tú escuchas algo y... Llamaste. Al mensaje que me hiciste leer, llamaste, ¿no?
2: Pero
0: todo por
2: todo
0: interno,
2: positivo.
0: ¿No?
2: No, sí, lo voy a hacer, porque no es tan grave el tema.
0: ¿Y entonces pausa? ¿Cómo te dicen grave?
2: Sí, pues yo no sé, pues la postura de él, ¿no?
0: Dale.
2: A ver, el equipo de Corinthians tiene problemas en el aspecto económico.
3: ¿Tendría?
2: Tiene claro. al momento. Entendí, según la fuente que me da el dato.
3: Pero es dirigente, pues, Víctor. La persona que te da el dato.
2: Bueno,
3: es
2: tendría.
0: Sí,
2: y
0: está,
2: es una fuente confiable. Yo hablo de supuestos. Supuestamente se le debe 2 meses al plantel y más de un jugador ya amenazó con decir: Yo me voy. Si te vas, no te firmo el finiquito, etcétera, etcétera. Que el técnico ha dicho: Si aquí no arreglamos el tema con los jugadores, con el plantel, yo también me voy. O sea, hay un malestar en el equipo de Corinthians cuando estamos a puertas de arrancar, pues, los hexagonales.
0: Pero te cuento, Gómez, que lo de Corinthians era vox populi, el tema económico.
2: Ah, ya.
0: En su momento ya se conoció, se dijo de 3 meses, hoy se habla de 2 meses.
2: De 2 meses.
0: Inclusive la vez que tenían que jugar con el Quevedo, cuando acá. En esa fecha yo conocí también a sí mismo de primera mano que ellos vinieron como engañados.
2: Ah, caramba.
0: Señor, como engañados.
2: Entonces, ¿qué piensa uno, Yuri? Porque es un equipo de los ríos, porque aquí vamos a pensar en
0: los tres equipos,
2: Patria,
0: los tres, claro.
2: Corinthians y el Insutec. ya para arrancar el torneo tenemos estos problemas.
0: Lamentablemente.
2: Entonces ya uno ve un panorama un poco difícil.
0: Sí, complejo, muy complicado de verdad. Muy
3: pero
0: complicado.
3: A mí me causa asombro esta situación porque en las dos oportunidades que lo vi al Corinthians, aquí cuando vino a visitar a la ciudad de Quevedo en el 7 de octubre y el otro fue
0: Arena, la Victoria.
3: Oiga, yo lo vi, por ejemplo, bien uniformadito, yo lo vi que tenían una buena coordinación, un buen coordinador, que no me acuerdo el nombre, por ejemplo, la comida, como los traían, de una forma diferente, ¿no? Y escuchar en este momento que la situación económica es preocupante, yo creo que es cuestión de llegar a solucionar, porque venían en buenos buses,
0: sí,
3: los jugadores.
0: Pero es que, a ver, como te dije, yo ya conocía este tema, no le he dicho nada a ustedes, yo lo conocí inclusive el día que estuvieron acá. Ellos vinieron porque en esa tarde, después del partido, les iban a pagar y no les pagaron.
2: Ah, bueno.
0: Señor, eso ya lo conocía. Sí, es novedoso el tema porque lamentablemente uno piensa, ¿verdad? Corinthians, compras una categoría, andas bien, traes buen técnico, traes buenos técnicos, te armas, al parecer, de acuerdo a los técnicos, de buenos jugadores y armas un plantel que te va a servir y terminan siendo vicecampeones de la provincia de Los Ríos. Entonces uno dice, ay, te apareció esto de acá. Sí, grave el tema de Corinthians.
2: Corinthians, que el año pasado para mí fue una buena campaña.
0: Complicado.
2: Porque Corinthians se quedó en una tercera llave, si mal no recuerdo, cuando definió desde el punto penal en Manta con Juventud Italiana.
1: Así es. De hecho, para mí tenían que haber ratificado al técnico.
0: Debieron haberlo ratificado al técnico.
1: Para
0: acá,
1: mí era un
0: no
1: buen
0: hicieron,
1: técnico,
0: ¿no? Pero bueno.
1: Para cumplir el proceso, ¿no?
0: Para arrancar ese tema de segunda categoría. Saludos para Javier Torres, un abrazo grande para él, para Bruno Andrés de Mendoza también, abrazo para ti, para Carlitos Chichandi. Patricio Gallo dice, ayer lo encontré a Patricio a los tiempos.
3: Patricio Gallo Zamora.
0: Señor, saludos, no. Estimado amigo Yuri Pita, el profesor Víctor Gómez, el precandidato al sindicato de choferes de Quevedo, Rolando Palacios.
3: Ese soy yo.
0: Son los y media Álava y son los mejores.
2: Es mi vecino, Patricio.
0: Pita, que lo promociona.
3: Y hablando del sindicato, tú estuviste en el sindicato.
2: No, yo ayer fui a visitar.
1: Llévame a mí, pero como departamento asesora. De comunicación, asesora de comunicación.
3: Encantado de la vida, usted será parte del equipo.
1: Gracias.
3: Personas como usted, con esa inteligencia, capacidad, será bienvenida.
0: Tienes un asesor, yo te puedo recomendar.
2: No. A ver, yo me confundía con Claudio Ranieri, tenía el nombre y no me salía.
0: Perfecto, Ranieri.
2: Que sacó al Leicester City,
0: Leicester,
2: equipo pequeño, ¿no?
0: Leicester.
2: Gracias a Don Galo por el dato.
0: Bueno, entonces,
3: oiga, hay un saludo que dice amigos y amiga de siempre. Les comunico que la próxima semana estaré viajando. Ya está. Saludos para ustedes. Bonito programa, dice Francisco Liberio Roca.
0: Pachito, mi querido pana, mi brother. Arabia Saudita está llevando el fútbol a otro nivel. El Neom Stadium será uno de los estadios más impresionantes jamás construidos, con una capacidad para 46,000 espectadores y una inversión de apenas $1,500 millones. Será una de las sedes del Mundial 2034. Qué lindo estadio, dice.
1: Yo vi ayer las maquetas de ese estadio. Qué cosa más maravillosa de estadio.
0: Impresionante, Dios. Son joyas, de verdad que sí, son joyas. Sí, nada que darle vuelta, verdaderas joyas. Saludos para José Macay, también para todos sus compañeros. Dice, deberían hacer tránsito uno en cada sector para ver quién recoge más plata. Maldad.
2: Caramba, eso no va.
0: José Macay, pórtate serio. Maldad. Tomé a palacio lo que te dijeron. Saludos, ya me hicieron hasta una foto de gente de tránsito, vean, no les miento.
1: No puede ser.
0: Esto se llama, ¿qué se llama esto, Gómez? Precio de la fama.
2: El precio. Mi sargento Aguayo, ¿cómo está?
0: Palacio, ¿cómo me veo? Palacio, ¿cómo me veo? Mírame.
2: Excelente.
0: Ríete, mira.
3: Excelente.
0: Pero este aquí es policía de tránsito, ojo, no es lo
3: claro,
0: mismo.
3: Que tú eres agente civil de tránsito.
0: Claro.
3: Pero con el rango de coronel, más o menos, tu
0: problema. Normal, más o menos. Bueno, ¿se acuerdan que ayer nosotros, algún otro tema corto para ampliar un poquito?
1: Sí,
0: otro?
1: Quería exteriorizar lo que pasó ayer con el señor Thiago Núñez. Uh-huh.
0: Ah, sí, dale, Isma, dale.
1: A ver, ayer.
0: Yo di lectura acá un mensaje.
1: Y es bueno de una u otra manera rectificar, porque ayer a veces uno toma la información porque la ve ahí y piensa que es confiable, ¿no? Porque son medios, en teoría, confiables.
0: No, y te cuento que ayer eso me lo enviaron.
1: Ah, te lo enviaron.
0: Sí, me lo enviaron.
1: Bueno, pero sí salió de los dos medios de comunicación, hablo de, en este caso, voy a citar nombres porque me toca dar el nombre a los medios. Radio Diblu y Mundo Deportivo.
0: ¿También salieron de allá?
1: De los dos salieron. Y ayer el Departamento de Comunicación de Liga Deportiva Universitaria de Quito y obviamente desde la página oficial del Instagram oficial del señor Thiago Núñez aclararon que esas supuestas declaraciones que él había dado de entrevista son completamente falsas. ¿Qué dijo el señor Núñez? Desde mi salida de Liga no he dado pronunciamiento en entrevistas y ni siquiera a través de las redes sociales. Todas las noticias publicadas sobre alguna declaración son falsas. Les pido que ignoren todo lo que se está divulgando. Ciertamente los responsables de estas mentiras e invenciones serán penalizados dentro de las medidas apropiadas. Y bueno, se habló en su momento que salió del Radio Diblu y Mundo Deportivo.
0: Y ahí acá la repicó alguien y la pasó al programa. Yo confié realmente en que me estaban enviando aquello y le dimos lectura a algo que aparentemente es falso. Dice la nota ahí, de acuerdo a lo que dice Thiago Núñez, y un comunicado que también ha abierto Liga Deportiva Universitaria. O sea,
2: sí, todo es supuesto, ¿no? Así es. Es un invento de estos medios.
0: De alguien.
1: ¿Alguien
0: llamó al medio, informó eso? No sé.
1: La verdad es que sí se tornó un tema bastante raro, bastante... me queda la duda de todo lo que pasó.
0: De todo. Yo hasta lo que dice Thiago me quedan.
1: Es obvio, ya en
0: hasta
1: este
0: lo
1: momento...
0: Que dice Liga, para mí ya
1: en este momento
0: duda.
1: Que todo se abre un paraguas, duda, nada más de una duda. A la final, ¿quién es el que está diciendo la verdad?
0: Porque voy con un detalle. A ver, alguien cuenta por ahí una verdad que estaba escondida, pero es verdad. Es escondida. Yo aquí salgo, Gómez. Yo salgo con mi paraguas, discúlpame. Y digo, discúlpame, no es así, están mintiendo y todo aquello, pero sabemos en el fondo qué parte era de esta de esa IEM.
1: El Departamento de Comunicación de Liga compartió esta publicación del señor Núñez y dijo. Dijeron en el grupo de prensa lo siguiente. Estimados colegas, buenas tardes. Les comparto comunicado oficial del profesor Thiago Núñez ante las falsas publicaciones de medios Mundo Deportivo y Radio Diblu. Por su conocimiento y difusión. Gracias. La relacionista pública de Liga de Quito.
0: Ay, Dios. Bueno, vamos a ver qué es lo que sale de eso, ¿no? Saludos, Javier. Saludos, te envía Javier Torres, Isme.
1: Gracias, don Javier. Un abrazo.
0: Saludos cordiales para Daniel Solórzano. Agosto, Rolando dijo que en agosto iba a comenzar con la pregunta.
3: Claro, la próxima semana. Claro, la gente me aclama.
1: ¿Por qué?
3: Porque de esa manera educamos a los oyentes con algunas preguntas.
1: Pero entonces no digas que vas a dar premio.
3: Claro, y que nos vienen a ver es otra cosa. ¿Ya qué culpa tengo yo?
2: ¿Y de qué corte serán las preguntas?
3: De todas, sí, por semanales.
2: Sí, puede ser de historia, deporte, cultura. Claro.
3: Ah, ya. Y quiero meter tecnología también. Sí, ya. De acuerdo al avance que nosotros estamos teniendo, de acuerdo.
1: Deberías hacer preguntas sobre el último mundial.
3: Me parece
1: datos
3: bien.
1: Curiosos del último
3: Hagamos
1: mundial.
3: Eso ya.
1: No, a mí no me metas en esa cosa.
3: Viste, tú quieres serme asesora en el sindicato y aquí no quiere
1: Pero
3: colaborar.
1: El hecho de que yo pueda ser asesora no significa que siempre voy a estar de acuerdo contigo. Yo no soy como ciertos asesores que si Funalito de Tal le dice sí, él les dice sí, y no.
3: Ah, como
1: no.
3: la iguana.
1: Sí, exactamente. Entonces, si yo tengo criterio. Como asesora, yo decirte, no, eso está mal o eso está bien.
0: Exacto.
1: Bien, entonces, pero no todo el mundo tiene el carácter y el criterio para hacer eso.
0: Y si no te hace caso.
1: Me voy.
0: Exacto, eso es todo.
3: Y el pan de cada día.
1: Dios proveerá. Porque Dios proveerá, porque mientras algo se salga dentro de mi ética y mis valores, ya ahí yo ya no pertenezco.
0: Así es. Aprendamos algo, en la vida no se debe recular, perdón por la palabra, pero creo que es normal. Cuando tú das una palabra, esa se debe cumplir, después que Dios te lo permita.
1: Amén.
0: Si tú reculas un poquito, se te fue todo lo que tú has hecho en tu vida, sencillito.
1: Se pierde credibilidad, objetividad, ética, moral, y puedo continuar.
0: Hoy estoy viendo que hay partidos y movimientos políticos que están aceptando el ingreso de alguien que nunca quisieron. Ahora lo van a aceptar. Mejor dejemos ese tema.
1: Ay, no,
0: Aucas, comunicado oficial. Atención,
1: vamos,
0: lo de Aucas.
1: No,
0: atención,
1: le
0: lo de
1: no.
0: Aucas. Atención.
1: Que no lo van a secuestrar.
0: Atención, lo de Aucas. En serio.
3: Pero ahí
1: sí, lo
3: embrollo,
1: van a secuestrar.
0: ¿No? ¿Tú tienes el comunicado ahí?
3: Ya ayer lo vi, pero ya lo vi.
0: Informamos a nuestra hinchada, medios de comunicación y opinión pública que la directiva de Sociedad Deportiva Aucas ha decidido no aceptar la renuncia presentada por el profesor Norberto Araújo. Al considerar que su liderazgo, profesionalismo y compromiso son fundamentales para la continuidad del proyecto deportivo de nuestra institución. Hipocresía. Esta decisión responde a la plena confianza que el club mantiene en el trabajo que viene desarrollando el cuerpo técnico y la convicción de que, con unidad, esfuerzo y compromiso, alcanzaremos los objetivos trazados para la presente temporada. Sociedad Deportiva Aucas reafirma su respaldo al cuerpo técnico, al plantel y al todo el proyecto deportivo, convencida de que los momentos de mayor exigencia se afrontan con cohesión, responsabilidad y confianza. Hoy más que nunca seguimos unidos, firmes y fuertes. Sociedad Deportiva Aucas. De mi cosecha, Gómez, antes que vengan ustedes. ¿Por qué metí la palabra hipocresía, que es una canción muy linda, hermosa, que existe? Porque si yo digo todo esto a través de un comunicado, debía haberlo pensado antes cuando el técnico me pidió el respaldo total, más que todo en la contratación de jugadores, y a tener el tema económico para poder respaldarlo de forma total. No lo hiciste. Te pone la renuncia justamente por lo que él expresó, y entiendo que esto acá está aceptando que esa es la realidad. O sea, ¿por qué ahora de pronto has buscado ya los medios para poderlo empujar y no lo hiciste antes?
1: Yo te sumo una más. Ajá. ¿Por qué te demoraste tanto en decir públicamente
0: no aceptamos
1: de que
0: no lo ibas a aceptar?
1: Porque prácticamente pasó una fecha, un partido, señora, en el que el señor Araújo no dirigió, porque así el que estuvo es a cargo era el coordinador de las divisiones formativas de Aucas, que en este momento se me va el apellido, Maximiliano, se me va la, ya él.
0: Bebacua.
1: Entonces, ¿por qué ahora? ¿Por qué te demoraste tanto si supuestamente estás tan convencido del proyecto que presenta el señor Norberto Araújo?
0: Así es sencillo.
2: Ese
0: ¿no?
2: tema, sin querer queriendo, lo estábamos conversando con Palacios antes de arrancar el programa.
0: A ver, que eruditos.
2: Claro, no, lo estábamos hablando.
3: Nos gusta investigar.
2: Y le preguntaba a Rolando y pregunto acá, ¿qué pasa en un club cuando el técnico renuncia? Señores, yo renuncio. Él sabe por qué renuncia. Por el motivo que yo renuncio. Viene el club después de un día o después de un mes y no le acepto la renuncia. El técnico se puede mantener en su postura. Señores, yo renuncié.
0: Señor.
2: Lo mío es irrevocable, es irretirable, etcétera, etcétera. No voy porque no voy. ¿Podría Aucas iniciarle una acción por abandono del cargo por más que Araújo está renunciando? Pregunto.
0: ¡Uy, qué buena pregunta, Gómez!
2: Pregunto.
0: ¡Qué buena
2: pregunta! Yo soy el Aucas, no te acepto la renuncia.
0: Hay un contrato firmado.
2: Hay un contrato firmado. Y por más que tú digas yo renuncio, yo no te acepto. Estoy preguntando por ignorante, ¿qué pasa ahí?
0: No, Gómez, lo que tú dices...
1: Hay que ver cómo está el tema del contrato.
0: Por eso es que, a ver, los técnicos tampoco te arman contrato de medio año. Claro. No te lo arman de mínimo un año.
1: Mínimo una temporada.
0: Entonces, tiene contrato vigente. Él renuncia. ¿Qué significa una renuncia con documento? ¿Te va tirando abajo un contrato, sí o no? Va a depender si te acepta o no la dirigencia él, la renuncia.
2: Ese es un tema.
0: Exacto. Y si no te la acepta, significa que deberías seguir. Pero ahí va la otra antes que venga el erudito, para las mujeres eruditos en estos temas. Ahí viene la otra, pues, Gómez. O sea, si yo, el técnico me pone la renuncia, Víctor, ¿verdad? Y yo envío una comunicación diciendo que no se la acepto. Ay, perdón, el otro me dice, discúlpame, pero yo me voy. ¿Tú vas a sostener a alguien que ya no quiere estar?
2: Ese es otro tema. Y agrego algo.
0: Mil temas.
2: No sabemos si en el contrato existe una cláusula que diga el técnico está en libertad de renunciar cuando crea conveniente por esto y por esto.
0: No, puede ser.
2: Ahora, si hay un contrato vigente, porque esto termina a fin de año, por suponer que hace un año.
3: 9-8.
2: Y en esta situación de Araújo y compañía, llegamos a la parte mágica, el famoso mutuo acuerdo, que sería la salida, si acaso se perfecciona el tema de la renuncia del señor Araújo.
0: Erudito, dele.
3: 9-9.
0: Entonces, luego de la pausa.
3: Luego de la pausa.
0: Eres un bacán. Por eso que te paro bola.
3: Normal.
0: Si yo les contara a ustedes una conversación que tuve ayer, es que ustedes me la hacen bomba después.
3: No le cuente.
2: Ayer yo fui al sindicato de choferes.
0: No, me mandaron saludos, ¿no?
2: Y me contaron, me dice, don Víctor, llegó pues fulano de tal a la asamblea y esto. Y le digo, uy, ¿y qué esto que lo otro? Usted es el culpable. ¿Por qué?
0: Sí, te echaron la culpa a ti.
2: No, le digo, a él, al jefe de allá.
0: Ya.
2: ¿Por qué? Porque yo conociéndolo, acá en la puerta de entrada ya le pongo dos tipos y no lo dejo pasar.
0: Ah, llegó otra vez con la misma contradictoria de toda la vida.
2: Y no lo dejo pasar.
0: No te puedo
2: Pero supongamos que como es avispado, pasó. Ya. Está arriba. Me alza la mano, no le doy la palabra.
0: se acabó el tema.
3: Por eso la institución a la cual tú perteneces está como está, por esa situación.
2: Yo le doy la palabra.
1: ¿Qué, 9, 9. ¿Qué institución? ¿Qué institución?
3: Es la institución que él apoyó.
2: Es como los alcaldes, Dios mío, lindo, los alcaldes.
3: No, no, estamos hablando del sindicato de
2: los alcaldes. Señor alcalde, permítame razonar mi voto. Y este de aquí que va a razonar, oye, ese que nadie lo conoce, sabe que hay gente ahí, hay gente, y están los famosos medios. Se tiene un discurso de una hora, y no hay un alcalde. A ver, señor, concrete su razonamiento y se acabó el tema.
0: Pero por eso les cayó mal el expresidente de la asamblea, porque él pedía concretar.
1: Exactamente.
0: Permanentemente.
1: Claro, rápido, claro. Rápido, concrete.
0: Y le cayeron mal.
2: Y, bueno, y terminemos.
1: Es que a veces no, vamos a la pausa. Que caemos mal sin hacer nada.
0: Sí, sin hacer nada a la plena. Y mire, yo no hago nada y yo caigo mal.
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0: Bueno, nos vamos a ver a Mineros este fin de semana y luego de aquello nos vamos a ir a comer rico, sano. 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

0: Cuando Gómez me trae a mí esos recuerdos que son importantes, valederos para quienes de alguna manera estamos inmersos en este tema del periodismo. Yo hablo de periodismo el que he escuchado, ¿no? Yo sí, soy periodista del 88, si mal 87, si mal no recuerdo, 98, perdón. 97, 98, por ahí que comencé en esta vaina. Pero bueno, yo gracias a Dios venía de los 6 años escuchando medios, escuchando radios, y bueno, escuchando a estas figuras que ha tenido el periodismo a nivel nacional, ¿no? Y hablar de Roosevelt Barresueta es hablar de una historia de Loja.
1: Y te digo algo.
0: Historia de Loja.
1: Él es un amigo de tantos años, uh-huh. Pero tengo tantos años que no lo veo. Anoche conversamos largo y él de repente escucha el programa.
0: ¿En serio? Ah, qué chévere.
1: Me dice, Víctor, te felicito, tienen un muy buen programa.
0: Gracias, Roosevelt, un abrazo.
1: Y me dice, Yuri Aguayo, sí lo conozco, sí. Lo recuerdo, le digo, él estuvo en CRE. Palacio, un hombre que iba al Mundial. Ahora le digo, tenemos a una niña que tiene mucho nivel, mucha calidad. No, el programa de ustedes es muy bueno.
0: Gracias, Roosevelt.
1: Lo de Roosevelt fue, si se permite, ¿no? Él era de Radio Centinela del Sur,
0: de Loja. Así es.
1: Y él me dice, Víctor, toda la noche viajaba a Guayaquil y yo lo veía. Él narraba. Qué narrador, ¿no?
0: Y narraba solito.
1: Solito.
0: Una grabadora lo acompañaba.
1: Y cargaba las cuñas aquí en una casetera.
0: Sí, una casetera.
1: Y ya, entonces, ¡tic! Disparaba y ponía el micrófono. Pasaba la publicidad.
0: Sí,
1: serio. Y él mismo comentaba.
2: A él sí le gustaba viajar.
0: Sí, él sí. Sí. Toda la vida le gustaba.
1: Pero él estaba joven. ¿Y si puedo contar la anécdota de anoche?
0: No, déjala ahí.
1: Esa es buena.
0: Esa interna nomás, esa pequeña.
1: Esa es buena. Mira, me recordó a Loco Miranda, Alex Russell Miranda, ¿no?
0: Claro.
1: Que después dice, estuvo conmigo, me ayudó. Estuvo en una cadena importante, Rubén Barresueta, ¿no? En esos tiempos.
0: En Sucre, que en aquella época.
1: Cadenar y todo aquello.
0: Claro,
1: ¿no?
0: Cadenar estuvo para hacer reta.
1: Bueno, él ya es un señor de avanzada edad, sí, tiene como unos 84 años. Y hay una amistad que perdura en el tiempo.
0: Y esta gente que uno recuerda siempre, ¿no? Por Azuaya, Gilford Trujillo.
1: Gilford Trujillo, que siempre lo ve en los medios.
0: Está en los medios todavía.
1: La eterna pareja, Gilford Trujillo y el otro, ¿cómo se llama?
2: Leonardo Guillén.
0: Leonardo Guillén Moreno.
1: Esa pareja.
0: No, Leonardo Guillén. ¿Quesada o Moreno?
2: No me acuerdo, pero es
0: ay, ay, me
1: a ver, esa pareja, en mi cálculo, ha sido la pareja más vieja que ha tenido el periodismo de Ecuador.
0: Que para mí
1: superó a la de Pancho Moreno, Alfonso Lazo Bermejo, con el comentarista que él tenía, que ya se me olvida el nombre.
2: Pero no creo que hayan
1: tenido como mucho cosa tiempo, cuesta.
2: Como por ejemplo, Oscar Portilla con... Yo me recuerdo a Oscar Portilla con... Harp.
0: ¿Con el Pocho?
2: No era el Pocho.
0: Ah, ya, el de Bahía, sí. Que tuvo una radio luego. Luego tuvo una radio, bueno, el de Bahía.
2: Años, tiempo.
0: Sí, pero tampoco no tuvo más allá de 10 años. Toma acá, tuvo más de 20 años.
2: Hombre, buen comentarista para mí.
0: Más de 20 años tuvieron ellos acá. Mira, hay una dupla también, que es de Eterna, de toda la vida, y hablamos de otra provincia, Tunguragua. Te hablo de Patricio Edmundo y
1: Guido Montalvo.
0: Guido Montalvo, o sea,
1: claro.
2: También
0: toda la vida, de toda la vida.
2: Mira, aquí en la provincia de Los Ríos también, Víctor Gómez, y Víctor Gómez, Rolando Palacio, ya tenemos algunos años haciendo uso.
0: Desgraciadamente, tiene más de 10 años.
2: ¿Pero sí o no?
0: Desgraciadamente.
3: Lo acuerdo todas que andan ahí juntos.
2: Mira, sí, ya está ese.
0: Desgraciadamente, ¿qué quieres?
2: Qué manera de
0: fastidiar tú hoy. Todo a última hora. Todo, por eso que me cabrea.
1: Tú sí escuchaste en Radio
3: por
1: Quito,
3: es que el otro también
1: Pancho Moreno con Blasco Moscoso.
0: Claro, claro.
1: Años de años.
0: Entonces, en ese tipo de periodismo, uno, por lo menos quien habla, creció. Escuchando.
1: Claro, y uno aprendió,
0: así es. Y uno aprendió. No, Rolo, no.
2: Ah.
0: Simplemente le dices a él, no me envía nombre, no me envía apellido, no me dice nada.
2: No me puedo quedar preñado con el nombre de Oscar Portilla con...
0: Acá lo acaban de enviar. Lo acaban de enviar, de pronto.
1: Yo no tengo aquí.
0: Fernando Bayer. Y luego en Bahía de Cara, que luego fue dueño de la radio. Pero tampoco es que estamos hablando de más de 10 años. No te llegaron a 10 años tampoco. Los de acá te estamos hablando de más de 20 años.
1: Tú escuchaste el programa de Don Chiquen Palacio, mi padrino.
0: Ah.
1: La eterna pareja de él, Reina Flores.
0: Ajá.
1: Durante tantos años.
0: Bueno, si acaso se conecta, dile que te avise, el Rolo, porque no está conectado para nada. Me avise y me envías, por favor, así de favor, déjame poner acá. Nombre y apellido, a ver de quién se trata, o sea, y de qué se trata.
2: Tú sí lo conoces al hijo del Sastre.
0: Sí, pero yo no sé, yo puedo ser 10.000 hijos del Sastre. Tú conoces al hijo del Sastre. No sabemos. Mandele fastidiar la de Palacio. Yo no sé qué hacer con Palacio ya.
3: Por eso es que el otro compañero se le enoja. Pero es que son uno más exagerado que el otro. Por un lado tiene que tener todo listo desde hace como 2 meses.
2: Demasiado, ¿no?
3: Y por el otro lado, el de acá.
0: Ahí sabe la última, y media.
3: ¿Qué?
0: Yo creo que como él, ya este par tiene que viajar 5 veces.
3: Ajá. Lindos viajes, por cierto.
0: Yo entiendo que... No, y se les felicita. Sí. Yo entiendo que a estas alturas ya deben tener buseta, hoteles, buses, y está acabando todos los días. Oye, ¿a qué hora salimos el primer partido? Y no hay nada ni calendario.
3: Todavía no hay ni siquiera fecha de arranque del torneo.
2: Falta Morona Santiago que estén al superclasificado.
1: ¿Y ese calendario cuándo lo hacen?
0: Comenzó.
1: La próxima semana.
3: Oye, pero en cambio el otro, 3 horas antes está solucionando todo. O sea, sí, tampoco exacto. Así.
0: No, tampoco
3: hay que
0: así.
3: Tener un punto medio.
0: Hay que ser equilibrado.
1: Ismenia, yo soy Chapablo. Por ejemplo, un viaje al exterior. Una semana antes yo ya preparo mi maleta.
0: Imagínese eso.
1: Y con un listado.
0: Imagínese esa tontería, Dios mío, lindo.
3: El de acá estaba bien querido que salió una hora en su último viaje y resulta que le tocó cambiar los planes.
1: El día.
3: Y el mismo día le tocó viajar.
0: Falta por decidir Morona Santiago 1. Uh-huh. Que está entre Amazónicos y Dragones. Los grupos están, señores, 99,9. Los grupos están 99,9 ya listos.
1: ¿Y esta gente cuándo juega?
0: Ay, Gómez, ¿por qué me pregunta? ¿Acaso tú me viste aquí cara de Asociación de Fútbol de allá?
1: Pero
0: investiga, pues.
1: Y esto es un relajo, pues.
0: Ay, yo no sé, ya no me interesa.
3: ¿Por qué es un relajo? No entiendo.
0: Porque un equipo se cae ya es un relajo. Manera de fastidiar, ¿no?
1: ¿Y cómo es este? Mejor no hablo.
0: Exacto, mejor quédate callado.
1: Porque el reglamento dice una cosa de que tú te vas, Gómez, pero después me arreglan acá.
0: Te voy poniendo el nombre de un equipo nuevo, eso todo lo conoce.
1: A ver.
0: C. Canela, debe ser Club Canela. Yo primera vez que lo escucho.
3: Canela.
0: ¿Ah?
3: C. Canela. Canela.
0: Pastaza 1, Club Canela, pastel de pastaza 1.
1: Ya.
0: Club Canela.
3: Suena
0: te voy a poner otro. Si molesta. Sí. Te voy a poner otro, Gómez. Cotopaxi 3. Fire System FC.
1: Ese dicen que sí va, pues no.
0: Fire System FC. Sí. Este es el que va por el otro equipo, la UTC. Por UTC.
1: Fire, se pronuncia.
0: Firesten ha de ser.
1: Es Fire.
3: ¿Cotopaxi qué?
0: Fire
1: es incendio. Me imagino yo.
3: ¿En qué grupo está?
0: En el grupo 8.
1: Me imagino que alguna empresa se llama Sistemas contra Incendios. Y es la que patrocina este equipo.
0: Bueno, entonces vamos, porque nos puede tocar. Nos puede, porque vamos a trabajar todos juntos.
1: Hay un nombre raro en el oro, ¿cómo es?
0: No me cambie de conversación.
1: Juega bonito,
0: no me cambie de conversación. Vamos a trabajar todos juntos en esta eliminatoria que tenemos.
3: Me encanta, claro. Me apunto.
0: Vamos a trabajar todos juntos.
3: Si toca viajar, bienvenido, sí.
0: Vea, Palacio. Está diciendo que va a trabajar.
2: Sí, ella está en el equipo de trabajo. Sí, ya
0: Firesten, nos quedamos con Firesten. No tienes comentarista, ¿no? Firesten FC, Fútbol Club debe ser, ¿no?
1: Debe ser.
0: Porque creo que el más sí contrató un borde de campo. Eso tiene. Hasta ahí tiene más.
1: Yo ya le hice una advertencia.
0: Hasta ahí tiene más.
1: En la próxima borde del campo, con ese solo canicular, necesito a alguien con un paraguas que ande ahí al lado mío.
0: Oye, Gómez, y hablando ya en serio,
3: un momento. Pero yo le pregunto, el solo canicular y todo. Y entonces, ¿por qué bajo? Tan temprano, si igual estaba ahí en el sol. ¿Por qué no pude esperar arriba en la cabina a la final ahí en la sombra?
1: A ver, ¿y cómo conseguía la alineación de San Camilo, nómina de árbitros?
3: No, Víctor, yo me refiero al final, cuando ya se terminó la transmisión y Rolando estaba recogiendo todos los equipos. ¿Por qué bajó?
1: Me bajé por averiguar un dato. Porque hay un chico en Insuté apellido Oscuez.
3: ¿Ya?
1: Que es un apellido un poco especial, por llamarlo así.
3: Oscuez.
1: Y en Babahoyo, un gran jugador, amigo mío, murió hace años, Lenín Oscuez, que fue una gran figura. Le quería preguntar a este chico si es familia de Lenín Oscuez. Entonces bajé a tratar de ubicarlo y no pude.
2: Bueno, sobre ese tema más luego lo tratamos porque yo quiero tratar ese tema importante también. Bueno, ya estamos en el contacto. Ay, pero bueno, esto es más importante que la pausa ahorita, sí. Que yo soy el que molesto con las pausas, la pausa, la pausa, la pausa.
3: Qué bueno que tú mismo
1: lo reconoces. Dale pausa, Palacios.
2: Bueno, me avisa Yuri Peter Aguayo. Cuando estemos listos, porque quiero ver también la sesión de consejo. Que es más importante.
1: Ay, Dios mío, lindo.
3: ¿Qué quieres ver ahí? Disculpa.
2: La sesión de consejo. Eso quiero ver. Nada más.
3: ¿Quién va a presidir?
2: La vicealcaldesa, Gabriela Santa María.
3: Ya.
2: Ahí ya está.
3: Ya regresó.
2: Ya está. Bueno, ya estamos en contacto. Ahora sí es un placer saludarlo a Giovanni Salinas, ex figura.
0: Pero si está desayunando, no jodes, tú todavía lo interrumpes el desayuno.
3: Es
0: que
3: barbaridad
0: la tuya, loco.
2: Pero a esta hora de desayunar, no puede ser posible.
3: Y claro, ¿y por qué no?
0: Pero no estás viendo, y tú ya te pasas, claro que termine desayunando.
1: Estuviste en la casa de él,
4: No hay problema, no hay problema.
0: No, Giovanni, Giovanni, antes que salude, ¿sabes qué me da coraje, Giovanni? Lo atendiste como un rey allá. Y acá te saca el desayuno para una entrevista, por Dios, ya, pues.
2: Es que quiero, serio. Quiero invitarlo públicamente a Giovanni Salinas a que venga a Quevedo, porque nos trató muy bien y yo valoro mucho esa generosidad para con los periodistas a nivel nacional y de manera especial para nosotros los quevedeños. Claro, Giovanni Salinas, que nos atendió en Ohio, en su domicilio, un asado espectacular, bueno en el arte culinario, Giovanni. Así que, Giovanni, aquí está Yuri Aguayo, Ismenia Álava, Víctor Gómez y este amigo tuyo, Rolando Palacio. Así que un abrazo y gracias por aceptar esta invitación para conversar contigo y agradecer públicamente la generosidad que tuviste allá en Ohio, en tu humilde morada. Buenos días.
5: ¿Qué tal? Muy buenos días. Gracias. Bueno, gracias por la oportunidad. Aprovechando unos días que estoy de vacaciones aquí en Ecuador, así que listo para el diálogo y poder compartir junto al panel cualquier pregunta.
1: Giovanni, buenos días. Víctor Gómez lo saluda. Bueno, yo lo vi tapar a usted, ¿no? Yo lo vi tapar, usted fue un gran arquero. Pero para la gente que no recuerda, ¿nos puede relatar algo de su trayectoria como arquero en el fútbol de Ecuador?
5: Bueno, sí, yo me inicié en Filambanco. Yo vine de la provincia del Oro, soy de Portobelo, de la provincia del Oro. Después de los Juegos Nacionales, jugando por la selección del Oro, tuve la oportunidad de que me invitaran a Guayaquil para formar parte del Club Deportivo Filambanco, pues en las divisiones menores. Empecé jugando en las divisiones menores, lo que era Filancar en ese entonces, que era filial de Filambanco. Al siguiente año ya formé parte del primer equipo, que me ascendió el profesor Luis Santibáñez. Ya formando la plantilla de Filambanco, estuve dos temporadas y luego pasamos a Valdés, al equipo de Valdés de Carlos Bernit. Jugamos en Milagro, salimos vicecampeones contra Barcelona, estuvimos disputando la final. Después de dos temporadas con Valdés, pasé al Deportivo Quito y del Deportivo Quito a Liga de Puerto Viejo. Terminé la temporada en Puerto Viejo, luego el profesor Juan Ramón Silva me llamó para formar parte de vuelta del Deportivo Cuenca, pasé al Deportivo Cuenca. Y del Deportivo Cuenca, el profesor Dusan Drakovic me convocó para ir a la... Aquí estuve en una preselección del Ecuador, y después de ahí pasé a Barcelona. Estuve en Barcelona, tuve la oportunidad de salir campeón con Barcelona. Después de Barcelona, al Calvi. Después de Calvi, fui a Panamá, a la ciudad de Panamá, a jugar por el Plaza Amador. Equipo panameño, ídolo de Panamá. Y el siguiente paso fue ya a la MLS, donde estuve con el profesor Octavio Zambrano en los Red Bulls, que anteriormente se llamaba MetroStars. Hoy en día se llama Red Bull, equipo de la MLS que pertenece a lo que es New Jersey, New York. Y después ya de mis últimos años del fútbol, pues empecé a coger la licencia de entrenador de arqueros. Hice varios cursos donde obtuve la licencia y comencé a trabajar ya como preparador de arqueros en varias universidades, colegios. Después creé mi propia academia de arqueros y actualmente pues sigo igual trabajando con universidades, clubes, colegios para el estado donde yo vivo, en lo que es el área de preparación de arqueros, ¿no? Ya de otra óptica, de otro ángulo, pues antes como jugador, ahora como instructor y desarrollando talentos, desarrollando arqueros, lo que es mi área. Para el futuro, en este caso, pues en los Estados Unidos, los estudiantes quieren entrar a las universidades y conseguir becas, y yo soy uno de los entrenadores que trato de hacer eso para que vayan a buenas universidades y consigan sus becas para poder seguir jugando y estudiando.
1: Giovanni, antes que vengan los compañeros, tengo dos preguntas en uno. Aparte del millón de amigos que el fútbol le ha dejado, ¿qué más le dejó el fútbol? Y algún alcance ahí. ¿En qué equipo cree usted que ha tenido su mejor temporada?
5: Bueno, en la trayectoria mía, creo que Barcelona fue un paso muy importante en mi carrera, porque estar en un equipo ídolo y salir campeón ese año, formar parte de la plantilla, ya que yo era un arquero alterno, estaba con Francisco Ceballos, que era el principal. Compartí también con Víctor Mendoza en la suplencia. Y bueno, cuando tuve la oportunidad de jugar en Liga de Puerto Viejo, para mí fue muy, muy importante en mi carrera porque ascendimos a la Serie A. Estuve en Manabí, me atendieron muy bien. Se logró el objetivo, que era subir a la Serie A. Así que yo creo que ese fue un logro muy importante para mí, porque estuve haciendo toda la temporada jugando junto. Después llegó Félix Franco, formamos parte con Félix Franco, lo que era el arco. Así que yo creo que más o menos eso me marca mucho, porque aparte de Filambanco, Valdés, que también logré estar con ellos en la platilla, como salí vicecampeón con
6: Copa
5: con
6: Libertadores Valdés también. Los dos.
5: Copa Libertadores, fuimos a jugar a Argentina, fuimos a jugar a Venezuela. Sí, pues creo que la experiencia que adquirí y el fútbol, lo bonito que te da eso, ¿no? Conocer y relacionarte. Y en esas relaciones, en esas amistades que uno ha venido sembrando en camino, pues se cosecha. Así que hoy en día pues tengo muchos amigos, tengo amistades que donde yo voy pues siempre las conservo. Y lo importante es eso, ¿no? En mi caso, pues yo siempre soy una persona que me gusta conversar, opinar, tratar de conocer a la gente, y uno nunca deja de conocer. Así que yo, de mi parte, también muy agradecido por la invitación que me están haciendo para poder estar con ustedes.
0: No, y lo más importante en esto, y parece mentira, ¿no? Uno conoce tantos jugadores en la historia, perdón, del fútbol ecuatoriano, y con los años que uno tiene en este bendito vicio, y uno dice, bueno, por decirte un nombre, Máximo Tenorio, nombre de la época de Giovanni, central del MLE y selección ecuatoriana. ¿Qué se hizo Máximo? Allá también vive, allá también está, y como él, hay mucha gente que ha pasado por el fútbol ecuatoriano, que ha tenido historia acá, no es solamente en un club, sino como él relata Giovanni, en diferentes clubes del país, y que de pronto de la noche a la mañana los perdemos y nos olvidamos. Y qué bonito es recordar, y la verdad que me alegra el hecho de que haya hecho amistad con Rolando, aunque no ganas nada con aquello, pero te sirve de todas maneras para que en su momento, cuando vengas acá a Quevedo, te pueda invitar de pronto a alguna
3: por lo
0: comida.
3: Menos un chocolate.
0: Pero te felicito, me quedo Giovanni, de verdad. ¿Sabes por qué? Porque a base del fútbol tiene lo que tiene ahorita. Su trabajo, su labor que está haciendo, es a base del fútbol. Y está dejando muy en alto el nombre del fútbol ecuatoriano, Giovanni.
5: Bueno, sí, verdad que... ya después de que uno transita por, en este caso, en lo que fue mi vida como futbolista, sembré amistad, sembré oportunidades, y yo creo que eso lo he venido cosechando a través del camino, y de mi parte pues también trato de confraternizar, o de tratar de, cuando alguien llega a visitarme, de dar lo mejor, que esa persona se sienta bien. Pues creo que ahora que tuve la oportunidad de poder compartir con todos ustedes cuando estuvieron en Columbus, se me ocurrió, la primera idea fue de hacer una reunión y tratar de que estén casi la mayoría de los periodistas compartiendo una tarde y noche en mi casa. Así que se dio, la pasaba muy bonito, pude conocer gente nueva, periodistas nuevos que cuando yo jugaba pues no conocía. Hay mucha gente joven, y pues ahí también se enteraban quién era Giovanni Salinas. Gracias. Recuerdo la primera práctica cuando fui, algunos me quedaban mirando y escuchaba rumores, y saludaba con uno y saludaba con otro periodista, compañeros en la época de cuando yo jugaba. Y decían, ¿quién es él? Entonces, no, es Giovanni Salinas, es arquero de Ecuador, que vive acá. Entonces, cogían el teléfono, todo googleaban.
0: A buscar.
5: Entonces,
0: buena anécdota.
5: Giovanni quiere una nota, y después cuando los invité a casa, pues prácticamente ya habíamos hecho amistad en cada día los entrenamientos de la selección. Y ya fue mucho más fácil para poder uno interactuar y conversar. Y yo creo que esa amistad, como te dije, esa relación que tuvimos, ahora que estoy acá en Ecuador, he tenido invitación de muchos colegas a sí mismo, a sus programas, a comer y conversar, platicar y cómo estás, y contar sus anécdotas. Y eso es lo bonito de la vida, ¿no? Entonces, para mí es muy importante y conservarlo, pues, ya regresar nuevamente, coger nuevamente mi ritmo de trabajo, de estar entrenando, de estar viajando con los equipos que yo estoy. Pero siempre en actividad. Lo mío siempre ha sido el fútbol y hasta el día de hoy tengo la suerte de poder seguir en el fútbol ahora de otro ángulo. Gracias a Dios, dentro del fútbol no tuve unas lesiones graves como para poder yo que me impida continuar, a lo contrario, y yo creo que hasta ahora Dios ha sido muy bueno conmigo, me ha bendecido, y lo que yo he logrado en el fútbol y lo que he obtenido, pues creo que ha sido muy satisfactorio para mí y para mi familia.
3: Qué bonito eso que él menciona justamente de encontrar ahora la nueva generación de periodistas que estamos abriendo camino, y sobre todo me pareció muy grato ver que los colegas, todos, la mayoría que estuvieron y cubriendo en Estados Unidos el Mundial, subieron su foto, ¿no? Sí, todos en grupo.
0: Y usted también recién se enteró de quién era.
3: Claro, dime. Sí. Me enteré exactamente de quién era, pero fue... No sé si en este caso Rolando, que fue partícipe de esta actividad, sintió lo mismo, pero yo que no fui parte, pero lo vi. Me pareció muy bonito ver a la prensa de diferentes generaciones reunidas en un solo lugar, ¿no? Y justamente él dice ahora que ya es amigo, conocido de esta nueva generación de comunicadores que estamos abriendo camino. Pero yo sí quería consultarle a él desde su experiencia. No voy a hablar del Mundial, de la participación de Ecuador en el Mundial, de lo que se pudo o no pudo ser. Más bien conocer desde su punto de vista y desde su experiencia, cómo ve la proyección a futuro de esta nueva camada que pertenece a la selección ecuatoriana de fútbol. Y quizás centrarme un poquito más en uno de los jugadores con experiencia que a pesar de que él ha dicho que está presto cuando la selección lo requiera, hablo de Hernán Galíndez. ¿Qué opinión le merece la participación y lo que ha hecho en este caso Hernán Galíndez, a pesar de no ser nacido en Ecuador, pero es uno de los jugadores que, a pesar de que es extranjero, es nacionalizado, él siente mucho la camiseta tricolor, estimado Buendía?
5: Bueno, quería contar también ahí, hace muchos años, pues, cuando yo estaba en actividad en el fútbol ecuatoriano, llegó una época que el fútbol ecuatoriano no había jugadores arqueros, especialmente en la plaza de extranjeros. Se nacionalizó el arco.
0: Sí, señor.
5: Hubo un proceso, me recuerdo, que empezamos con el profesor Manga.
0: Manga, sí, es en Barcelona.
5: Y después estuve también la oportunidad de trabajar con el profesor Edgar González, donde varios años se nacionalizó la portería. Y la competencia fue fuerte. Y en ese entonces recuerdo también que los principales eran Lautaro Chiriboga, estaba Carlos Luis Morales, Enríquez, para más o menos mencionarte en ese entonces, que eran arqueros que estaban en diferentes clubes donde sobresalían. A la actualidad, pues llegábamos ahora a poder nacionalizar. No solamente se nacionalizó Galíndez, uh-huh. También se nacionalizó esa misma temporada el arquero de Barcelona, también se me escapa el nombre.
3: Javier Borray,
5: correcto. Entonces, bueno, ¿qué está pasando? ¿Por qué están los jugadores extranjeros nacionalizan y necesitamos tapar esta plaza? Yo creo que creo que también es parte de procesos dentro de los entrenamientos de lo que son los clubes con entrenadores especializados de trabajo de portería, ¿no? El fútbol ha venido cambiando, en la posición del arquero también ha venido cambiando. Antes, pues, no se jugaba con los pies. Actualmente, un entrenador lo primero que quiere es que el arquero sea que juegue con los pies y de ahí salir jugando. Uh-huh. La modalidad de los penales, ya que uno no puede estar un poco adelantado, tiene que estar dentro, sobre la raya, o si no, pues, si la atajas, si no estuviste en la posición, se repite el tiro, detalle, ¿no? Pero yo creo que Galíndez, pues, demostró por qué está en la selección, por qué lo convocaron, porque es líder. Y eso es muy importante también en un equipo, ¿no? El liderazgo. Creo que Galíndez, lo que hizo con la selección fue muy bueno. Creo que uno de los arqueros donde actualmente está también militando en el fútbol argentino y es uno de los mejores de la Liga Argentina. Entonces, los hechos demuestran, ¿no? Y hacen de que por eso fue la convocatoria. Está pasando por un buen momento, pues ahora hay que ir pensando en el futuro, porque ya más adelante tenemos que ir viendo quién podemos mejorar como para poder tener en esa posición y en diferentes posiciones. El fútbol, como te digo, te da esa experiencia, esa vivencia, y ustedes, los periodistas, que también forman parte del cuerpo técnico en el sentido de dar una opinión, yo pienso, yo creo que este es sí o no, porque el hincha también es un entrenador más, porque cuando es un partido, los que más saben son los hinchas que los entrenadores que están formando parte de un juego. Entonces, eso es el fútbol, ¿no? Lo de la pasión, la que uno genera, y actualmente, como tomamos el tema de Galíndez, pues yo creo que

0: y unos bonitos artes. ¿En qué manera, cómo te metiste al negocio y cómo te metiste al arte de la pintura, Giovanni?
1: Bueno, la pintura siempre fue mi pasión. Desde pequeño pinté. Acá me conocían como el arquero pintor. En cada equipo, a veces que llegaba, me ponía a pintar y le obsequiaba al presidente del club un recuerdo mío, un cuadro. Aprendí el arte de la pintura, especialmente fue al óleo, que es lo que yo hago. Pero es un hobby. Es un hobby, no viví de la pintura, no lucré de la pintura, pero sí es una pasión que tenía para momentos de relax, para momentos de estar tranquilo, con una música suave y de fondo, y el tiempo para mí, para lo que es de tranquilidad. Sí, con los guantes, pues, empecé mi proyecto y mi comercialización de los guantes de mi marca se llama Gio One. Son guantes profesionales que ya algunos arqueros aquí a nivel nacional han usado la marca de mis guantes. Cuando estuvo en la academia de justamente en Quevedo,
0: Erwin Ramírez,
1: con Erwin somos muy buenos amigos, pues me dijo, mira, queremos que forme parte también de la academia. Tuve un tiempo trabajando con Erwin, con los arqueros, con la distribución de los guantes de la marca que usaba él en la academia. Ya, como te digo, ese emprendimiento lo tuve porque la necesidad de muchos porteros en el momento, a veces en los entrenamientos llegaban y se olvidaban de los guantes. Entonces, yo dije, bueno, voy a hacer mi propia marca, así cuando vengan a entrenar y no tienen guantes, aquí están los guantes. Y así empecé. Hoy en día, pues, comercializo en México, en Estados Unidos y aquí en Ecuador. Tengo mi representante donde se distribuye todo en línea, y ese fue un emprendimiento que forma parte de mi vida también, porque desde que empecé, pues empecé con guantes, tuve muchas marcas en mis manos, y yo creo que lo que yo tengo, el producto mío también se da, es el mismo guante como que lo usan otras empresas de guantes que actualmente están en el mercado.
0: Giovanni, queremos agradecerte por la gentileza y esa generosidad que tuviste en dos oportunidades en Ohio, en tu casa, para recibirnos a nosotros los periodistas. Así que muy agradecido, y cuando tengas la oportunidad de venir a Quevedo, aquí serás bien recibido por todos nosotros. Un abrazo, Giovanni, y estaremos en contacto.
1: Ok, muchas gracias, muy amables, y bueno, la invitación la tendré pendiente. No, estoy ahorita haciendo un poco de cosas que voy a tratar de ver la oportunidad y poderte visitar. Gracias nuevamente y un saludo a todos ustedes. De mi parte, un abrazo.
2: Gracias, Giovanni Salinas. Giovanni Salinas, ex arquero del fútbol ecuatoriano y empresario. Preparador de arqueros.
0: Artista.
2: En los Estados Unidos. Señores, nadie es profeta en su tierra.
3: Hablemos de que es un ecuatoriano que ha triunfado en Estados Unidos.
2: Sí, señor.
3: Está triunfando.
2: Vamos a la pausa. El tema es bonito. Ojo, me agradó y permíteme, Rolando. Bueno, y lo hago con mucho gusto porque así tiene que ser. Uno tiene que aprender a reconocer cuando las cosas son buenas. Y este de aquí, aplauso para ti, Rolando.
0: Gracias, gracias, San Camilo. Buenas por sus fiestas.
2: Buena nota. Estas notas son refrescantes. Hay mucha gente que no sabe quién era Giovanni Salinas. Hoy, el video en los Estados Unidos triunfa ya, y ya por lo menos recuerda a algunos, habrán asentido con la cabeza, ¿verdad? El hecho de que jugó en Valdés, que jugó en Filancar, jugó en Filambanco, jugó en Liga Puerto Viejo, estuvo por el Quito, estuvo por el Cuenca, y en fin, en algunos equipos, y terminó en Barcelona también siendo campeón del fútbol ecuatoriano. ¿Está bien? Estamos de acuerdo. Vamos a ir a la pausa, retornamos con más, por supuesto, aquí en Buenos Días.
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0: vamos los dos solo a comer, no, porque los otros se fueron ya. Ah, no, llegó con allá. Sí, porque el otro se va, el otro se fue. ¿Dónde está?
1: No
0: ¿Lo
1: sé.
0: Corriste? No, yo ¿Tú no. algo le dijiste?
1: ¿Algo? Lo correteé.
0: ¿Tú algo?
1: No. Lo correteé.
2: Para mí que siempre es al revés.
0: ¿Se correteó solo?
2: No, mejor no digo nada.
0: Oye, don Víctor Gómez Coronel, me mandan una foto tuya.
1: De coronel.
2: Un crack. Coronel.
1: Qué bien, de coronel.
0: Pero este aquí es el flaco ese Guayaquil que es Yopi. Sí lo conoce, un altote sí. Así, flaquitititit, así.
1: Ya.
0: Y ahí era un Gómez Coronel.
1: Ah, caramba.
0: Pero no te acuerdas, que no me acuerdo el apellido de este pana. No
2: yo
0: me
2: tampoco
0: acuerdo
2: me acuerdo, pero sé quién es.
0: Es yo,
2: pero
0: yo,
2: ya con lo vi, sé quién es, pero sí, no me acuerdo del apellido.
0: Simón, no me acuerdo el apellido.
2: Tuvo años, pues.
1: Bueno, muy, muy refrescante la nota con Giovanni Salinas.
0: Muy buena, muy buena. Por lo menos Palacios, creo que del año de trabajo acá. Por
2: salvó
0: lo menos,
2: la temporada.
0: No, estás loco. Habrá salvado.
3: No digas loca, mi compañera. No
0: tres meses salvó.
2: Ah, tres
0: meses. Sí, no, más. No. Tampoco le
2: yo
0: pongas
2: pensé
0: tanto.
2: Que había salvado la temporada.
1: Yuri Aguayo.
0: Tres meses.
1: Con todo el mundo no se da eso.
0: Te faltan nueve meses más todavía.
1: Porque tú vas a Estados Unidos y de pronto un compatriota está bien, ha triunfado y no te hace este tipo de invitaciones.
0: Pero no solamente en Estados Unidos, aquí mismo en Ecuador.
1: Aquí mismo.
0: Yo conozco a unos que han triunfado y nunca te han invitado a ti a comer por decirte.
1: No, para nada.
0: Entonces. Ya, pues no digas tan lejos acá.
1: Entonces, es un espíritu que hay que rescatarlo.
0: Bueno, ahora sí.
3: Saludos a ustedes de manera especial para don Víctor, dice don Jorge Abit.
1: Ah, don Jorge, un abrazo para usted.
0: Ah, viste el video
1: don
0: que Jorge, mira la abrazo. Foto, como la gente está pendiente, ¿no? Es el coronel La Lama, ¿se acuerdan de él?
2: Sí, Guayaquil, la Lama.
1: Sí, estuvo 100 años en la Comisión de Tránsito del Guayas.
0: Esa es la foto que les di a conocer.
1: Terminó siendo general, entiendo.
0: Don Víctor Gómez, ahí está, vea. Mira que la vieron rapidito la foto. A ver, Palacio. No, Gómez, espérate.
1: No veo ningún parecido ahí con
0: no
1: nadie.
0: No es eso, Gómez. Yo, a la risa de él no me gusta.
1: Bueno, eso es normal. Sí,
0: voy
1: normal.
0: Voy otra vez.
1: ¿Por dónde hay parecido conmigo?
0: Pero yo qué posa.
3: Pero nadie te ha dicho que tiene parecido contigo.
0: Nadie, simplemente dice bueno. Don Víctor Gómez Coronel. Sí. Eso es todo. Por andar apurado y tan adelantado se pone mentol en vez de brillantina en el cabello. Uno que conocemos, ¿quién es?
1: No tengo ni
0: yo
1: idea.
0: Yo tampoco ni idea. Mira, es un verdadero hincha. Cuando hace una entrevista busca como pinte que le nombren al equipo de sus amores. Sí, es verdad. Yo conozco la plena. Tiene toda la razón. Bocinha aparece sin su apodo en la camiseta de Colo Colo. Algo que ha causado algo de novedad. ¿Por qué pregunto?
1: ¿Marketing?
0: ¿No le permiten a él su nombre? Porque la camiseta de Colo Colo aparece como Josimar Díaz, su nombre y su apellido. De pronto en la liga chilena no aceptan apodos, Gómez.
1: De pronto.
0: Puede ser, ¿no?
1: O sea,
2: lo que sí es cierto es que el nivel de contactos y de marketing luego del Mundial del señor Bocinha
0: no aumentó,
2: fue impresionante.
0: No.
2: Ahora aparece promocionando la nueva película de Spider-Man que ajá. Se estrena en estos días. Creo que ayer fue el preestreno, hoy es el preestreno, donde aparece promocionando una película de Marvel.
0: Imagínate, o sea, ya promocionando una película de Marvel, ya hablamos de cosas mayores.
2: Sí.
0: Hablamos de cosas mayores en tema económico.
1: Vi una nota de que a él le había hecho una propuesta el Inter de Miami.
0: Le hicieron propuesta algunos equipos.
1: Y ganando mucho dinero, más de lo que va a ganar en Chile.
0: Uh-huh. Pero ahí es que yo no entiendo. Yo para mí eso, Gómez, es como marketing. Ahí no lo creo
1: bueno,
0: yo.
1: Bueno, él reflexionó.
0: Porque si me voy, Gómez, yo vengo para este lado de acá. Yo me quedo en el Inter de Miami.
1: A ver.
0: Por todo y todo
1: un
0: me
1: razonamiento,
0: quedo
1: allá. Hay claro. Muchos arqueros y de pronto claro. No voy a ser protagonista. Me están llevando como por marketing. Es lo que escuché acá.
2: ¿Colo está en Libertadores?
0: Sí. Colo-Colo sí, creo.
2: ¿No crees que quizás por tener la oportunidad de jugar uno de los torneos más importantes que tiene la Conmebol?
0: Yo voy más allá de lo que más o menos quisiera Gómez en su momento. Y creo que todos quisiéramos. Ya en el acabose, en el término, en la parte última de mi carrera, yo voy a seguro. Pues,
1: es por el billete.
2: El tema económico.
0: Papá, yo aseguro.
1: Sea o no sea titular allá.
0: Discúlpame.
1: Pero llevo un buen sueldo.
0: Discúlpame, yo ahí ya aseguro. Sí. No estoy de acuerdo con un arquero joven. Ahí no estoy de acuerdo. Pero con un arquero ya está como Gómez, ya listo para el final. Discúlpame, yo me voy a el billete, papá.
1: Y quiero creer que los narradores chilenos le van a decir Bocinha.
0: Por eso te digo que para mí eso de allá terminó siendo marketing. No fue realmente el hecho de que habían contactado con él en el Inter para ir para allá. Porque ya te digo, yo 5 centímetros aquí de inteligencia, 5 nada más, 5. Ah, sí. Yo me quedo en el Inter.
2: No sé.
0: Parte última de mi carrera.
1: Por ya. El billete.
0: Yo la aprovecho. yo la aprovecho.
3: Es que depende nunca también de la situación económica.
2: Exactamente.
3: No
2: depende
0: es
2: de
0: que allá vas a ganar más que acá, papá.
2: Sí, pero sabe. Depende de los...
0: No, sí.
2: Sí, obviamente, sí. En el Inter vas a ganar más.
0: MLS vas a ganar el triple lo que vas a ganar.
1: El Inter era 3 o 4 a 1.
0: Claro, claro, claro, exacto. Sí, mucha ventaja. De verdad. Pero bueno.
3: Pero tú dijiste que no ibas a hablar mucho hoy.
0: Ya, dale.
3: Ya, entonces yo le digo, pero por favor no digas nada, Yuri. En este momento se está desarrollando la sesión de consejo. Y de los 9 concejales, ¿sabes cuántos están?
2: Ya cambien.
1: Pero estamos en programa deportivo.
3: Pero por cultura general.
1: No es noticiero.
0: Llévalo para allá.
3: 6 concejales.
2: Llévalo para allá.
3: Esa es tu risa.
1: Ay, Dios mío.
3: Esa es tu risa. Llévalo para
1: allá. Déjame en paz con ese tema.
3: 9 concejales.
2: ¿Cuánto?
3: 6 de 9.
2: Ahí viene,
3: ahí viene. Venga, que venga, que venga.
2: Se ríe nomás, pero bien que está ahí en la computadora.
3: No, se anda con el celular ahí. Por eso me acordé, si no, no me hubiese acordado. Bueno, sobre el tema que estábamos hablando de Laucas, compañeros. Tú me trataste el tema, pero lo que pasa es que no conocemos a ciencia cierta cuál es el contrato. Porque dentro del contrato tú tienes que manejarte con cláusulas. Porque ahora en lo moderno cláusula, anteriormente tú firmabas el contrato y...
1: Ahí está la famosa cláusula de rescisión. Esa es la más famosa.
3: Porque ahora hay muchas cláusulas. Si tienes la oportunidad de un club superior... Ay, ¿no te acuerdas hace pocos años aquí con Cangallo, el otro jugador del Deportivo Quevedo que nos dejaron botado?
1: Se fueron a el Nacional.
3: Entonces, eso depende de las cláusulas del contrato con referente a la terminación unilateral, si se acepta o no se acepta. Si se acepta, queda abierto para penalización. Entonces, no, creo que no podemos ahondar en más detalles porque no conocemos a ciencia cierta si hay cláusulas de finiquitos de contrato con temas importantes.
1: Bueno, no sé, la niña Ismenia que toca el tema de Sudamericana, ¿en qué momento lo hace?
3: Luego de la pausa,
1: ¿no es cierto?
2: Usted no lo puede tocar.
1: Porque usted está encargado. Bueno, Garcés es el héroe en este momento.
3: Pero primero los resultados.
1: Por adelantar un concepto.
0: Pero te digo algo, Gómez. Él me prohibió hablar. No me mires.
2: Ayer.
0: Habla con ellos allá. Yo no estoy.
1: Bueno, ya me tapé la cara.
2: En lo que corresponde...
1: Tírate una toalla en la cara para no verte, pues, Aguayo.
2: En lo que corresponde a los partidos de vuelta de los playoffs en la Copa Sudamericana, la jornada de ayer arrancó con la victoria de Vasco da Gama en calidad de local 1-0 ante Medellín.
0: 10-1. Esa información venimos luego. Vamos a la pausa.
2: ¿Por qué no me dices entonces? Yo no soy tus compañeras. A mí, después de la pausa, entonces yo ahí hablo después de la pausa.
0: Yo no te he dicho nada.
2: Es que me estás interrumpiendo. Dime después de la pausa y entonces ya no hablo.
0: Ya, después de la pausa.
3: Después de la pausa.
0: La última, esta es mi risa. ¿Saben la última? Averigüé porque tú me envías a averiguar a mí todo. Y no me da. Déjame hablar un ratito.
3: Pregunto.
0: Un ratito.
2: No nos íbamos a la pausa.
1: Después de la pausa.
0: Pregunto.
1: Dale, ¿qué preguntaste?
3: Después de la pausa, pregunto.
0: A Omar le pregunté. Esa, después de la pausa. Vamos a la pausa. Vamos a la pausa.
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0: Vamos a continuar, vamos con temas, Ismenia, por favor. Tenemos algunos temas todavía, tema de primera B, tema de Sudamericana, tema de Copa Ecuador. Arranque.
1: Vamos con la Copa Ecuador primero, porque ayer el Super Iguala le dijo no, aquí no, le dijo al ídolo de Ambato, de cosas que jamás podríamos creer, pero en el tiempo reglamentario empataron 1-1 ante el Macará y en la tanda de penales el Gualaceo se impuso 4-3.
0: ¿Qué dijimos ayer nosotros?
2: Pero no, lo que pasa es que...
0: ¿Qué dijimos ayer nosotros?
2: No, lo que pasa es que para mí el arbitraje lo perjudicó a Macará.
0: Ah, ¿tú viste el partido? Yo lo vi.
1: La verdad es que yo no vi el partido.
2: Hay un gol que fue nulitado por una aparente posición adelantada.
0: ¿En serio? Para Macará.
2: A favor de Macará.
0: ¡Wow!
2: Entonces el árbitro, para mí, el asistente, uno se confunde porque hay un roce de un defensa. De
1: no
2: hay
1: VAR, ¿no?
0: No, todavía no.
1: Todas semifinales, ¿verdad?
0: No, todavía no. Sí. Y, o sea, con razón vi imágenes de que al final del partido se armó un battle royal terrible en ese partido.
2: Le hicieron repetir hasta penales.
0: ¿En serio?
2: Por la supuesta adelantamiento del arquero.
0: Del arquero.
2: Sí. Para mí debió haber pasado Macará. Para mí debe haber pasado.
0: Mira, pues lo que nosotros decíamos ayer, normal, claro. Macará, por el momento, claro, por todo Macará. Y mira, en la sierra mismo, bueno, esto es fútbol, dele. Es.
1: Recordar que el Gualaceo era local,
0: señor,
1: porque ellos son de la Serie B del fútbol ecuatoriano. La jornada se cerró con el partido de Independiente del Valle versus el Manta, como son de la misma categoría.
0: Serie, claro, categoría.
1: En este caso se impone quién es el superior, y en este caso es Independiente del Valle por
0: para
1: puntuación.
0: Para jugar de localía, ¿no?
1: Por puntuación. Entonces se jugó en la cancha de Independiente, donde Independiente en el 90+5 logró ganar 1-0.
0: ¿Qué hacemos?
1: 1-0.
0: ¿Qué decíamos ayer? Y específicamente el que se fue ya. ¿Qué dijo ayer el que se fue? Voy a estar aquí a esperar cuántos goles me metan. Y yo le dije, es que esto es fútbol, o sea, no se puede.
2: El día de ayer no también podemos. Tuve la oportunidad de ver ese partido.
0: Yo vi el primer tiempo nomás.
2: Y yo le metí la finca ayer a ese partido. Primer tiempo, 0-0.
0: 0-0.
2: Dan 4 minutos de adición.
0: Ya.
2: Un tiro libre cuando llevan 93-30.
0: Ya tienes que esperar el tiro libre.
2: Yo ya estaba abajo, ya me di la pena. Yo digo, chut, ¿qué pasó?
1: Ahí se iban a tanto de penales.
2: Sí, no, pero
0: ya era lo mismo, la apuesta.
1: Ah, bueno.
0: Porque le metió la finca. Le metió la finca.
1: Pero ¿qué les dije yo ayer?
0: Sí,
1: de todas maneras, puede ser que...
2: Pero Manta en último, pues también.
0: Pero es que esta es la irregularidad, pues, Rol.
1: Más que irregularidad, no salió con el equipo que generalmente se va a salir.
0: No tiene titular, es lo mismo, con lo que viene jugando, es lo
2: con
0: mismo.
2: Con titulares.
0: Mira que Sornosa, que no estaba fue titular anoche,
2: fue
0: y lamentablemente a los 40 segundos casi se va.
2: Claro.
0: Lamentablemente claro. Se estaba lesionando 40 segundos. Él lo trataron de recuperar, lo recuperaron y bueno, ingresó ya para jugar el partido.
2: Y mira, que ya en el último 30 segundos, sí, tiro libre, para mí la paga la barrera. Se ponen dos. El arquero también, Chávez, que lo conocí en el técnico universitario, ahí mínimo son 4. Pone 2. Y la barrera, el último hombre de la barrera de los dos,
0: se mira, movió.
2: Y le da un pique, una chamba a la pelota y se va
0: arquero.
2: A celebrar.
1: Lor.
0: 1-0, gol de Lor. El lateral de Independiente marcó el 1-0, sí. Pasa ahí. De Independiente. Ya está la llave, ¿no?
2: Si yo hubiese sufrido.
0: Del corazón,
2: la
1: ayer,
2: presión.
1: Ayer
2: me daba un patatón. Claro.
1: Con este resultado, Independiente del Valle se mide en la siguiente etapa con el Gualaceo. Porque ellos son pertenecientes a la llave.
0: Y entonces, ahí sí, Gualaceo es local.
1: En ese caso, exactamente, el Gualaceo es local.
0: Así
1: por
0: es.
1: Estar.
0: Llave diferente,
1: serie,
0: ¿no? Serie
1: exactamente.
0: ¿No?
1: Hoy continúa la jornada. Hoy juega Liga Deportiva Universitaria de Quito ante Leones del Norte. Ante Leones del Norte.
2: Eso yo no he puesto nada.
1: Como son de la misma categoría, en este caso Serie A, se impone por puntuación Liga de Quito, y Liga de Quito es local. El partido está programado en el Estadio Rodrigo Paz Delgado a las 15 horas, 3 de la tarde.
0: Hoy, 3 de la tarde, Liga de Quito frente a Leones. ¿Y el otro partido cuándo es?
1: Solamente hay un partido y con eso se cierran los partidos.
0: Se cierran los partidos esta semana. ¿No decían que había 4? Yo había leído que habían 4 partidos.
2: Me doy cuenta que ya está acreditado.
0: ¿Quién?
1: ¿Quién?
2: No, pues la apuesta. Ah, no está, pues esa cámara.
0: ¿Te pagaron?
2: Ya está.
0: ¿Cuánto?
2: No se 10 puede decir.
0: Más de esquina no has metido, Luis. Y claro, que ahí uno va a lo seguro.
2: Claro, yo no dije, vos metes
0: la uno va, claro, uno
1: no,
0: va a lo seguro.
1: No, los partidos de la semana solo aparecen 3.
0: 3 nomás, ya, perfecto.
1: Sí, con el partido de hoy, Liga Leones se cierre.
2: Pero pues yo sí creo que tiene que haber una protesta por parte de los dirigentes del Macará.
0: Tienen que sacar protestando ya a esta altura, ¿no? Metes un comunicado y ahí muere.
2: Pero Yuri, para que se corrijan a futuro, pues esta etapa tienen que jugar con VAR también.
0: Anoche lo veo pitando una vez más a Eloy Beltrán. Bien, Eloy. Bien, Eloy. Eloy pintó el partido Independiente.
2: Claro, sí o no. Bien, sí. Bien pintado. Bien, sí,
0: Eloy,
2: sí.
0: Bien, bien, bien. De verdad que me agrada cada que lo veo dirigir a Eloy Beltrán. Me agrada verlo. Me agrada verlo por la personalidad que tiene. Está haciendo quedar bien al arbitraje de la provincia de Los Ríos. Y creo que es uno de los árbitros, al igual que Cabrera. Hay dos o tres en primera
2: González, A. González Díaz.
0: Que hacen quedar bien al arbitraje ecuatoriano. El resto, señores, se los endoso.
1: De los regalos.
0: Sí, se los endoso.
1: Y lo que corresponde a Copa Sudamericana, ya hoy finalizan lo que serían los playoffs, pero en la jornada de ayer, Vasco da Gama ganó 1-0 ante el Medellín. En el global quedaron 3-2 a favor de Vasco da Gama.
2: Clasificó mi Vasco, dígale.
1: El otro de los compromisos fue la victoria de Bragantino en calidad de local, 1-0 ante Sporting Cristal, y con eso avanzó Bragantino en el global 1-0.
2: Apretado ese partido, mira que gana Bragantino porque lo expulsaron a un elemento del Sporting Cristal.
1: Otro de los resultados fue la victoria de Cienciano, 4-0 ante Lanús, y en el global quedaron 4-2 a favor de Cienciano. Hoy, en lo que corresponde a la jornada, arranca a las 5 de la tarde con Gremio versus Bolívar. En el global van 2-3, sí, ¿verdad?
2: Sí.
1: Sí, 2-3 en el global a favor del Bolívar. A las 19:30, Caracas tiene que recibir a Santa Fe. En el global, Santa Fe va primero ganando 2-0. A las 7:30 p.m. se cierra esta jornada de los playoffs por Copa Sudamericana en los partidos de vuelta con O'Higgins versus Boca Juniors. Aquí Boca Juniors va ganando 1-0 en el global.
0: 10:16, miren, con todo lo que le ha pasado en los últimos años luego del fracaso ruidoso que tuvo Carlos Garcés en Barcelona y todo lo que le ha sucedido en Cienciano del Perú, él está a punto de naturalizarse peruano, lo quieren mucho allá, más que toda la gente Cienciano, y de 50 noches como la vida le regala, ¿no? Le da esa oportunidad de seguir reivindicado, seguir en la parte de arriba, dos goles.
2: Pero uno de zorro también.
0: No, igual es gol.
2: Acá, bueno, eso sí.
0: Que no jodas,
2: eso
0: igual sí. Es gol. Bien, mi Carlos Garcés, cara. Bien.
2: Pide selección.
0: Aquí
2: por
0: ahí
2: estamos a falta de goleadores.
0: A ver, ojo con detalle. Falta goleadores.
1: Tampoco,
0: no le
1: tampoco.
0: Veo talla y medida a él para estar en la selección. Esa es otra cosa.
2: Ya estuvo.
0: Esa es otra cosa.
2: Ya
0: no pasa
2: en la
0: nada.
2: Selección.
0: Pero ahí está
1: Carlos
0: metiendo goles, ¿no?
2: Claro, ya estuvo en la selección. Claro, estuvo en la selección.
0: Sí, ¿verdad? Sí. Me parece que no está mintiendo. Me parece que sí.
1: Yo no lo recuerdo ni en microciclo. Ni en microciclo.
2: Vamos un juguito fuera, vamos un juguito ya.
1: No.
0: Pero
1: no,
0: una jarra.
2: Para los tres ya, un juguito para los tres.
0: Una jarra.
1: Eres un grosero.
0: Sí, grosero es poco
1: jarra.
0: La plena.
2: Dale, ya apuestamos un juguito, ya tú eres el güey.
0: Yo soy el güey.
2: Pero apuesta no busque todavía.
0: Dale que busque, pues.
1: No,
0: ahí te
1: apuesta. Que busque usted en Sudamericana.
2: Apuestemos. Oiga, sobre el partido de Boca Juniors, que vi el partido de ida, que le ganó en la Bombonera 1-0, apretado el Boca Juniors al O'Higgins. Bueno, ahí tapó Carabalí. Uh-huh. Tapa el ecuatoriano Carabalí. Entonces había que estar pendiente para ese partido. ¿A qué hora es hoy? A 7:30.
0: Oye, ahora
2: hoy?
0: Boca.
2: Ay, hoy es el voleibol.
0: Hoy es el boli. Oye, ahora Boca no está bien, Boca.
2: No está bien.
0: Imagínate que le falta gol y quieren contratar a Ainer Valencia. Yo no sé por qué. Es algo que a veces yo los clubes de fútbol, los directivos, no los entiendo.
1: Marketing.
0: Pero qué marketing puede ayudarte ya en este momento en el Valencia, me parece a mí, ¿no?
1: No sé, yo soy turista.
0: A ver, saludos para Javier Torres. Sí, Javier, no te preocupes, tú tranquilo.
2: Oye, sobre la Copa Sudamericana también es digno de destacar que el próximo miércoles 12 de agosto, Santos juega con Macará.
0: El 25 de septiembre del 2017 fue convocado por Jorge Célico para jugar los partidos ante Chile y Argentina, correspondiente a la última jornada de la eliminatoria del Mundial de Rusia 2018, el señor Carlos Garcés. Dice acá un mensaje que me envía, pero 2018, ¿en serio?
2: Sí, yo lo entrevisté
0: pero
2: en un
0: viaje.
2: Pero
0: este no fue figura antes del 17.
2: No me acuerdo.
0: En el equipo del Delfín. ¿Qué año fue campeón del Delfín? ¿19?
2: No era el 18. No me acuerdo.
0: ¿Quién fue campeón del Delfín?
2: Déjame buscar.
0: ¿Y él no fue convocado luego de aquello o antes de eso ya lo convocaron?
1: Creo que fue 2018.
2: 19.
0: Claro, fue 19, pues sí fue la mejor época de Carlos Garcés. ¿Por qué lo convocaron antes? Ahí no entendí.
1: Ah, no sé, yo soy turista.
0: Delfín fue el 19, que hizo gran temporada Garcés con la Tuco Ordóñez en el equipo del Delfín, del señor Delgado.
1: Es la vida de la Tuco Ordóñez.
0: Que
2: jugando segunda están.
0: Que en la Tuca está en el Deportivo Quinto.
1: Ah, sí, claro. No, en el Deportivo
0: capitán,
1: sí,
0: el
1: sí,
0: héroe
1: sí,
0: y
1: sí,
0: todo.
1: Sí, tiene toda la razón.
0: Y él va a llegar a la primera vez porque todo el equipo que embarca llega a la vez.
1: Vi hasta el partido de la final del Deportivo Quinto y no me acordaba.
0: Eso sí son refuerzos.
2: Mira, Cienciano ganó ayer 4. De los 4 metió 2 Garcés. Y una asistencia para el cuarto gol.
0: Sí, señor.
2: Pide selección.
0: momento espectacular.
1: Tampoco.
0: Estaba un momento espectacular.
1: Por comentarios así, es que estamos como estamos, de verdad. Con el debido respeto con lo que se merece.
0: ¿Le vas a pagar la jarra de jugo o no?
1: ¿Mande?
0: ¿La vas a pagar la jarra de jugo o no?
1: Yo, si quiere, le compro un saco de naranjas.
0: Me parece bien, me parece. Oye, nunca fuimos a ver las naranjas.
2: No nos invitó.
0: Sí, a mí me dijo.
2: A mí no me dijo.
0: Lo que pasa es que tú te ibas al mundial.
2: ¡Mata yegua! Tú te ibas a tu jefe que.
0: Tú te ibas a la yegua. Tú te ibas a la yegua. Tú te ibas al mundial. Entonces ya no pudimos pues hacer esta vaina. De todas maneras, quiero enviar un abrazo a Edgar Ledesma. Un abrazo grande para él. Gracias, año querido. Y si están todavía.
1: Por favor.
0: Si hay algunas todavía que estén por allí, bueno.
1: No me interesa.
0: Oiga. Garcés estuvo en la selección, obtuvo el premio Rolando Palacio, o sea, eterna promesa. Ah, como promesa lo llevaron.
2: No,
0: porque
2: no,
0: fue
2: no,
0: antes del. No, él sí, hubo. Pero yo digo, fue antes de que sea campeón del Ecuador. Antes que realmente sea figura. Porque para mí él llega a ser figura justamente con Delfín goleador en el 2019.
1: Con la dupla de Garcés Ordóñez.
0: Exacto. Emelec busca delantero y estos son los dos nombres que están en el radar de Emelec ya con prohibiciones levantadas. Ya levantaron prohibiciones en el Emelec a propósito.
1: Ah, sí,
0: de la nota que me están enviando acá.
1: No he visto comunicado oficial de Emelec, por cierto.
0: Se espera concretar con alguna esta o máximo la próxima semana. El primero es Ronnie Carrillo, el goleador del Musurruna y uno de los goleadores del campeonato ecuatoriano. Las conversaciones están bien caminadas, pero la incertidumbre sobre el futuro del MLE pausó todo. El otro nombre es Daniel Valencia, el que fue goleador del Mante el año anterior y hoy no goza de muchos minutos en Colombia.
1: Ayer mancó,
0: el jugador
1: creo.
0: Quiere regresar y le gusta la idea de MLE. Por costo sería un poco más elevado que Carrillo. Pero yo le digo una cosa de verdad, póngase en serio. Yo créame que hubo momentos en que yo creo que al MLE no llegaba a cualquiera. Y yo no creo que Ronnie Carrillo, con todo el respeto a Ronnie Carrillo, todo el respeto al señor Valencia. Bueno, aunque ahorita llega a cualquiera, ¿no?
1: ¿Crees que no son jugadores para MLE?
0: Bueno, en este momento sí. En este momento sí. En otro momento no.
1: Dicho sea de paso, no. Ayer en el bombe.
0: En otro momento no.
1: Dicho sea de paso, no. Ayer en el bombe.
0: Con seriedad te lo digo, no. No. Bueno, en este momento sí, porque hasta ese delantero que fue hasta goleador con 4 goles en el MLE el año pasado, que felizmente se fue para México, creo. Solís creo que era el apellido, Solís, delantero. Creo que era Solís, no recuerdo.
1: No me acuerdo.
0: Miren que hasta ese jugó en el MLE. Las prohibiciones FIFA, otra información, serán levantadas. La dirigencia del MLE hizo el esfuerzo por pagar entre 500 a 600 mil dólares.
2: ¿Cuánto?
0: Para levantar las prohibiciones FIFA, 500 a 600 mil dólares. Se viene el anuncio de los refuerzos. El sábado se espera estadio lleno en el Capo. El Perú no está ganando. Hay que recordar que Carlos Garcés estuvo el 2016 en el Atlante. Atención.
2: Claro, en México.
0: Mexicano. También, claro. Y el 17 llegó a Delfín hasta el 2021. Y luego pasó al cementerio de futbolistas. ¿Cuál es el cementerio de futbolistas?
2: Barcelona.
0: Ahí, y ahí murió.
2: Barcelona.
0: Ahí terminó.
2: El ídolo.
0: Y antes de ir a Atlante, alguien que me ayude. Antes de ir a Atlante, busca rápido la información ahí de Carlos Garcés Rolo.
2: Pejero, tú me pones
0: antes
2: a buscar a Carlos
0: Atlante,
2: Garcés, que ya no lo quieren en la selección. Y
0: antes
2: quieren.
0: Del Atlante. A ver, ¿por qué llegó al Atlante?
2: Porque hizo una buena participación.
0: ¿En qué equipo?
1: ¿En qué equipo?
0: ¿En qué equipo? Si el Atlante fue, me dice Galo Coello.
2: En el Cuenca hizo una buena
0: participación.
1: En el Cuenca.
2: A ver, estuvo en Manta en el 2007, en Liga de Puerto Viejo 2010, de ahí vuelve al Manta 2011, 2012, Liga Deportiva Universitaria de Quito.
0: Él no pasó nada, yo me acuerdo.
2: Deportivo Quito, pero jugó 23 partidos.
0: No, no pasó nada, no pasó nada. Yo me
2: de ahí va al Deportivo Quito en el 2014.
0: Tampoco pasó nada.
2: De ahí va al Deportivo Cuenca 2015, juega 18 partidos, convierte 8 goles.
0: ¿Ya?
2: De ahí va al Atlante en 2015, mira, 2016, 2017.
0: Semejante empresario.
2: En el Atlante juega 30 partidos, convierte 18 goles.
0: Mira, allá hizo buena. Por eso fue que lo convocó a la selección.
2: De ahí viene al Delfín en el 2017, juega 35 partidos, 19 goles.
0: Lo convoca. Es por su buen momento en Atlante.
2: En el 2018, 41 partidos, 20 goles. En el Delfín, el 2019, 34 partidos, 15 goles.
0: 19.
2: Barcelona, 28 partidos, 20. 5 goles. 14 20, partidos, 20. 1 goles. 22.
1: Mira cómo bajó, ¿no?
0: No, es que es el cementerio. A ver, créame. Cuando yo le digo algo, créame. Es el cementerio futbolista en este país, Barcelona.
1: Saludos sí. al señor Edinson, que nos está escuchando desde Quinsaloma.
0: Un abrazo para él. Universidad Católica.
2: Hoy quiero hablar de segunda categoría.
0: Anunció la incorporación de Jimmy Evans. Nuevo refuerzo para afrontar el segundo semestre de la temporada 2026. El futbolista de 27 años tendrá su segunda experiencia en el fútbol ecuatoriano. Luego que pasó por Musurruna, ¿en qué año? Con el conjunto amateño disputó 27 partidos. ¿Cuántos goles crees que marcó en 27 partidos para yo no recordarme? Jimmy Evans.
1: 27 partidos.
0: 27 partidos.
1: Unos 10, 11 goles.
0: Sí, me parece muy buena la marca de ustedes que debería ser. Marcó 2 goles.
1: Ay, qué desgracia.
0: Y entregó 4 asistencias y un total de 1.663 minutos. Y le han tomado una foto, está asustado, está de pensar que viene a Católica.
2: Oiga, hablando de segunda categoría estos últimos minutos, ayer se jugó la final del campeonato de ascenso en la provincia de Manabí.
0: Manabí
2: siempre ha sido protagonista también en estos torneos, ¿no? Con el objetivo de llegar a la primera vez del fútbol ecuatoriano. Y ayer el equipo de 11 de mayo se erige como campeón y vicecampeón Grecia.
0: ¿Qué refuerzos llegaron a 11 de mayo para esta última etapa? Dos jugadores que estaban en Liga de Puerto Viejo, Ángel Gracia y Caicedo, el volante de primera línea. Este equipo es de los más fuertes, se dice por parte de la prensa de Manabí, en este momento en el torneo de segunda categoría en la provincia de ellos. Se ha coronado campeón ayer, habrá que ver qué pasa ya en el torneo a nivel nacional.
2: Y falta la provincia de Morona, Santiago, para determinar ya la finalización de los equipos que van a clasificar a la siguiente etapa. Y en Morona, Santiago, se juega hoy la final. A las 16 horas, Amazónicos Fútbol Club juega con Municipal Guamboya. De ahí saldrá el campeón, partido que va para el Estadio Municipal Los Laureles en Gualaquiza, ese partido.
0: Sí, ya sí. Ese es el último partido, ¿no?
2: Sí.
0: Es el último partido Morona, ya el día
2: Santiago,
0: de hoy.
2: Santiago, para saber ya, mañana sabremos si es cierto cuáles son los equipos. Y a pesar que alguien me dijo que faltaba otra provincia, porque era
0: Morona. No, solamente eso.
2: Solo Morona, falta, Santiago.
0: Falta solamente Morona para saber el Morona 1, Amazónicos y Dragones. ¿Estamos de acuerdo?
2: Perfecto.
0: Entonces, señores, porque de esa provincia es solamente un solo cupo. De Morona es un solo cupo. Y el juez, todavía es un solo cupo, 3 equipos y todavía terminan último. ¡Qué desgracia!
2: ¡Qué vaina! No.
1: Sí, no.
0: ¡Qué increíble, Dios mío! Y terminan al final ya. Hoy día la final, ¿no?
2: Claro, hoy día la final.
0: Habrán empezado hace 15 días el campeonato.
2: A lo mejor, quién
0: sí,
2: sabe, ¿no?
0: Por Dios, qué pena. Bueno, completo. Al 11 de mayo también llegó Dani Cabeza, que rescindió con el Manta. Y también el ex Manta, Giordano Zambrano. ¡Ah, carajo! Va con todo este equipo.
2: Giordano.
0: Va con todo. El grupo 1, para terminar segunda categoría, 10 con 27, lo conforman. Vamos contigo, Rolando, grupo por grupo. El grupo 1, señores, lo conforman. Astillero de Guayas 1.
2: Siendo Guayas campeón, ¿no?
0: Yoga Bonito Oro 1. Corinthians, Los Ríos 2. Grecia de Chone, Manabí 2. Pacífico Fútbol Club, Santa Elena 3 y Patria de Guayas 4.
2: Duro este grupo, Yuri.
0: Siga, grupo 2.
2: Sí, grupo 2, el Deportivo Quito, que es campeón de Pichincha. Dunamis 04, campeón de Carchi. Santa Fe Sporting Club, campeón de Imbabura. UDJ de Quinindé, campeón de, no, vicecampeón de Esmeraldas. Pelileo, vicecampeón de Tungurahua, y el señor Montúfar, el cuarto en la provincia de Pichincha.
0: Si 11 de mayo se ratifica en su gran equipo que tiene, atención, le toca todo Costa. Grupo 3, atención, Manabí 1, 11 de mayo. Guayas 2, Milagro. Santa Elena 2, Cobra. Los Ríos 3, Patria. Manabí 4, Politécnico, ya lo conoce. Y Santo Domingo 1, Niño Moy. Juega todo en la costa el equipo de 11 de mayo.
2: Sí, oye. Y el grupo D, el campeón de Azuay, San Pedro del Pongo.
0: ¡Pongo!
2: Cañar, vicecampeón. Independiente, Azogues. Loja, campeón. La Castañeda. Ciudad de Yaxaxa, campeón de Zamora, Chinchipe. Huaquillas, vicecampeón del Oro. Y Búhos, Guayas 3.
0: Y me dice también Isaac Alvarado que el 11 de mayo llegó también Arango, que jugó Libertadores en Santa Fe de Colombia. Estamos hablando de cosas mayores ya. El grupo 5, Luz Valdivia de Santa Elena 1, Liga de Cuenca, Azuay 3, Palmeiras de Manabí 3, Independiente Azogues, Cañar 2, Avicet, Azuay 2 y Guaranda de Bolívar 1.
2: Mientras que en el grupo F, el campeón de Los Ríos, Sinsutet, juega con San Luis del Valle, que es vicecampeón de Cotopaxi, juega con el vicecampeón de Chimborazo, que es Club Deportivo Alianza de Guano, uh-huh. Imbabura 2, que es el Imbabura Sporting Club, Esmeraldas campeón, Sagrado Corazón, y el Pichincha 2, que es Real Puerto Quito.
0: Señor, y el grupo 7, en mí, lo mío queda de la siguiente manera, atención, la Unión Cotopaxi 1, Daquilema, Chimborazo 1, Baños, Tungurahua 1, 3 campeones. Juegan Espoli, Pichincha 3, Santo Domingo 2, que es Colorado Sporting Club, y Bolívar 2, que es Mineros, el equipo de Marlon Barraca.
2: Y el grupo H, Anaconda, campeón de Orellana. Hoy se aspira a quién es el campeón de Morona Santiago. Río Aguarico, que es el campeón de sucumbíos, Ciudad Canela, campeón de Pastaza, UTC, que es tercer lugar de Cotopaxi, y Nazareno de Pastaza 2.
0: Sí,
2: en este grupo se encuentran dos de Pastaza, 1 y 2. Bueno, ahí entonces...
0: Dos de Pastaza, ¿no? Puede ser.
2: Sí, Ciudad Canela, Pastaza 1, y Nazareno Sporting Club, Pastaza 2.
0: Ay, Dios, ahí sí ya me jumaste, felicísimo.
2: Grupo H.
0: Grupo H, bueno. Uh-huh. A ver, de aquí clasifican los dos primeros de cada grupo.
2: Sí, señor, 16.
0: Se harán 16 equipos que luego se subdividirán en cuatro cuadrangulares. Cuatro cuadrangulares. De esos cuadrangulares, el primero de cada grupo pasa al último cuadrangular que definirá campeón y subcampeón que llegará a la primera vez en el 2027. De memoria. Está claro,
2: ya,
0: ¿no?
2: Eso de manera oficial también la noticia, Efecencio Utega, al manifestar que Jeremy Gamarra, ¿no?, vuelve, ¿no?, a Insutet, al igual que Kevin Alcibar.
0: Ayer le dieron esa información a usted temprano, ¿verdad? ¿Se acuerda? Sí. Se la dieron temprano,
2: sí,
0: ¿no?
2: Sí, señor.
0: Ese chip fue bueno, buenísimo, sí. Perfecto. Nos vamos, Jiménez.
1: Esperando, tengan todos un excelente día. Cuídense mucho y, por supuesto, la invitación hecha para que sigan en compañía y disfrutando de buena música a través de la 91.5 FM.
2: Si Dios lo permite, mañana con más novedades del deporte. Ustedes que tengan bonito jueves, bendiciones y muy buenos días.
0: Me envía una información de que confirma amistoso ante Japón y Corea del Sur, la Tri. No tengo datos todavía oficiales de aquello. Vamos a esperar a ver si se hace oficial o no. Nos vamos. Gracias por haber estado junto a nosotros. Si Dios así lo permite, mañana volveremos con más, por supuesto, acá en Buenos Días Deportes. Hoy al mediodía los esperamos en Informativo Satelital. Abrazo para todos. Buen día.

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5: exactamente las 11 de la mañana,
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6: Exactamente las 11 de la mañana con 38
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1: Exactamente las 12 del mediodía con 17 minutos.

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1: Exactamente las 12 del mediodía con 25 minutos.

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0: exactamente las 12 del mediodía con 36 minutos.
1: Gracias, puntualito. 12 horas con 36 minutos, 12:36. Perdón a nuestros oyentes, porque de verdad desde ayer en horas de la tarde bastante afectado con la garganta, pero aquí estamos. Buenas tardes, el abrazo, el saludo cordial como siempre a toda nuestra amable audiencia en la costa ecuatoriana. El abrazo, el saludo a conductores, controladores de buses, busetas, selectivos, colectivos, quienes van en la transportación intra e interprovincial, quienes viajan en sus vehículos particulares rumbo a diferentes sectores de la patria, a quienes laboran en el campo, a quienes laboran en la construcción, a las amas de casa, el abrazo como siempre a todos nuestros queridos amigos taxistas, que al igual que muchos oyentes, siempre están enviando una que otra información de lo que pasa, de lo que sucede en el sector por donde viven, en su barrio, en la parroquia, en la ciudad, en la provincia o en el país. Bienvenidos hoy a todos a esta emisión de hoy jueves, antesala de fin de semana, en este jueves que también es antesala de fin de mes, jueves 30 de julio de este 2026. Sí, ya se ha hecho noticia a nivel nacional, lo que ayer nosotros ya adelantamos, el tema del porcentaje en cuanto a la subida de los pasajes. Pero aquí un mensaje a nuestros queridos amigos taxistas, porque la subida del 25% es para la transportación intra e interprovincial, no es para el taxismo. Y como ya comenzaron a llegar quejas del tema de elevación de pasajes de ciertos amigos taxistas, favor especial a la comunidad. Arreglen primero el precio, el valor con el conductor del taxi, hágalo. Y si de pronto no tiene tiempo para hacerlo y usted cree que le están cobrando mucho, si va a denunciar, ubique el número y si es posible la cooperativa de la unidad de taxi que le está de pronto cobrando un poco más. Y así nos evitamos dimes y diretes, de lado y lado, de lado y lado. Así que vamos a empezar por allí. Otra, ya les comento. Ando, de verdad que ando mal de mi garganta, trataré de hablar lo menos posible, trataré de hacerlo. Y bueno, Ingeniera Indira Escobar, buena tarde, ¿qué tal? ¿Cómo andamos?
2: Buenas tardes Yuri, buenas tardes también Katy Camacho, que ya se encuentra por aquí, preparada, lista para también estar juntos al noticiero, al informativo satelital. El día de hoy, la invitación, como siempre, para que participen activamente con sus mensajes, con sus opiniones, sus denuncias, lo pueden hacer a los números de teléfonos que tienen a su disposición.
1: 0992-32-45-24, 09-92-32-45-24 o 09-99-366-251, 09-99-366-251. Escuché, vi la desfachatez de un estudiante de alguna unidad educativa que quiere la fiesta de San Camilo por cinco meses. La dama de la información, la dama de la opinión, mi querida Katy Camacho, buena tarde, ¿cómo andamos?
3: ¿Qué tal, Yuri? Buenas tardes, saludos cordiales a ti, al ingeniero Indira Escobar, a nuestros oyentes, amigos que están enganchados de nosotros a través de la 91.5, todos quienes nos observan también a través de www.rbtradio.com, a quienes están compartiendo con nosotros a través de Facebook y YouTube. A todos, gracias por estar con nosotros. Oiga, San Camilo es un caos.
1: Es un caos.
3: Ya hay otro cierre vial, señora, a la altura de la gasolinera. Más sí. Gas, eso está cerrado. Los buses y los vehículos todos se están desviando. Acá en Estados Unidos también hay un tramo de la vía cerrada, dos cuadras más adelante de la Argentina. Y ahorita que salía por la calle México, también estaban cerrando ya los vigilantes con la policía. No sé qué pasaba. Detuvieron ahí a los vehículos. Bueno, evacuaron algunos cuantos, pero en este momento estaban haciendo algún tema ahí en la México.
1: Mira, aquí en Estados Unidos.
3: Imagínense, para llegar a la radio.
1: No se puede dar vuelta por aquí. En Estados Unidos no, ya no está prohibido, ¿verdad?
3: Sí.
1: Tiene que ir allá abajo.
3: Sí.
1: Allá abajo ya no puedes hacerlo. Porque si trata de girar para venir y agarrar acá para ir a Valencia, no puede. Están pintando una cancha de Ecuaboli.
2: Ya está cerrado.
3: De hecho, ya está cerrado.
2: Ya está cerrado.
3: Ya está puesta la cancha de Ecuaboli. Sí, o sea, la cancha va a la calle.
2: Sí, señor, eso está cerrado ya, sí.
1: Entonces, ¿se han dado cuenta ustedes de algo? Que yo este año he tratado de estar un poco más cauto, más tranquilo. Porque el año pasado, me recuerdo, me llevé tremendo sermón, del alcalde. Todavía tengo guardada esa captura ahí. Cuando él dice que no escuchaba radio, aquí este programa lo escuchaba todos los días. Y por estas fechas, él me dijo que algún día llegaría un alcalde que esté de acuerdo con mi pensamiento. Con
3: este y ojalá llegue.
1: Ojalá Dios quiera llegue.
3: Esto ojalá Dios no quiera llegue, ser. Porque de verdad que es un caos.
1: Esto ya no puede darse. Esto de acá, por el amor de Dios, cambiemos el aspecto pueblerino. Que lamentablemente conlleva a este tipo de situaciones que estamos viviendo. Alguien estaba llamando al celular, llame por favor, que estaba no estaba conectado, puede hacerlo, tenga la bondad, llame nomás con mucho gusto para poder atenderlo, y si es para hablar de este tema, mucho mejor. Y si es para hablar del tema de la subida de los pasajes 25%, ya tenemos todo listo. Ya que inclusive veo una nota que aparece en la página principal de RBT Satelital, en la cual indica el costo de los pasajes. Bien. Le costó los pasajes. Todo el mundo a nivel nacional ha sacado valor del pasaje de su ciudad hacia otra. Han sacado, sí, yo he visto desde ayer, ya anticipándose al tema, 25%. Y la pregunta del millón, ¿esto afecta sí o no al gobierno actual? Sí. Mi respuesta, digo primerito yo, sí. Y es una más que le colocas a las afectaciones que lamentablemente este gobierno está teniendo. La otra es la salud. Algunos dicen el tema también inseguridad. Bueno, para mí la inseguridad en algo, ojo, en algo ha mejorado. No digo que estamos bien. No. Pero en algo sí creo que se ha mejorado un poquito.
2: Bueno, por un lado, por un lado digamos que viene el machete y por el lado viene la rosa. Sí. Porque también, por ejemplo, el día de hoy ha iniciado ya también el programa Jóvenes en Acción. Ajá. La primera experiencia laboral que se lleva a cabo a través del Ministerio de Educación, Deporte y Cultura. Y se había anunciado que efectivamente las provincias que tendrían ya este beneficio para los jóvenes serían Esmeraldas, Los Ríos y Azuay, en donde estaba previsto ya en estos días realizarse precisamente este inicio formal. En la provincia de Los Ríos, el día de hoy, 30 de julio, ya a partir de las 10 de la mañana, la gente estaba reunida en el Coliseo Wellington Chang Lua, en donde se hicieron presentes muchísimos jóvenes. Se calcula que habían más de 1,000 jóvenes, ya que ellos van a recibir desde hoy el incentivo de $400 mensuales durante 3 meses. Con la presencia del gobernador de la provincia de Los Ríos, también indican que estuvo la ministra de Educación. Este jueves se inauguró oficialmente en el Coliseo Wellington Chang el programa Jóvenes en Acción, iniciativa del gobierno nacional dirigida a impulsar la participación y el desarrollo de la juventud. En esta primera jornada, 1,000 jóvenes quevedeños comenzaron ya oficialmente su participación en este programa, mediante el cual van a recibir $400 mensuales durante 3 meses. Uh-huh. Como parte del incentivo económico establecido. Durante el acto inaugural, las autoridades destacaron que este proyecto busca generar oportunidades para los jóvenes, fortalecer su vinculación con acciones de beneficio comunitario y contribuir a su desarrollo personal y profesional. Un programa que forma parte de las iniciativas del gobierno nacional que se está ejecutando para promover la inclusión y el apoyo a la juventud ecuatoriana.
1: Uh-huh. Esa es una. La otra es que el Ministerio de Educación contratará profesores en agosto, y así puedes postular a 1,500 vacantes que tienes a nivel nacional. También. Es aporte, pero son aportes muy pequeños realmente para lo que está pasando en el país. Acá alguien me dice algo que es real, me parece que comparto con este comentario. Pero entre machete y rosa, el pueblo económicamente está tranquilado.
2: Sí, por supuesto. Sí, pero vamos, creo, al igual que muchas personas, que por ejemplo el programa de los jóvenes precisamente
1: tratar
2: de llegar a este sector, que es un sector bastante amplio. Por supuesto, el incremento de los pasajes, los problemas de salud son golpes fuertes para la ciudadanía, pero el gobierno de alguna manera trata de llegar a estos sectores también para tratar de apaciguar un poco. No lo va a cubrir completamente, de ninguna manera. No va a lograr tapar el sol con un dedo, por supuesto, uh-huh. pero son acciones que también se están generando precisamente a favor de estos grupos. En el caso de específico del que inicia ahora, es para los jóvenes, orientado. Sí, sí, y no sé exactamente cuánto está previsto. Se dice que ahora son 1,000 jóvenes. Dicen que es la primera, como la primera etapa. ¿Cuántos jóvenes van a ser en el Cantón Quevedo?
1: Exacto.
2: No conocemos.
1: Pero son 1,000 a nivel nacional.
2: Exacto. ¿Cuántos son en el Cantón Quevedo?
1: 2, 3, 4.
2: Sí, vamos a ver.
1: ¿Compensa eso?
3: Y son varios cantones.
2: Son varios cantones.
3: Por ejemplo, ayer le veía a la teniente política, a la jefa política de Valencia, que les decía que ahí los iba a recibir en la jefatura política para a estos chicos jóvenes en acción.
1: Pero de todos ellos ahí van a seleccionar.
2: Claro.
1: ¿Cuánto es por cada cantón? Y yo sigo insistiendo, es muy poco.
3: 12 horas con 47 minutos.
1: Al golpe que tenemos en el Estado, para el golpe que tenemos los ecuatorianos, lo que se trata de dar es una dávida muy pequeñita.
3: Ajá, oiga, y a propósito de golpe, jueces de la Corte Nacional son investigados por la Fiscalía. La Fiscalía de Ecuador allanó el día de ayer, miércoles, varios inmuebles como parte de una investigación por el presunto delito de cohecho. Este caso involucra a jueces de la Corte Nacional de Justicia, quienes supuestamente recibieron dinero a cambio de gestionar la emisión de una sentencia de casación, según ha informado la institución. El Ministerio Público señaló que los investigados son Milton B., Patricio S. e Iván L., quienes formaron parte del tribunal que emitió una sentencia en la que se ordenó pagar 59,3 millones de dólares a favor de una empresa china. El operativo realizado en el norte de Quito buscó recabar indicios de esta causa. La investigación se abrió precisamente a partir del testimonio anticipado de Michael Ismael H., sentenciado en el caso Plaga. Este caso reveló la infiltración del crimen organizado en el aparato judicial y en otras instituciones estatales ecuatorianas. Según información brindada por la Fiscalía, la red delictiva presuntamente captaba a sus integrantes mediante la entrega de dinero o favores, y a cambio supuestamente permitían que presos obtuvieran la libertad a través de argucias y abuso del derecho, aparentando legalidad en estas acciones, según el Ministerio Público.
1: Bueno, ahí está el tema, justamente 12:48. Me dicen acá que hay personas que ya recibieron el primer pago el mes anterior de estas personas jóvenes en acción. Yeah. Pero ¿cuántas personas fueron?
3: A ver,
1: es
3: que ellos les están pagando por adelantado.
1: No, acá me dice que ya el programa Jóvenes en Acción ya recibieron el primer pago del mes pasado. O sea, que ya...
3: Ya trabajaron, o sea, y ellos ya han estado trabajando.
1: Ya han estado trabajando, sí, pero ¿cuál es la cantidad?
2: Lo que pasa es que son algunas ediciones. Por ejemplo, la que se lanza ahora, me parece que es la tercera edición.
1: Ah, ya vio, claro.
3: Son algunas ediciones. Sí, porque sí había habido estos procesos
1: antes. Entiendo que no es por tanto tiempo, son por 3 meses.
2: Son 3 meses.
3: Momentáneos.
1: Sí, son 3 meses.
2: Entonces, yo entiendo que en esta edición son 1,000 jóvenes, pero
1: aquí no hay repitute,
2: solamente es en esta edición.
1: Ahí no hay repitute.
2: No.
1: Para nada.
2: Ya voy a encontrar el dato.
1: Exacto,
2: exactamente de cuántos son en total, ¿no?
1: A ver, dele.
4: Vamos con un audio. Uy.
2: ¿Sale o no sale?
1: No sale, es que son teléfonos ahí que no da para la tecnología.
2: Son muy avanzados, sí, demasiado avanzados.
1: Agarren.
5: Yuri, imagínense a esta hora, ese drive. Ingresando por Estados Unidos y Argentina. O sea que estamos coleccionados y ahorita, imagínense. Ese vehículo pesado pasando por este sector.
3: Ah, es un tráiler tipo contenedor. Ahí les envié la foto al grupo que está avanzando por la calle Argentina hacia los Estados Unidos sin enterarse que los Estados Unidos también está cerrada 2 cuadras más adelante. Imagínense.
1: Es que no se va a enterar. Oiga, si no hay señalética.
3: Otra cosa, ahí no hay agentes de tránsito. Yo acabo de pasar por ahí. Donde sí los vi es en la calle que conecta la otra Rosemena. La calle creo que es la F, no recuerdo bien, la F y Argentina. Esa que desemboca precisamente en la Argentina, bueno, ella se convierte en calle F, ahí está, ahí. Ahí están 2 agentes de tránsito, solo ahí los he visto. De ahí, donde está cerrado, a la altura de la gasolinera, que antes era la Más Gas, ahí no hay agentes de tránsito.
1: La calle Kia es nueva, ¿no? Es la calle. Pero no entiendo la risa de ustedes.
3: Es que no se llama calle.
1: Ahí no dijo funcionario la calle Kia.
2: Ya
1: pues.
2: Tampoco es la Más Gas, ahora es Gas Petróleo.
3: Gas Petróleo.
1: Lo que
3: gas
1: dijo petróleo. Ahí, dijo
3: ingreso a la Santa María.
1: Al sector
3: Santa María.
1: Eso sí. La calle Kia. Vean eso de ahí. ¿Por qué creen ustedes que ese señor... ¡Ay, esto fue ahora que yo me fui!
3: Esto es ahorita.
1: Por aquí, sí, hace ratito que yo salí, cuando salí de acá.
3: Ah, ya.
1: Sí, sí, verme. Ahí está. Bien. Ellos están pasando por acá.
3: Sí, es que no existe una vía alterna o donde estén los agentes de tránsito interrumpiendo que pasen estos vehículos pesados y decirles, miren, esta es su ruta. Vaya para allá, para acá no puede ingresar vehículos pesados.
1: Y ahora les cuento que estos vehículos tienen que subir largo hasta la vía del Empalme. Uh-huh. Hasta, por la Revolución Ciudadana. Obligatoriamente, ajá. Porque
3: que, tienen que yo pasar me fui, Puente Sur.
1: Iba uno de los mismos y justamente se fue acompañándome hasta abajo.
3: Ya ve.
1: Porque nos fuimos largo y él subió por la Revolución Ciudadana.
3: Claro, es que esa es la ruta que ellos no tienen que utilizar. Pero no hay más ruta. Que, ya, pues no va a poder subir la Loma de San Pedro, perfecto. No va a poder subir la Loma 39, creo que es.
1: Nosotros 39. Que conocemos. Y los que no conocen.
3: Es exacto.
1: Sin
3: deberían estar ahí los agentes de trans.
1: Y si no hay señalética, que estén ahí los agentes indicándoles por aquí, por allá o por allá. Ese, bueno, eso está pasando normalmente en la ciudad, pero no se puede.
3: Deberían ser desviados estos vehículos, si van a la zona de San Carlos, deberían ser desviados por esta ruta que queda pasando el Puente Sur.
1: Ajá.
3: Esta nueva ruta que hizo la prefectura se llama ruta ecológica.
1: La ecológica.
3: La ruta ecológica. Por ahí deberían ser desviados.
1: Esa debería ser
3: desviado
1: largo.
3: Ellos deberían ser desviados largos para que no entren a San Camilo.
1: Exacto. Agarran Puente Sur y van hasta uh-huh. la...
3: Y en el caso de que vayan a Valencia, ellos deberían tomar la ruta ecológica, regresar hasta la subida más adelante de la Faxo.
1: Exacto.
3: Y coger ahí la vía Cañalito, la ruta viva.
1: De
3: Rutas de la Producción, creo que se llama ahí.
1: Y van a Valencia.
3: Ruta de la Paz. De esa la Paz. Es. Sí, y salen ahí en la vía Cañalito. Vea.
1: Le digo, lugar que no había paz en su momento. En esa
3: sí,
1: ruta.
3: Jodido.
1: Buenas tardes, estimado. Quisiera saber si ya los vehículos pesados tienen el libre tránsito por la Loma de San Pedro.
3: Uy,
1: vehículos
3: Dios,
1: de
3: no.
1: carga pesada están transitando libremente por esa
2: ya
1: ruta.
2: Tienen algunos días,
3: no
2: efectivamente.
3: Hay control.
1: Pero, San pero, Pedro y la Loma de las Vacas.
2: Claro, parece,
1: la de los payasos, perdón.
2: La de los payasos.
1: ¿Por qué
2: sí,
1: no? Porque no pueden, eso está prohibido. Pero el problema está en que ya llevan, ¿cuántos días llevan trabajando acá arriba por el en el paso de nivel?
2: Pero no han terminado.
1: No, yo creo que
2: ya
1: creo,
2: tiene,
1: creo.
2: Ya tiene yo creo que una semana.
1: Si alguien pasa
2: porque
1: por allí.
2: Porque la semana anterior está la queja y el aviso de que están subiendo los vehículos por esta Loma de los Payasos, ¿no?
1: Y las personas que ya participaron en el programa Jóvenes en Acción, el mismo sistema los saca fuera del programa.
2: Claro.
1: Para inscribir sí. a las personas que se dieron cita hoy en el Coliseo, cree que ya en los próximos días comenzarán a laborar para poder recibir el segundo mes de pago.
2: Sí, mire, aquí también me dice Mirna Roca, ella tiene a su hijo, me parece, que me decía... Y ella cuenta que efectivamente ellos entran a trabajar el día lunes.
3: Ah,
2: y ya les pagaron hace días.
1: Ajá.
2: Sí, hace días ya
3: anticipado.
2: Les pagaron.
1: Sí.
2: Ya les pagaron la primera y ellos van a empezar a trabajar. Y efectivamente he verificado información que dice aquí de parte del Ministerio de Infraestructura y Tecnología.
3: Ajá.
2: El boletín de prensa dice aquí 150 mil jóvenes
1: 150,
2: son los que forman parte de la tercera edición del programa Jóvenes en Acción.
1: Los números
2: son
1: anteriores
2: a
1: no
2: nivel
1: los tenemos.
2: Nacional.
1: Los números anteriores
2: sí.
1: La primera, la
2: este programa tiene en las primeras dos etapas. En la primera participaron 80 mil jóvenes.
1: Ah, va subiendo.
2: En la segunda también, 80 mil jóvenes de 18 a 29 años. En esta tercera edición, casi que se ha duplicado la cantidad de beneficiarios de cada una de las anteriores. Son 150 mil jóvenes y entiendo que solo en Quevedo son 1,000.
1: Los de hoy son 1,000.
2: ¿Por qué? Porque también ya tengo aquí el dato de Esmeraldas, que es otra de las provincias que iniciaba ya antes de ayer. Son 3,500 jóvenes esmeraldeños los que inician en esta etapa también. Entonces, imagínense en la cantidad de jóvenes que se benefician solamente en esta edición. Es bastante, 150,000 jóvenes. Y en este caso, ellos van a recibir una inversión en total de 180 millones de dólares para impulsar el empleo juvenil, otorgar ingresos directos y obviamente tener la experiencia de laborar en instituciones públicas. Los participantes seleccionados, ellos ya saben quiénes son, ellos ya recibieron la información a través de correo electrónico, a través de sus inscripciones. Ellos van a empezar las actividades prácticas en entidades del Estado a partir del 3 de agosto, día lunes, y van a hacerlo durante los meses de julio, la fecha del programa que ya pagaron, julio, agosto, septiembre.
1: Nada más, ¿no? Previo a las elecciones.
2: Son tres meses. Lo que aquí me comentaba, por ejemplo, Mirna, es que en el caso del hijo de ella, es estudiante. Ajá. Y se le cruza el horario que le toca a él, porque ya tiene la información. Entonces ella decía que ella el hijo se le cruza el horario con su de estudios.
1: ¿Tú no crees que deberías dejar a los estudiantes hasta que terminen y preferible agarrar sí, y que ahí... ya hay gente profesional que está libre y puede trabajar? ¿O no?
2: Ahora, existe la edad de 18 a 29 años.
1: 29 años, claro.
2: Hasta 29 años.
1: Hay profesionales de 22, ajá, 23 años y
2: claro, 25 hasta años. 29 años. Sí, porque no, ahí, por ejemplo, se le va a complicar con los estudios universitarios que
1: y
2: está
1: va a tener que elegir 400 latas por cada mes a terminar su estudio un poco más tarde.
2: Sí, claro. ahí sí no le podría decir, miren, vamos porque ella me decía, me hacía la consulta, pero la verdad es que no, el programa está establecido.
1: Así es.
2: Ya están asignados quiénes son los que van a participar, tienen el horario, ya saben qué día va a empezar, entonces sí, hay que tomar decisiones ahí.
1: Claro, exacto. Y la otra, yo sí creo que hay que tomar muy en cuenta el hecho de que hacer un buen censo. Tiene que hacer un buen trabajo.
3: Sí.
1: O sea, darle a quien realmente necesita bacán. Hay mucha gente que realmente necesitamos para estar allí en ese trabajo. Pero también que no le compliques el tema del estudio, como el caso del hijo de la señora.
3: Claro.
1: Le complica el tema del estudio. Y él tendrá que elegir. O sea, y no es así. Hay gente que ya ha salido de su estudio, que ya es bachiller, otro que ya es tecnólogo, otro que ya es profesional en tercer nivel, y bueno, esa gente también necesita.
3: También necesitan, exacto, necesitan experiencia, claro, también, necesitan que experiencia. Les va a servir precisamente.
1: Déjense para supuesto ayudar, no sean igual que mis chiquitines, señores gobierno central, que igualito que mis chiquitines, no se permiten ayudar, no se permiten que se les dé la ayuda. No, sí, pueden hacerlo. Hagan un stop. Un respire y vamos a tratar de hacer las cosas mejor. Y además que eso de ahí hasta septiembre, bueno, creo que van a hacer de ahí una evaluación y debería seguirlo. Si van a tratar de alguna manera apoyar a la juventud de este país, esto debería tener un poco de mayor tiempo.
2: O sea, es decir, que tenga seguimiento, claro, no solamente tres meses. ¿No?
1: Al porque margen de eso, Inge.
2: Ahora son tres meses.
1: Vas a sacar de ahí y tú haces un censo. Ah, no, discúlpame, aquí hay buenos profesionales que, claro, nos van a ayudar.
3: Claro, como por ejemplo este sistema de las prácticas preprofesionales.
1: Exacto.
3: Que ayudan muchísimo, ¿sí, no?, a lo que los estudiantes ingresen al mundo laboral, ¿no?
1: Gente que sale de ahí ya con una,
2: claro,
1: muy buena.
2: Pero yo me imagino,
3: claro, los que se dedican,
2: va,
3: ¿no?,
2: a ser, efectivamente, por ejemplo, supóngase usted que una entidad pública necesita personal, pero tiene a los chicos que ya estuvieron,
1: claro,
2: con
1: no,
2: ellos.
1: Lo
2: ellos,
1: llamo,
3: claro,
1: ellos
3: lo van a considerar.
1: Lo llamo, claro. ¿Sabes qué, Ñaño? Mira, te estaba pagando ahí, te ayudaba con 60 latas a la semana. Te voy a poner medio sueldo.
3: Medio tiempo.
1: Uh-huh. ¿Te parece? Y listo, le vas a ayudar.
3: Claro.
1: Le vas a ayudar. Buenas tardes con todos ustedes, pero si me la ves, ¿ah? Por ahí me pasaron el dato que los agentes están descansando porque tienen que entrar por la noche en las fiestas. Y como siempre digo, viva Quevedo. Es el desorden, basura, huecos, como quisiera despertar mañana y ver que ya no existe esta administración que tanto daño le sigue haciendo a Quevedo. Muchas gracias y que tengan muy buena tarde, dice.
2: Solamente que se convierta en la Bella Durmiente.
1: Hasta la Bella Durmiente hasta mayo.
3: De igual, o sea, si en mayo se despierta, igual el nuevo gobierno tiene que realizar los procesos, adaptarse al tema de la función pública, a no, claro, ser de que exista una reelección y de pronto tengan, entonces, continuidad ya, para seguir realizando los procesos.
2: Que se despierte en diciembre del 2027.
3: Ahí,
1: ya. Ahí, ¿verdad?
3: Ahí, perfecto, podemos estar hablando.
1: Lo que pasa es que muchos estudiantes se han inscrito. Mi hija está inscrita y ya no está estudiando porque recién ella dio pruebas de ingreso a la U ayer y se le sale el preuniversitario.
2: Ya, pues ahí tiene que decidir. Pero es que le cuento, yo les
3: pregunto. Pero es que esos son meses,
2: sí,
3: nomás.
2: Son solamente tres meses.
1: Por eso te digo, tienes que pasar.
2: A ver, ahora, claro, yo estoy revisando aquí más información y entre los requisitos y me confirman de pronto las personas que conocen quiénes se inscribieron. Bueno, la edad ya la dijimos, 18 de 18 a 29 años. No ser beneficiarios de bonos o ayudas económicas del Estado. No estar afiliado al Seguro Social. Tener una cuenta bancaria de ahorros y no poseer un título universitario de tercer nivel.
3: Entonces no es para ellos.
2: No es para los profesionales, de acuerdo a lo que yo estoy revisando aquí, incluso aquí está el
3: entonces,
2: el
3: si no es para los profesionales, se le tiene que dar de pronto hasta espacio y ayuda para que ellos puedan estudiar. Exacto. En el caso de que estén estudiando.
1: Exacto, o sea, lo mandas a escoger.
3: Uh-huh. Y ahí de pronto puede existir una facilidad dentro del proceso.
1: Averigüen, por favor.
2: El Ministerio de Trabajo será la entidad encargada del plan en articulación con otras entidades del Estado, como por ejemplo Desarrollo Humano y Social, Ministerio de Obras Públicas, Gestión de Riesgos y Ministerio de Educación.
1: Ah, ya, perfecto.
3: Uh-huh. Son varios ministerios.
1: Se dice que este programa de Jóvenes en Acción se invertirán 180 billones de dólares. Sí. ¿No les parece que el país tiene otras urgencias y ese dinero se lo debió ocupar, por ejemplo, en salud o vialidad? Digo nomás, o recuerden que viene, viene el tema del fenómeno del Niño.
2: 180 millones de dólares es lo que se invertirá en estos 150 mil jóvenes.
1: 150 mil jóvenes.
2: Sí, sí, señor.
3: A nivel país.
2: A nivel país, efectivamente. A
1: veces, parece mentira, ¿no? A veces uno que está al frente de esta herramienta que para mí merece mucho respeto. Hay mensajes de oyentes que uno lo descuadra. A mí por decir, me descuadra. Yo estoy de acuerdo en que hay que apoyar a la juventud. Estoy muy de acuerdo. Que hay que darle de pronto una herramienta para que él siga un proceso de trabajo que va a tener a futuro. Perfecto. Pero también hay otras prioridades, y es verdad. Entonces, uno está aquí al frente y uno lo descuadran por la opinión. Yo estoy de acuerdo con que se apoya a la juventud. Totalmente de acuerdo. Pero también hay prioridades.
3: Pero también estás de acuerdo de que hay otros ámbitos que fortalecer. Y netamente lo decía el oyente. Sí, el tema de salud, el tema de educación, el tema de seguridad.
1: El fenómeno del Niño.
3: El tema vial.
2: A final de cuentas, recordemos que ninguna decisión va a complacer a todo el mundo.
1: Pero es igual que lo que venimos diciendo con esta administración de acá. Sé equitativo. Sea equitativo, o sea, trata de que todo el mundo vaya de pronto a estar consciente de lo que se está haciendo.
2: Y mire que acá me confirma que existen varios de estudiantes universitarios que están inscritos. Entonces, ahí habría que ver cómo van a hacer con la cuestión de sus horarios de clases.
1: Les cuento que mis dos niñas que se graduaron recién antes de ayer, ellas ya estaban inscritas ya para la otra. Ya son profesionales ahorita, ya no pueden salir. Ya no van a salir, pues.
3: No, pues nunca no tienen que tener título.
1: Ya tienen
2: pero ellas ya tenían que tener la información si es que salieron o no. No salieron.
1: No han salido nunca. En los dos
2: anteriores ya a estas alturas ya tienen incluso la información de dónde les toca ir a trabajar. Ya.
1: Exacto, nunca salieron. No, nunca estuvieron. Y miren, ya ella.
3: Pero quizás porque no también la información de ellos era que estaba próximo a terminar su último nivel. Ya estaba en su último nivel. O ya había terminado sus clases, solo que tenía el proceso de titulación.
1: Nada más. Bueno, seguimos. A ver, hay más mensajes dele ahí. Nosotros estamos aquí para más que todo hoy, que mi garganta está mala.
6: Está bien, correcto, que se despierte en mayo, pero en mayo cuando se despierte la sorpresa, otra vez la misma administración ha
1: ganado. Oye, muérdate serio,
6: por el amor de Dios, que no sea sorpresa.
1: Yo doy cuenta que sí hay amigos, pero también hay enemigos, y bastante.
3: Tres horas con tres. Y el panita que dice, vamos a leer un mensaje, dice, el panita que dice que Quevedo está bello donde anda. Con respecto a la basura, aunque supuestamente están recogiendo la basura, pero hay un gran problema, Quevedo apesta. Y eso indica ya un grave problema ambiental. Dios es grande que no hay brote de alguna enfermedad. Por otro lado, los mosquitos están ya pululando en el medio.
1: Mosco, claro. Uh-huh. Mosco, mosca, cucaracha. Oiga, cucarachas se han alborotado. Han alborotado las cucarachas en la ciudad y las ratas, me imagino, que al margen de estar rondando y caminando, andando en carro en el día, también ya salen en las noches. Algunas ratas salen de sus guaridas, de las alcantarillas. Hay harta rata alcantarilla en esta ciudad. Dice acá muchos novilovers. ¿Qué es novilovers? Seguidores de Novoa, ¿verdad?
3: Debe ser.
1: ¿Sí o no?
3: Debe de ser.
1: Que soy yo, dice, no estamos de acuerdo con eso de entregar la plata de ese dinero a los jóvenes, dice el mensaje. Ustedes que decían que no hay plan de contingencia, aquí está el plan de contingencia, solo que no se aplica, que es diferente. ¿Plan de contingencia?
2: ¿De qué? ¿Plan de contingencia de qué? ¿De qué? Porque, a ver, plan de contingencia de la basura, plan de contingencia de las fiestas, plan de contingencia de qué.
1: Yo solito no me voy a amargar, ya les voy a mandar a ustedes ahí por interno para que se amarguen también, porque ahí está el plan de contingencia, ahí está. A mí no me vas a amargar solo, yo lo envío también a mis compañeras, ahí ellas verán si lo comparten con todos ustedes, ese problema de ellos. Ahí está el plan de contingencia. Las personas que están en el área de educación, el trabajo que ellos realizan es como conseje en una escuela o colegio, dice el mensaje. Y el panita dice que aquí está bello donde anda. Con respecto a la basura, aunque supuestamente están recogiendo la basura, y una, este lo leyó Inge hace momentos, ¿no? Este mensaje de acá, por otro lado, los mosquitos están ya populando en todo el medio. Iniciados, buenas tardes para usted, para Catita, la ingeniera. Saludos para todos ustedes. Víctor Vera, un abrazo grande. Caos vehicular en San Camilo, cerrada las vías desde el Parque Rotario hasta la gasolinera.
2: Ya no se llama más gas. Rotario, a ver, Parque Rotario.
1: Ya no se llama más gas.
2: Desde el Parque de la. Desde el redondel de la confraternidad debe ser.
1: Este acá, confraternidad, claro.
2: Claro, por ejemplo, en el Rotario, eso es allá.
3: El Rotario es arriba.
2: Arriba, claro. Al frente de la UTQ.
1: Y en los pocos lugares de acceso hay full huecos.
2: Sí, ya tampoco se llama más gas. ¿Cómo era el nombre? Ya me olvidé.
3: Gas petróleo.
1: A no ser...
2: Petroleum.
1: A no ser que hayan cerrado la vía que fuimos, Katy, ayer o antes de ayer para tu casa.
3: La Salvador Allende.
1: La Salvador Allende, que
3: pero
1: la
3: está colapsada.
1: La salida, ojo.
2: Porque esa de ahí es prácticamente la salida que está en el lado derecho de allá,
3: sí,
2: para acá.
3: Sí, pero aparte que está colapsada, o sea que no, tiene la visita bastante, no, no sirve calle. Esa calle.
1: No, no, eso no sirve. La Luna es nada al lado de ellos. La Luna es nada. Van a hablar del aumento de los pasajes, papito, cuando usted despierta, nosotros ya dormimos. Eso desde ayer. Aquí adelantamos la información.
2: 13 horas.
1: Hablaremos
2: del
1: costo de cuánto tenías que pagar tú de aquí a Babahoy.
2: 13 horas con 6 minutos.
1: O tú de aquí a Guayaquil. ¿Qué? O tú de aquí a Guayaquil. Ay, papi. Eso les pasa por no escuchar el noticiero todos los días. Aquí adelantamos la información.
3: Un día se pierde en el noticiero y ya está.
1: Sí,
2: pero le voy a decir una cosa.
1: Adelantamos, papi.
2: Realmente la gente que está viniendo por San Camilo, que está pasando por San Camilo, realmente no se esperaba de pronto que ya desde el día de ayer en la tarde hayan empezado a cerrar, porque
1: ayer en la tarde ya había empezado,
2: ¿no? El cierre por la colocación precisamente del escenario. Y según lo que está en qué vial, el cierre temporal por las precisamente por el show artístico tenía que darse a partir de mañana, pero por la colocación del escenario ya desde ayer en la tarde tirando a la noche ya empezaron a cerrar, hoy completamente cerrado.
3: Sí, porque
2: cerrado.
3: Yo pasé allá ayer tipo 6 de la tarde, 5, 6 y todavía está abierto.
1: Ya, sí,
2: ya tirando para la
3: ya
2: noche.
3: Ya en la noche ya fue.
1: Mensaje que me llegó como a las 7 y media, 8 de la noche.
2: Ya.
1: Ahí tengo el mensaje, ya lo voy a pasar. Ahí lo tengo. Vamos ayer, a la pausa, entonces. Retornamos. Me envían una foto de una plataforma cargando una volqueta. Y pregunto esa volqueta qué es, todavía no me dan respuesta. No sé si es la de basura que llevan una cargando ya que se ha dañado, no sé. No, estoy preguntando ya, estoy preguntando. Tranquilo, ya venía.
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0: Tienen 4 minutos abiertos los micrófonos. Hace 4 minutos se abrieron los micrófonos.
1: No, no se importa.
0: No, no,
1: no, importa. No se importa.
2: Nosotros lo mismo que decimos aquí con micrófono abierto, lo decimos con micrófono cerrado.
0: Bueno, Inge,
1: solo los nombres ahí como que.
0: Vamos calculador en mano, porque ya y está bien. Y yo, a ver, saludo para Jorge Peralta. Dice.
1: Hable.
0: Don Yuri, las cuentas no salen. 150,000 por 400. Pero acaso son 150,000 son Inge, ¿no?
1: Sí.
0: Más 80 y 80, 160.
1: 80 y 80.

0: 310 mil alumnos en total, por claro, 400.
1: Claro.
0: ¿Cuánto dice que es que están así?
1: El cálculo es con los 150 mil nomás. Solamente con los 150 mil ahorita. Pues. Ahí sí.
0: No, para mí debe ser todo. Para mí debería ser.
2: A ver, 150 mil para qué.
1: 150 mil.
0: Es pago que le dan a los jóvenes.
1: Ya. 150 mil jóvenes.
2: 150 mil jóvenes por 400.
1: Y por 3. Y por 3, porque son 3 meses.
0: Ya. Sí, pero es que el otro es 80 y 80.
2: Son 60 mil.
0: 80 mil el primero. 80 mil el segundo.
1: Ahorita son solamente para la tercera edición. ¿Se da cuenta? Sí.
2: Es que es por 3. Es que son 3 meses.
1: Usted está mezclando con las otras ediciones.
0: No, yo no. Allá,
1: entonces la persona que está calculando, no calcule todas las ediciones. Esto es solamente para la tercera edición, nada más.
0: Y multipliquen bien. Vea, para hacer una oposición es bueno saberla hacer.
1: Hay que hacerlo con números, sí. Por supuesto, bien con números, exacto, pero hay que saber calcular.
0: Yo le estoy leyendo lo que él me dice.
1: No,
0: Yuri, las cuentas no salen 150 mil por 4. Multiplícala por 3.
2: Pero es que tiene que hacerlo por 3.
1: Claro,
2: por
1: 3. Son 3 meses.
0: Maestro,
1: claro,
0: me avisa si ahí le salió don Jorge Peralta, sí, ¿ya? Sí, sí. Y la otra, para Wellington Chacón. Mi querido Wellington, para ti, con mucho cariño. Aquí nosotros, con la bendición de Dios, no aupamos a nadie. ¿Sí? Como algunos de ustedes sí lo hacen permanentemente. Lo malo lo hacen bueno, nosotros no. Nosotros aquí lo malo es malo y lo bueno es bueno.
2: Así es.
0: Grábate eso en la cabeza y nunca te olvides de este consejo de alguien que ya tiene 63 años y que ya tiene muchos años en este tema del periodismo. Hay que mantener un equilibrio cuando se hace una opinión.
2: 13 horas con 16 minutos. Saludos para Walter José Mina Mayorga, para John González. Dice: al subirme a un taxi, mejor pregunto el valor de la carrera.
0: Exacto, eso es todo.
2: Y a veces también si tiene cambio, para no tener contratiempos.
0: Exacto, ese mensaje sí, por el amor de Dios, tómelo.
2: María.
0: A nombre de RBT Satelital, a todos los amigos que toman taxis, para que no se encuentre con el tema de las denuncias que hay ya, porque ya hay denuncias. Que el taxismo le está cobrando también el 25%, que está. Lo otro es para intra e interprovincial.
2: Oiga, ¿sabe que yo sí creo que es saludable de que el municipio ya vaya estableciendo el tema de la tarifa de taxi?
0: Lo aclare. No lo va a hacer.
2: ¿Por qué? Porque, a ver, ya yo lo sé que es el costo político y todo, pero a ver, de la teoría a la realidad, ¿cuánto cobra un taxi ahora? La carrera mínima a mí del centro de Quevedo a la radio, $2.
0: No, es que no puede ser.
2: A mí me cobraron. Entonces, ¿qué es lo más saludable que puede hacer? Ya establecer una tarifa, establecerlo, exacto, como para que ya no exista especulación y todos estemos en el aire, tanto usuarios como el tema de los taxistas. Entonces, ya hay que tener seriedad en ese...
0: Hágale llamado a las autoridades, a mis chiquitines, hágale con gusto, hágale llamado.
2: Ay, Dios sí.
0: Hágale llamado a mis chiquitines.
1: Mire, lo que pasa es que también es verdad, otro mensaje que enviaron en la mañana. Ajá. Y es que también cuando son las fiestas de San Camilo
0: suben el
1: no precio. ¿Por qué? ¿Pero por qué? Porque obviamente los trayectos se vuelven diferentes, se vuelven más largos, les toca irse por estos huecos, por todos estos cráteres. Entonces eso de allí ellos lo consideran también como parte del daño que tiene que pasar el vehículo por trasladar a personas en la parroquia San Camilo. Entonces sí, también es verdad que precisamente en las fiestas de San Camilo el precio de las carreras se incrementa en este sector.
2: Ajá, dice otro mensaje: creo que el tema de inseguridad en el país ha afectado bastante a los negocios, emprendedores, y no se diga a la población, la economía del país y el hogar, pero en ciertas vías también se debe dar seguridad a la transportación por estos desvíos, dado las fiestas de San Camilo. Por acá Henry Zamorita dice: viva Rafael Correa. John González dice: la educación es fundamental para el desarrollo de los pueblos. Saludos para José Alvarado también, para Orly Arias dice: buenas tardes, saludos igual.
0: Viva. ¿Quién dijo? Viva con otro pelo, viva.
1: Son las 13 horas con 19 minutos y de pronto tenemos algunos mensajes de los oyentes para aprovecharlos. ¿Por qué? Porque de ahí nos tenemos que ir a la pausa y al regresar les voy a comentar lo que pasó en la sesión de consejo del día de hoy.
2: Ay,
1: sí. En el que se trataba.
0: ¿No? Extraordinaria.
1: Extraordinaria, ¿no? Efectivamente. Y aquí se trató, se puso en conocimiento del Pleno la ordenanza municipal para la gestión integral de los residuos y desechos sólidos. Y aquí también se trató precisamente de lo que tanto hemos hablado nosotros, que es sobre la tasa de recolección de basura. Pero eso les vamos a estar comentando al regresar de la pausa. Así es que aprovechemos para pasar los mensajes de los oyentes.
0: Muy bien, mi pana, buenas tardes. Lo que pasa es que los dueños ponen choferes y tienen que sacar 3 platas. Es que eso a mí no me interesa, tiene que ser el municipio. Oiga. Y una vez ya poner las cosas como son en claro, por el amor de Dios.
2: Y yo también ya me enteré de que la guardia depende si es que el carro tiene aire acondicionado o no tiene aire acondicionado.
0: Ya, pero eso ahí tiene que alguien ponerle orden, porque
2: exacto,
0: van de la ciudad.
2: Exacto, pero
0: por
2: ya, enfrentemos las cosas como tienen que
0: acá
2: ser.
0: Acá se tira la pelotita el uno
3: y
0: al otro y al otro.
3: Buenas tardes a la ingeniera, también un gusto saludarle. Okay.
1: Saludos.
3: Sí,
1: saludo.
3: Sí quisiera saber el tema, en qué quedó ese tema de los de las osamentas de animales encontradas en la Revolución Ciudadana.
0: Ayer hablamos de eso.
3: Sí, porque
1: pero ¿qué han dicho las autoridades?
3: Nada, nada. Veía en exacto los comentarios, bueno, que ya que los chifas y
1: exacto,
3: que
1: sí, son
3: deben
1: enfrentadas,
3: que tienen que hacer control, todo
0: eso. Entonces, es el comentario de la gente.
3: No se puede, creo, generar ese tipo de comentarios
1: exacto,
3: mientras
1: estoy
3: no
1: de acuerdo
3: haya una investigación. Una investigación sobre el caso.
1: Y para
3: ¿no?
1: eso las autoridades deben hablar. Eso.
3: Sí, compañeros. Buenas sí,
0: exacto,
3: tardes.
0: Si no lo hablan mismo, las autoridades, sí, ¿quién puede hablar?
1: Lo mismo ellos. Digo yo, aquí debería haber un pronunciamiento. ¿Por qué? Porque se generó una información con un tema delicado,
0: señora,
1: que puede afectar incluso
0: muy
1: la
0: delicado
1: alimentación de los quevedeños, que pone en duda. Todo esto relacionado al comercio nuestro. Entonces, aquí las autoridades deberían salir y dar a conocer qué es lo que han encontrado realmente, qué investigación se está realizando, han llegado a una conclusión o no. Ellos están llamados a hablar precisamente, a dar la cara, pero créanme, qué difícil.
0: Principalmente, ¿quién? El departamento de...
1: Aquí debe ser la Dirección de Gestión Ambiental. Por supuesto.
0: Esa,
1: uno, por un lado. Por otro lado, diría yo que también podría ser alguien del CAMAL municipal.
0: También
1: por ejemplo,
0: del CAMAL municipal.
1: Haciendo llamado que si exacto es que se tratara de animales que deben llegar al CAMAL, pues qué es lo que deben hacer. Debe haber también aquí la participación del personal de salud, por ejemplo. También deberían darse a conocer cuál es su posición con respecto a este tema. O sea, aquí tenemos varias áreas que pueden
2: también
1: verse
2: Ministerio de Ambiente.
0: Exacto,
2: claro, también Ministerio de Ambiente.
1: Como ministerio también.
2: Como ministerio.
0: 13:22.
4: Estimado licenciado Yuri, muy buenas tardes.
0: Buenas tardes.
4: Licenciada Indira, muy buenas tardes.
1: Saludos, amigo.
4: Es que a veces hay que correr un poquito más la carrera, ¿por qué? No, porque se dice San Clavito.
0: Amigo taxista.
4: Porque a veces, porque uno lo mete en sectores que en realidad algunas veces ya pensamos que al entrar salimos bien y a la salida vamos a salir sin el carro sin suspensión. Tantos huecos que hay en la vida.
0: Los huecos,
1: sí,
0: los
1: sí,
0: huecos,
1: sí, por supuesto.
4: Y otra cosa, yo digo, ¿quién controla a las lubricadoras? ¿Quién controla el precio de las casas ventas de repuestos?
0: Ajá.
4: Usted cobra un repuesto X este mes en $40. Va el siguiente mes el mismo repuesto, usted lo cobra en 40, sino que ya lo cobra en $50. Eso es lo que yo me pregunto. ¿Quién regula los precios en las casas de venta de repuestos?
0: Nadie.
4: O en las lubricadoras de los cambios de aceite, con mantenimiento de los vehículos. Por eso le digo, sí, se corre un poquito más a veces la carrera. Porque las calles, lamentablemente, en Quevedo están como para... Están hechos pedazos. Y vuelvo y le repito. Entramos pues con el carro bien. Y lamentablemente a veces pensamos que vamos a salir con la suspensión y hecho pedazo de donde nos toca ir para regresar a las partes más buenas de Quevedo.
0: Para eso deben haber las reuniones permanentes de los directivos del taxismo con el GAD municipal de Quevedo. Para eso y para ocho
2: mire,
0: más.
2: Mire, personas que no están dispuestas a enfrentar los problemas de la ciudad de Quevedo y darles a esos problemas la solución, no deberían estar de candidatos.
0: Pero solo deberían cobrar ese valor en San Camilo, no acá en Quevedo, dice el mensaje. Exijo corrección y que pida disculpas porque tuve el privilegio de transportar a la señora Katy Camacho de Alviar desde el centro de la radio y le cobré 1.50 y ella dijo 2. No somos todos.
2: No,
0: eso
2: ayer me cobraron 2.
0: Déjeme terminar para que pida disculpas.
2: Ya, ok.
0: Está diciendo todo. No, joda. No somos todos. Eso cuesta la carrera de ¿sí ese
2: no?
0: tipo de recorrido, 1.50.
2: Sí.
1: A ver, ahí aclárenme
2: algo. No, fue ayer, fue el día martes, creo.
1: Ahí aclárenme algo. Todavía existe carrera de $1.50.
2: Sí, me han cobrado.
1: Yo no he tenido la suerte de encontrar carrera de 1.50.
0: Yo que lo dice Galo Cuello, que es un hombre que transporta.
2: Sí, Galito, él sí me cobró $1.50.
1: De hecho, el otro día quise movilizarme del puente Humberto Alvarado aquí a la radio y me pidieron $2.
2: Sí, $2.
1: ¿Qué pasó? ¿qué pasó? Si estamos hablando de aquí a unas cuantas cuadritas nada más, tampoco así, no abusemos.
0: Exacto, por eso mismo digo, a ver, señores de bueno, autoridades de
2: Yo el día lunes tomé un, voy a ser específica, de la calle 12ª y 7 de octubre y 12ª, tomé un taxi hasta la radio y me cobró $2.
0: ¿Te cobraron $2?
2: Sí.
0: Se dañó una volqueta que cargaba más
2: Pero lo suyo está cerquita, pues, Inge.
1: Sí, sí, yo he pagado en esa dirección más o menos, porque por allá quedan estos laboratorios, clínicos, y de allá para acá yo he pagado $2.
0: Cuando un carro grande va sobre una plataforma, el daño es bastante.
1: ¿Así?
0: Claro.
1: A simple ojo.
2: No,
0: a
2: ver, no rueda ni para atrás ni para adelante.
1: Pero este es uno de los carros que efectivamente está dedicado a la recolección de basura, porque allá adelante está un letrero que dice ahí, si usted lo para, ahí, vea, ahí está.
2: Alexis Matute, Alcaldía Ciudadana que vea.
0: Ay, se dañó la volqueta, no aguantó.
1: No aguantó el trabajo, porque créame que le están sacando el aire mañana, tarde y noche.
2: Dicen en mi barrio, no aguantó el voltaje.
1: Alto voltaje que le metieron, nada.
0: Sí, ven, se dan cuenta, ya dañaron una volqueta.
1: Si estas volquetas ya están sufriendo, imagínense los recolectores, que nosotros sabemos que esos recolectores ya no tenían ni con oxígeno al lado se podían seguir.
0: Otro más. Las personas que han trabajado 30 días y no habrían cobrado todavía también están sufriendo.
1: La verdad es que sí. Y sabe que hoy día tuve la oportunidad de ver a unos jóvenes que estaban recogiendo la basura, precisamente aquí afuera, en la parte de la avenida Guayaquil, Estados Unidos. Y créame que recogen la basura sin guantes.
2: Sí.
1: Y la basura que está en el piso, la cogen sin guantes para tratar de recogerla así, sin palas, sin nada. La que está regada por ahí, una que otra cogen, agarran y la meten allá. Y de verdad me impresionó verla trabajando con las manos.
0: Sí.
1: Eso de ahí es realmente en contra de la salud de ellos. Es de mucho peligro. Y las autoridades deben tomar en cuenta ese tipo de cosas. Porque, bueno, no sé, hagan una gestión, como las autoridades todo le regalan.
0: Sí,
1: entonces, hagan gestión para
2: con la empresa privada. Vinculen a la empresa privada.
1: Porque de verdad, no está bien que los jóvenes, que son jóvenes que están dispuestos a trabajar en cualquier cosa.
2: Pero, ingeniera, dinero sí hay para el tema de la basura.
1: Y eso lo han dicho las mismas autoridades.
2: Sí, ¿por qué entonces no compran guantes, insumos, instrumentos, escobas?
1: 13:27
0: No, mira que
2: estoy sin lentes. El día de hoy acabé de pasar en toda esa travesía para poder llegar a la radio dar la vuelta, salir por la calle México.
1: Por eso llegó atrasada.
2: Y casi a la altura de este chifa que queda aquí al frente de la radio. No sé pronunciarlo, ¿no? Había una funda de basura ya chamuscada, reventada, pasada en media vía, y tengo la foto, solo que no se alcanza bien, pero la tomé al vuelo, como se dice, pero aquí la tengo, y de verdad que esta situación la he visto, de hecho la tomé porque he visto esta situación ya en varias ocasiones.
1: A ver, antes de que se vaya Yuri, me dicen que los audios no están saliendo, verifique por favor que los audios de teléfonos no están saliendo.
2: Ahí, afuera de Autorrepuestos Pérez, ahí está la funda rayada.
1: Me dicen que no están saliendo en YouTube.
0: Dígale, estaban.
1: Ya corrigió.
0: Dígale.
1: A ver, atención a la gente que nos escucha a través de redes sociales. Cuando no escuchen audios y se queda la radio en silencio, jálenle en la oreja a Yuri Peter Aguayo.
0: ¿Sabe qué le digo
1: Porque él tiene que aplastar un botoncito nada más. Inge,
0: ¿sabe qué le digo yo? Vaya a la web. Ahí escuchan todo.
1: Sí, lo que pasa es que hay que suspender el sonido para Facebook especialmente, y a veces se nos suspende también ahí las salidas de las llamadas de teléfono.
0: Uno se olvida de
1: se olvida de volver a activar.
0: Imagínate,
1: por eso en la web está todo. Ahí no hay ningún tipo de interrupción.
0: Imagínate, $2 le quisieron cobrar a la ingeniera. Y eso que ella tiene un atenuante que se parece a Luisa González. Si no se apareciera, ¿qué fuera?
1: No, es que de pronto la persona que manejaba el vehículo era de ADN, pues.
2: Claro.
0: Ya, entonces
1: dijo,
0: era
2: Novilover. ¿Cómo que le
0: dije? Vamos a la pausa. 13:28, pausa, retornamos.
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0: dar el informe de todo lo recaudado.
1: Pero ¿cómo vamos a conocer?
0: A ver, pero sí podía dar una proyección, pero no la dio.
2: ¿Por qué?
3: Porque ellos enumeran.
2: ¿Cuántos puestos hay?
3: Sí, ellos enumeran los puestos, ellos no miden.
2: ¿Cuántos puestos hay? 600.
0: Estoy de acuerdo con ustedes, yo no soy la que dio el punto. Yo no soy Paola Guanoluisa.
2: Y no se moleste, usted es la vocera del municipio en este momento. No se moleste, usted tranquila.
0: Se me cargan a mí.
2: ¿A usted qué le vamos a hacer preguntas? Usted tranquila. Usted es la que está a cargo de manejar este tema.
3: Sí, sí lo pueden dar en buena hora que lo hayan planteado.
0: Y por eso insisto, porque primeramente el concejal Robert Alvarado pedía números y como no fue suficiente, yo hubiera insistido, la misma persona.
2: Claro,
0: sin embargo, lo hizo el concejal David León. Él fue muy claro y mandó la pregunta sin amague ni nada alrededor.
3: Ni palabreo.
0: Nada. Él quería saber cuánto es la proyección de la recaudación. El ingeniero Paolo Guanoluisa le dijo que la proyección es la misma de la del año pasado.
2: 30 lucas quedarían libres, ¿no? 31,
0: a ver,
2: ¿no?
0: Es que una cosa es la proyección y otra cosa es lo que ya reciben.
3: Claro.
0: Porque el año pasado fue un valor bajo. 30 mil, 31 mil 100 dólares. Eso fue bajo, menos a otros
2: años.
0: Entonces
2: va a ser menos.
0: ¿Sí?
3: Pero a ver, la proyección, ¿cuánto costó el año anterior el metro?
0: También,
3: igual.
0: Sí. Entonces, y el año pasado también anunciaron que esperarían que llegue unos 600 comerciantes. Este año
2: más,
0: también, yo recuerdo que la ingeniera Lugo decía que estaban haciendo todo para 600 comerciantes, que es lo esperado. Pero yo voy al hecho de que en la sesión de consejo, recibir a un director es recibir un informe con números,
3: no con
0: lirismo, no con frases que realmente no están hablando de lo concreto. Los números son los que hablan. Entonces se debió haber presentado precisamente las proyecciones, las áreas que se han entregado al comercio. Por ejemplo, entiendo que hay algunas cosas que han conversado en otra reunión interna, porque decían, también ahí el ingeniero, el abogado Robert Alvarado decía que hay ciertas cosas que ellos ya la conocen, pero que sería bueno que se le dé a conocer precisamente en la sesión de consejo para que la comunidad también lo conozca, ¿no? Pero realmente fue un punto que se lo pasó como si nada.
2: O sea,
0: información
2: quedó en el vacío.
0: Poquísima.
2: Quedó
0: solamente
2: en el vacío.
0: Lo rescato ahí, que se dijo que $50 es el valor del metro y que Y nada más, absolutamente nada más.
2: Era tan fácil, 80, se quedó en 80, era primero 100, se bajó a 80, de acuerdo a lo que se manifestó, porque se habló primero que era hasta el día 10 y luego bajarse el día 4 le bajaba el precio.
0: El concejal Orlando Barros le preguntó que le diga la fecha que consta precisamente en los documentos, en los permisos. Y entonces ahí el director financiero le dijo que es del 22 de julio al 4 de agosto que se están entregando los documentos de permisos municipales.
2: Ese valor de $50 por los 8 días, 10 días,
0: el metro cuadrado. Del 22 de julio al 4 de agosto.
3: Son más.
2: ¿En qué?
3: Vamos a ver, 8.
2: Es por el metro cuadrado, por todos los días, $50.
0: No le podría yo contestar porque eso es algo que yo habría preguntado en la sesión de consejo, pero yo no estuve ahí. Yo nomás estaba mirando nada más.
2: Por eso que dicen que yo después hablo.
3: 14
2: no
3: días.
0: Este realmente la información fue insuficiente, una vez más, que tienen en la presencia
2: mofa,
0: de un
2: vaga.
0: Director. El director dice lo que quiere y no hay información que realmente sea la información transparente, clara, la propicia, concisa.
2: ¿En qué? Con un plano, claro. Inclusive le voy a decir
0: claro,
2: por qué.
0: Mire, por ejemplo, yo hubiera querido ver ahí un plano. Mire, estas
3: claro,
0: son
3: las,
0: lo que
3: estas
0: se
3: hacen, que
0: se ha marcado para que tengan
2: puestos bueno. De 2 metros por 2 metros que vienen a ser 4 metros cuadrados. Un puesto. Si usted le cobra a 80, que dice que es lo que se estaría cobrando, 320 por puesto, de 2 por 2. Hay otros puestos que tienen 3 metros por 2 metros. Hay otros que tienen 4 metros por 2 metros. Y seguimos sumando.
3: Ya, pero es que por eso ellos dicen 50 el metro cuadrado. Entonces, los puestos que tienen 2 metros, obviamente tienen que pagar $100.
2: No, señora. Si el puesto tiene 2 metros por 2 metros, son 4 metros cuadrados, eso le cuesta
3: $200.
2: Son 4,
3: $200, claro.
2: A mí es jodido. Yo quisiera haber ido a la
3: sesión
2: de consejo, pero con plano.
3: Pero es que, a ver, ellos no certificaron que es el metro cuadrado.
2: Metro cuadrado,
3: sí.
2: $50 metro cuadrado.
3: Metro cuadrado,
2: metro
3: okay.
2: cuadrado. Por acá nos dijeron, nosotros estaban cobrando 100. Le bajaron a 80 el metro cuadrado. Un área de 2x2 tiene 4 metros cuadrados. Ya. Un área de 2x2 tiene 4 metros cuadrados. Un área de 3 metros de largo, otros tienen 4 metros.
3: Claro.
2: Lo he visto.
3: Ahí está el cálculo. Pero es que también en el permiso.

0: debe constar cuánto es el espacio. Claro.
1: Lo que sí es cierto también es que se mencionó que en el caso, por ejemplo, del comercio local, ellos pagan acá, que han tenido prioridad, dicen, pero que en el caso, por ejemplo, de comerciantes que vienen de afuera, explicaba allí, y me parece que fue, no estoy muy segura, bueno, mejor no lo voy a nombrar ya, porque no estoy segura. Decía que la cuestión es que cuando vienen de afuera, a veces viene un solo representante de varios comerciantes. Y por eso es que a un solo comerciante se le entrega varios puestos que después ellos, a través de su asociación o qué sé yo, ellos se distribuyen. Eso de allí también se lo mencionó. Pero yo creo que ahí sí de pronto también faltó un poco más la explicación, ¿no?
2: Claro, falta información. La llamada telefónica, buenas tardes.
3: Muy buenas tardes, mi estimado Yuri Peter, ingeniera, y la jovencita que se encuentra con
1: jovencita,
3: usted.
1: Jovencita, por Dios santo. Saludos.
3: Sobre la denuncia que están haciendo los señores, a los señores taxistas, a nuestro gremio.
2: Ajá.
3: Pues yo les invito a la ciudadanía, les invito a la ciudadanía que si van a denunciar, denuncien con fundamentos, que tomen la foto, digan tal carro, tal cooperativa, para nosotros poder tomar acciones. No, no podemos llamar a un medio de comunicación y denunciar tal, o sea, un taxi. No, denuncien con fundamentos para nosotros como dirigentes tomar acciones.
2: Han sido dirigentes los que no están trabajando, ustedes han sido dirigentes. Es que ellos, yo me les cargo, no tienen dirigencia las cooperativas de taxis.
1: No, sí tienen dirigencia, sí.
2: Tienen empaque, nombre nada más.
1: No, sí tienen dirigencia.
2: Los ponen ahí, este es aquí, este acá, y nada más, no luchan.
1: Ustedes no han recibido ningún tipo de denuncia que ha habido un incremento de tarifa sin autorización.
3: En nuestra cooperativa no hemos tenido ninguna denuncia.
0: ¿Cuál es su cooperativa?
3: No ha habido.
0: ¿Cuál es su cooperativa?
3: La cooperativa Chapulos.
0: Los Chapulos, ok.
1: Ya, ok. Está bien, pero entonces, él habla, o sea, el nombre de la cooperativa.
0: O sea,
1: Chapulos.
0: Ustedes están respetando la tarifa oficial, que es de $1.
1: ¿O cuál es la tarifa mínima?
3: Nosotros, como socios y como dirigentes, estamos dispuestos a que el compañero que exceda en el cobro pueda ser sancionado.
0: Por eso, pero la tarifa mínima que ustedes tienen como reporte, ¿cuál es?
3: La tarifa mínima en Quevedo es $1.50.
0: Establecido por las autoridades. Eso no está establecido por las autoridades.
3: Eso se mantiene, amiga. Eso se mantiene.
2: Sí, se mantiene,
0: no, pero no está autorizada.
2: Eso nunca se autorizó.
0: Nunca se la autorizó.
2: ¿A eso que se refieren algunos oyentes?
0: Automáticamente. Todos sabemos de que la tarifa mínima es $1.50.
2: Así es.
3: Antes yo escuché a un señor que le habían cobrado 2.50 del centro al terminal.
2: Así es.
0: Sí, o sea, sí.
3: Denuncie, ahí denuncie, diga, vea, tal cooperativa, tal número, me cobró tanto.
2: Bueno, en eso estamos de acuerdo. Lo decíamos temprano nosotros, deberían hacerlo así, pero lamentablemente sí hay algunos taxistas, lamentablemente. Hay algunos taxistas que exceden el tema del cobro. Y además que a $1.50 nunca nadie se oficializó.
0: No ha aprobado. O sea, esa tarifa no ha sido aprobada.
2: Esta tarifa en esta ciudad siempre fue de $1, la mínima. Quedemos claros en eso.
0: Está en papeles. En papeles está $1. De ahí que se ha subido y que todos pagamos una tarifa mínima de $1.50, es cierto. Y es a lo que yo reclamo a las autoridades, de confrontar esta situación y ya establecer para que no sigan más especulaciones. Porque de la especulación al $1.50 se pueden ir hasta $4.
2: Exacto. Vamos a la pausa, 13:47, seguimos con la información de la sesión de consejo luego de la pausa, porque queda ahí, la verdad que quedan tantas cosas ahí todavía. 2 metros cuadrados por 2 metros, 2 por 2 son 4 metros cuadrados. Y si cobras 50 son 200 latas
0: 200
2: por puesto.
0: $200, tiene toda la razón,
2: por
0: señor.
2: Por puesto, 13:47, pausa, volvemos.
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2: Bueno, 13:54 me voy. Dice, ni con las denuncias puestas en la fiscalía, los dirigentes de los taxistas toman correctivos. Es más, generalmente muchos taxis son conducidos por choferes con licencia Sportman y sin cultura. Ahora ellos exigen que denuncien a la cooperativa. Con todo el respeto que se merece la radio audiencia, eso es paja, dice el mensaje. Y hay más mensajes sobre este tema de acá.
1: No, pero sí es necesario que se hagan llegar denuncias, sí, porque es verdad, de pronto, señora. A ver, los dirigentes, ¿cómo pueden hacer seguimiento si no se dan a conocer las denuncias? Entonces, es importante, y siempre insistimos, ¿no? Por ejemplo, las denuncias en todo sentido, que si de pronto en algún lugar tuvo un mal servicio, una mala atención, denuncie para que quienes tienen que tomar las medidas, tomen las medidas. Si se trata de algo penal, un robo, un secuestro, una extorsión, hay que denunciar para que las autoridades conozcan, para que lleven precisamente las estadísticas de lo que muchas veces se dice que hay mucha gente que no denuncia, y es verdad.
2: No denuncia.
1: Y lo mismo en este caso, el llamado del dirigente del taxismo, a mí me parece también adecuado, ¿no? Hay que poner las denuncias cuando se trate de casos.
2: Pues
1: eso
2: le decía, transen. Y si no puedes antes transar y si no tienes tiempo cuando llegues a tu carrera, percátate de qué cooperativa es. Nada más, eso es todo. Es que si son 4 metros cuadrados, de pronto vea un mal pensado, Inge. Hacemos la operación de escuadre. Ponemos 2 metros a una cuenta y el otro 2 metros a otra cuenta. Ojo, me pongo a tu estilo medio chuki.
1: Sí, medio raro que sacan las cuentas, porque hace un momento ya se pusieron a sacar las cuentas de Jóvenes en Acción y no les cuadró. Pero nosotros venimos acá, sacamos las cuentas y nos cuadran.
9: Sí. Don Yuri, recuerda usted que por ahí alguien del noticiero de deportes en la mañana quiso comprar todos los puestos. Sí, y le dijeron que ya no había.
2: Que no había chance, le dijeron.
1: ¿Cuánto daba?
9: No podía, 40, no le podían vender a él. ¿Por qué? 50. Porque ya habían vendido todo eso. Un solo comprador. Nomás, Yuri, eso pasa todos los años, pasa todo eso, y no es en esta administración, ha sido en todas las administraciones que han pasado. Y vea, y el municipio los vende, cada puestito lo venden como en 30, 40 dólares, 50 dólares.
1: 50,
9: y las personas que compran, vaya a ver cómo los revenden. Los venden en 150, 160. Más claro, el que mejor paga, el mejor postor. A ese precio los venden esos puestos, Yuri. Sí.
1: Yuri, pero fue público que dijo Rolando cuánto daba, ¿no? Por los puestos. Público, ¿cuánto él daba?
2: 50 mil.
1: Imagínese, el año pasado tuvo de ingresos 31.100.
2: Me está notificando 30 mil.
1: Si es 30 mil, bueno, lo que pasa es que ahí saca lo mismo que el municipio directamente, pues. Entonces, obviamente, por eso es que no lo han aceptado. Tenía que dar un poquito más, pero por lo menos 35 mil, pues, para que el municipio por lo menos gane 4.000 más. Pues no es que el municipio, si dice que van a ganar lo mismo que el año pasado, va a ser 31.100, que eso es menor de lo de años anteriores.
2: Dice otro más, no, el Rolo dijo 35, porque el año pasado se recaudó 31.500.
1: Por eso digo, con 35 ya el municipio tenía utilidad, en base a lo que pasó el año pasado. Ahora,
2: clarinete, pues.
1: Déjeme contarle que el día de hoy también
0: en la sesión de consejo.
1: Como punto, diga,
2: continuamos con la sesión de consejo. No, continuamos con el informe de la sesión de consejo.
1: El punto quinto de la convocatoria hablaba sobre el conocimiento del proyecto de ordenanza municipal para la gestión integral de los residuos residuos y desechos sólidos. Efectivamente, se dio a conocer este proyecto de ordenanza, pero básicamente esto de aquí trata más sobre, bueno, por lo menos se enfocaron más en explicar sobre la tasa de recolección. Y para esto, el ingeniero Paolo Guanoluisa explicaba que ellos han revisado y han unificado o han estado analizando las bases de datos de CENEL, que por ejemplo CENEL tenía 38,000 contribuyentes, la base de la empresa de agua potable, que tiene 33,739 registros, la base catastral, que tiene 69,000 predios, y también la base de patentes, que tiene 24,116 contribuyentes. Entonces, de todo esto de aquí ellos revisaron, analizaron, y en conclusión dijo Paolo Guanoluisa que no es dable cobrar la tasa, la recaudación, no es dable hacerlo a través del impuesto predial, sino que se lo va a hacer de manera, se lo va a establecer como un título de crédito de manera anual, pero con la posibilidad de que se lo pueda pagar mensualmente. Ahora, en base a los precios, tienen una tabla, que no se la pudo observar muy bien, pero explicaba que hay un rango que va de $0, que le toca pagar de $0 a $3. Aquí son para 728 contribuyentes. La fuerza va a estar precisamente de las personas que van a pagar entre $3 y $5. Están establecidos, están calculadas 30,886 personas. Mensuales, sí.
2: 3 a 5 recolección de basura. Dentro de lo normal está, creo, ¿no?
1: Ese es el monto más grande. No. Porque de ahí también hay los que pagarán de $5 a $10, que son un poco más de 19,000 personas. De $10 a $25, 5,400 personas. De $25 a $50, 1,195. De 50 a 160, 366.
2: Wow.
1: De 160 a 250 son 184 contribuyentes. Y de 250 a 500, 132 contribuyentes. Yo me imagino que, por ejemplo, estas últimas deben ser las industrias.
0: Uh-huh.
1: Industrias que mueven bastante, ¿no? Esta es una tabla referencial todavía, porque esto de aquí ha entrado ahora en conocimiento. No está aprobado todavía. Ni siquiera en primera discusión.
0: Instancia.
1: No está para nada. En este momento solamente está en conocimiento. Y esto de aquí tiene que pasar a mesas de trabajo, donde se reúna con los concejales. ¿Por qué? Porque ya en este punto, algunos concejales le pusieron el pero. Dijeron que no estaban de acuerdo, porque primero la fórmula que presentan es una fórmula que tiene 6 componentes, que le calculan que si pertenece a una parroquia, que si cuál es el avalúo del terreno, que cuál es la categoría del avalúo del terreno, que cuál es el avalúo de la construcción, que cuál es el porcentaje de construcción. Entonces son 6 elementos que conforma la fórmula de cálculo que realizan. Entonces, por ejemplo, Robert Alvarado decía, la verdad es que cuando yo presenté la ordenanza, y él decía que este es la tercera ordenanza que se pone en conocimiento sobre el tema.
2: Y la de él sí la presentaron.
1: Porque la primera fue puesta en conocimiento el 17 de noviembre del año pasado. Mire que nosotros decíamos que no habíamos escuchado nada, pero llegó. Pero de ahí no pasó.
2: Pero llegó y pasó.
1: No pasó.
2: No pasó,
1: no. No pasó nada más.
2: ¿Quién la puso
1: después,
2: esa?
1: Después, esa la metió Robert Alvarado.
2: En bola le pararon.
1: 17 de noviembre del año pasado. De allí, el 28 de noviembre, esa no recordaba yo, pero el concejal Robert Alvarado también recordó que ingresó el proyecto de ordenanza que presentó la dirección ambiental.
2: Ah, también.
1: Tampoco pasó nada. Este es el tercer intento y en esta ocasión lo presentaba el director financiero. Entonces él decía que, por ejemplo, en su ordenanza era muy sencillo el cálculo, porque él solamente establecía categorías: categoría residencial, categoría comercial. Me imagino que también, por ejemplo, ahí habrá habido la industrial, etcétera, ¿no? 3, 4, 5 grupos, y en base a eso de ahí, de acuerdo al número de veces que se va a recoger la basura en el día. Pero en cambio, decía él, con esta fórmula se la ve bastante compleja, porque claro, son 6 elementos que conforman la fórmula, entonces tendrán ellos que ver si es que están de acuerdo o no. Pero la mayoría de los comentarios no estaban de acuerdo en que se realice el cálculo en base a predios, entonces estarán sentándose a ver si es que logran hacer algún tipo de adaptación. Lo cierto es que ya por lo menos ahora es otro intento más y tendremos que ver si es que esto de aquí sí ya pasa definitivamente a esta mesa de trabajo y finalmente vuelva a la sesión de consejo para ser aprobado en primera instancia. Porque esto de aquí, como es una tasa, obviamente sí hay que... la decisión es más desde la parte administrativa.
2: Así es.
1: Porque es una tasa municipal.
2: Oiga, si es por... si vas a cobrar por lugar donde vive, ya me jodí, pues yo como Colí voy a pagar es como $1,000 al año.
1: ¿Por qué?
2: Pues es mi lugar preferido.
0: Pero ciudad. Si allá no entra, pero el recolector, claro, pues,
1: más bien es más lejos allá, es casi casi que el campo. Y mire,
2: esta, por eso la recolección hasta allá es más cara. Pues.
1: Estos datos que se dieron a conocer están presentados más como el sector urbano. El sector urbano. El sector rural también entra la parte comercial del sector rural, pero esto no tiene nada. Y la parte que no forma parte, por ejemplo, ya fincas, que haciendas, eso de ahí, todavía no están consideradas aquí.
2: Mi finca entonces no está considerada.
1: Entonces, si usted tiene una finca por allá atrás, olvídese que no está.
2: Le voy a hacer un hueco grande donde va a poner toda la basura.
1: Pero sí le vieron muchísimas, digamos, razones para no estar de acuerdo con la propuesta presentada. Va a ser discutido, va a ser bastante complejo que llegue a un acuerdo, según lo que se vio el día de hoy, pero usted sabe que después depende muchísimo de cómo se sienten a conversar, qué tanto le convence la explicación más profunda que pueda hacerse más adelante y de allí sí de pronto pasar. ¿Por qué? Porque recordemos que es necesario definir la tasa.
2: Sí, hay que hacerlo.
1: Quevedo necesita recaudar. Sí, ahora, sí, de los datos que presentaba el director financiero, él hablaba que, mire, la recaudación que hacía CENEL en los números
2: más
1: de CENEL eran 38 mil contribuyentes y recaudaban más o menos 2 millones. Con los datos que tienen aquí, ya mejorada la base de datos, se estaría hablando de un ingreso de por encima de los 6 millones anuales.
2: ¿Y de cuántas personas de ingreso aparece ahí?
1: Contribuyentes, bueno, en una de las explicaciones que daba, se hablaba de 73,000 contribuyentes, ahí se sumaban los que tenían predios, los que tenían patente, los que están en los mercados y los que tienen una categoría mixta. Pero este de aquí es a una de las situaciones que también les pusieron muchos peros.
2: Claro.
1: ¿Por qué? Porque que no exista, ellos trataban de que le confirme, de que no exista duplicidad en los cobros. ¿Por qué? Porque hay personas que tienen predios y también hay personas que tienen patente. Uh-huh. Entonces, decía Paola Bueno Luisa que no existe ese riesgo, porque una vez que se establece quienes tienen eso de ahí, simplemente se les va a cobrar la tasa más alta,
2: la
1: que le beneficia más al municipio. En ese caso, se hablaba ya con la tabla de las categorías de valores, 58,187 contribuyentes. Eso sería lo que estaría estipulado de acuerdo a la división que ellos hacen de 0 a 3 dólares, de 3 a dólares a $5, todas esas categorías de ahí suman 58,187 contribuyentes, que es por encima de lo que tenías en el antes.
2: Claro,
1: por eso
2: claro.
1: Es que se habla de que sería un mayor valor el que se va a recaudar si es que lo aplican así como están. Según sus cálculos, sobrepasa los 6 millones de dólares anuales.
2: Claro, porque Senel no le cobraba a todo el mundo.
0: Y otra de las cosas que de pronto se podría ahí aterrizar es que en Senel existía una mayor cultura de pago cuando se lo hacía a través de CENEL. ¿Por qué? Porque usted todos los meses mismo tendría que pagar ahí el tema de la energía eléctrica si no te cortaban.
1: Pagaba porque pagaba.
0: ¿Pagabas o pagabas?
2: El problema acá.
0: Exacto. En cambio, acá los vas a obligar.
1: Acá, al momento de definir la recaudación, hablaban que se lo haría a través de un título de crédito, es decir, otro documento que le van a entregar con el valor. El valor va a ser anual, pero se lo puede pagar de manera mensual. Pero ahí está lo difícil. Muy bien, uh-huh. Se establece que así se lo va a cobrar. Pero ¿cómo incentivar realmente que la gente pague? Porque la proyección, aquí sí hay proyección.
2: Claro.
1: La proyección es de 6,172,000 dólares.
0: Y otra cosa.
1: ¿Cuánto realmente se va a recaudar?
0: Y con otra realidad que se pueden chocar también es que de pronto vayan a cobrar a un usuario por donde no pasa el recolector. Y el ciudadano va a decir, ¿por qué tengo que pagar la basura si el recolector no pasa por mi casa? Yo tengo que sacarla a un contenedor en la parte ya externa.
2: Claro. Con esa proyección de 6 millones ya hay ganancia para el municipio,
1: claro,
2: ¿verdad?
1: Claro. Uh-huh.
2: Porque sí, hablamos de 10 años, 6 millones son 60 millones.
0: Claro.
2: En 10 años se ha calculado pagar 50 millones.
1: Sí, pero...
2: Había un superávit de 10 millones.
1: Pero la, no...
2: pero
1: porque
2: en
1: estamos hablando de proyección.
0: No, proyección. La realidad es otra cosa.
1: La realidad es completamente diferente.
2: Yo estoy clarito y les digo,
1: ajá,
2: ¿cómo piensan cobrar?
1: Claro.
2: Eso es bien
0: más
2: difícil.
0: Que nada porque se van a chocar con estas realidades, con
2: nuestra,
0: ¿no?
2: Vea, nuestra cultura de pago es bien complicada.
1: Claro.
2: Es bien compleja.
1: Sí, es bastante complicado.
2: ¿Cómo les vas a cobrar? Eso es lo más difícil que existe.
1: Ahora, antes de llegar a comenzar a cobrar, tendrán que llegar a acuerdos sobre esta tasa.
2: Señora.
1: Entonces, en este conocimiento del punto, se notó que no es que están completamente convencidos y que se sentarán a revisar en las mesas de trabajo para que haya una mayor explicación de pronto por qué se dividen estos seis elementos en la fórmula, por ejemplo. Porque claro, ahí, ejemplo, ¿qué pasa con la gente que vive en la avenida Walter Andrade? Uh-huh. Tienen el lado del Guayacán y tienen el lado de la 7 de octubre. Quiere decir que las dos parroquias deben tener la misma cotización, el mismo valor, ¿no? Porque están ahí juntitas. Uh-huh. Pero de ahí vienen los otros elementos y te dicen, bueno, sí, pero a ver, si es que tú tienes un terreno que tiene un avalúo mayor, te toca a ti pagar más que si uno tiene un avalúo menor. Y entonces también ahí preguntaban, ¿pero qué pasa con los valores que de pronto para algunos están por encima del valor que deberían tener? Y también sabemos que hay otros terrenos o otros lotes que tienen valores por debajo de lo que deberían tener. Entonces, también
0: claro,
1: por ahí
0: también,
1: entra la duda.
0: Y también hay la realidad de las personas que tienen lotes, pero que no tienen casas y que no generan basura.
1: Claro.
2: ¿Y a ellos cómo vas a hacer?
1: Bueno, eso de ahí es lo que tendrán que sentarse a conversar y definir. Uh-huh. Recordemos que esto de aquí apenas es el conocimiento.
0: Sí, sí,
1: viene
0: sí,
1: a ser
0: sí.
1: La tercera propuesta.
0: Hay muchas realidades
1: de la tasa de recolección.
0: Que tienen que, porque sí. Imagínese alguien que tiene solares, no genera basura, tendría que pagar la tasa por un servicio
2: cobras?
0: Que no recibe.
1: Y otro de los temas que también tocaron aquí es qué pasa con las personas que tienen inquilinos.
2: Claro.
1: Porque existe un solo predio, uh-huh. Pero son diferentes familias las que generan basura.
2: Y hay mayor cantidad de basura,
1: claro,
2: en esa casa.
1: Entonces, por ejemplo, en ese caso, ¿qué pasa allí, no? Bueno, también son temas que tendrán
2: problema
1: que ser
2: grave,
1: analizados.
2: Yo.
1: Tendrán que
2: problema
1: ser
2: grave.
1: Analizados.
2: De verdad que está duro este tema. Durísimo el tema de la basura acá. Yo la verdad que yo trataría, porque sí creo que de algo conocí que en cuanto a la ley, sí podría de pronto hacer un convenio el GAT con CENEL. Podrían hacerlo acá en privado. Podrían hacerlo. Y de esa forma poder seguir cobrando a través de las planillas.
0: Claro, pero recordemos que CENEL es una institución a nivel país, ¿no?
2: Entonces... Pero me parece que leí que sí podía, me parece. Pero vamos a tratar de investigar bien el tema.
0: Saludos para Cristóbal Andrade. Excelente tarde, estimados amigos comunicadores sociales. Barcelona, Johnny, se suspendan el sonido a Peter Aguayo. ¿Por qué?
2: ¿Por qué?
0: ¿Por qué lo quieren? Silenciar, no lo silencian.
2: Tiene cumpleaños.
1: Póngame un cumpleaños.
10: Felicidades, felicidades en este día. Felicidades, felicidades.
2: Pastelito de chocolate.
10: Tengas dicha.
1: Hoy está cumpliendo 6 añitos. Ay. 6 añitos la pequeña Valesca Tarira Cano. Así es que sus papás le desean muchísimas felicidades, que disfrute y que siga siendo la engreída de la casa junto a sus hermanas. Valesca cumple hoy 6 años de vida y sí, habrá torta, habrá celebración, habrá los besos y los abrazos de la familia de Valesca, que le envían un feliz cumpleaños y que le van a acompañar en esta celebración. ¡Feliz cumpleaños, Valesca!
2: Muy bien, 14:11, ¿nos vamos o algo más?
0: Saludos, a ver, dice, buenas tardes para todos ustedes y muchas bendiciones. Un saludito para mi papá, don Pedro Álava, fiel oyente
2: Pedro.
0: De esta prestigiosa radio, nos escribe Selena Alcíbar.
2: Nos envían un video acá, video de una balacera, me dicen policías, militares, delincuentes, en Biche, un asalto. Y hay harta gente en ese video que nos acaban
0: por
2: de enviar.
0: Por acá hay mensajes también. Dice, buenas tardes, Catita. Va a pasar como el tema del agua. Quieren cobrar un servicio que no se recibe. Bueno, tendrían que aterrizarlo bastante.
1: Y además de eso, también creería yo que deben tomar en cuenta el tiempo de socialización, uh-huh, con la ciudadanía, ¿no? Porque siempre que se trata de este tipo de cobros, obviamente va a ser un golpe
11: para las familias. Entonces habrá que socializarlo, habrá que obviamente tenerlo bien sustentado primero. La fórmula es bastante compleja, que es lo que se está considerando actualmente. En otros municipios, por ejemplo, lo han hecho mucho más fácil, así como lo planteaba también el concejal Alvarado, en el sentido de que, a ver, es categoría, por ejemplo, Valencia. Valencia
0: así. Así es.
11: Categoría residencial, comercial y industrial. Y ya tres. Está, va la cantidad para, creo que está entre $2 y $3 el del domicilio. Entonces es sencillo, no se complica. Nada que la ubicación, nada que cuánto cuesta el terreno, que cuánto cuesta la construcción, que el porcentaje. Pero bueno, eso depende ya de consejo, cada municipio, ¿no?
2: Este consejo les puedo dar. A ver, la fórmula que van a utilizar, yo sé que la pueden aceptar siempre y cuando la hagan sencilla. Más bien busquen la manera y forma de cómo cobrar.
11: Esa es la parte más difícil.
0: Fortalecer el servicio. Porque
2: eso
0: la gente
2: tienen que hacerlo. ¿Cómo van realmente a cobrar? Nosotros aquí estás, no digo el país, hablo de la ciudad. Aquí no pagamos.
0: La cultura
2: aquí
0: de pago.
2: No, aquí hay una cultura de pago de 10 a 0, bien cero abajo.
0: Y
2: vean
0: también
2: cuántas personas pagan predio anualmente, claro, real en este país.
0: Es. Y también es un reto el tema del servicio.
2: Es un reto el tema del servicio.
0: Brindar un buen servicio para que la ciudadanía se sienta a gusto,
11: claro,
0: en pagar su tarifa.
11: Para que no pase lo del agua.
2: ¿Ya no? Hay muchas cosas que todavía tenemos que madurarlas bien y ponerlas de manifiesto a nuestra ciudadanía. 14:13, Katy, nos vamos.
0: Nos vamos. Un abrazo gigante para todos ustedes. El día de mañana cerramos con broche de oro la semana en el informativo satelital. Se me cuidan muchísimo.
11: Mañana celebramos a San Camilo y San Cristóbal.
2: Mañana nosotros celebramos a lo grande.
11: Con artistas también.
2: Con todo, música,
11: artistas.
2: Y aquí si no son internacionales, no cuestan tanto.
11: Exacto.
2: Ya no ponemos sobreprecios.
11: Aquí la ponemos
2: ni
11: a cantar a Katy Camacho.
2: Y aquí no hay sobreprecios ni nada. Acá lo hacemos de corazón.
0: Saludos para Wilson Cedeño.
11: No se desconecten porque viene la buena música de Humorízate, si es que sigan en sintonía.
2: Abrazo grande para todos, buena tarde, buen provecho. Mañana volveremos con más acá en el informativo satelital. Buena tarde.
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1: ¿Por qué no dijiste en el programa que eras casado, eh? ¿Por qué?
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0: ¿Qué es lo que quiere hacer, caballero? Por favor. Ya hizo por la presentación. Ay, Dios. Sin comentar el resto. ¿Y qué tal? Llegamos en este día jueves, antesala del fin de semana. Y por supuesto, el mejor programa de las tardes. ¡Oh, qué chicha! Por la 91.5, aquí estaremos con ustedes.
1: Ramón Espinosa, el corre camino.
0: Gracias, caballero, tan amable, ¿no? Ya sé que se va a la fiesta de San Camilo, no pasa nada, ¿no?
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0: Listo, aquí estaremos con ustedes hasta las 18 horas con la chicha de mi pueblo.
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0: A compartir lo mejor, ¿ah? ¿Eh?

16:13, 4:13. Aquí estamos activados con el mejor programa de las tardes. Oh, qué chicha. Listo para que ya envíes mensajes al 09-80-79-37-45. Es el número del Correcaminos. Gracias. Ya se están reportando, maestro. Saludo acá para nuestra amiga Felisa Ibarra y toda su familia que ya está junto a la 91.5. Arriba ese ánimo, amiga Felicita. Felisa, arriba ese ánimo, ¿eh? Junto con su querida familia, arriba ese ánimo. Solamente papito Dios lo sabe todo, así que ya saben. Gracias por estar junto con el mejor programa de las tardes. Oh, qué chicha. Saludo para la gente chévere acá en el recinto de la Judite. Ahí está nuestro amigo Pedro Valero. Está con un grupo de amigos de Pana y Junta ahí escuchando Oh, qué chicha. Gracias. Un saludo acá para Angie Requene, escuchando también la 91.5 a full volumen con su querida familia. Gracias, Angie, ¿eh? A la gente chévere acá, Estero de Damas, ¿cómo están? Buenas tardes. En pleno centro de la ciudad, todas las tardes, con Oque Chicha, la cinta Fabiola Caixa. Ahí está Rosita, la manera cascaruda García, que se quedó dormida, no fue clase. La llevaron a los carruseles. Saludo también para la bebé. Para todos esos panas juntas que están ahí por el sector, en pleno centro de la ciudad, que está junto a la 91.5. ¡Ah!

No me trates así, ¿ah? ¿Eh? Un momentito, señor DJ, tenga la bondad, gracias. Un saludo acá para nuestro amigo el taxista de la ciudad de Quevedo, ¿no? Para completar el taxi ciudad de Quevedo. Para nuestro amigo Edwin Arturo Mesa, Mesa que más aplauda. Gracias por estar junto al 91.5. Súbale volumen. Por favor, ahí que lleva la cinta pasajera, déjela en su lugar exacto. Tenga la bondad. Gracias. Gracias a los amigos taxistas que están junto a la 91.5. Entre ellos están los amigos Edwin Arturo Mesa, Mesa que más aplauda, escuchando Oh, qué chicha por la 91.5.

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0: ¡Ay, caramba!
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0: Con cariño y todo, vea mi pana. 16:37, 4:37. Un saludo acá para Don Bolívar Miranda, Don Boli. El hombre de la costura allá en el recinto Limón, que está junto a los 91.5. Gracias. Saludo acá para Lubita Intriago. Buenas tardes y bendiciones. Saludos. Correcaminos. Por cierto, programa. Oh, qué chicha. Muchas gracias. Esto es acá en la provincia de Manabí, ¿no, maestro? Sixto Durán Ballén. Gracias. Felicidades.
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0: ¡No puede ser! Lo han castigado a Luchito. Tú a la... No creo. No creo que no le vayan a dar permiso para la fiesta de San Camilo, ¿eh? Está un poquito triste. Saluda en realidad a toda la... Está Luchito, a toda la ciudad. Miran Camacho, yo soy Elizabeth. No se preocupe que le van a llevar el fin de semana, el día sábado o el domingo, pero le van a llevar a la fiesta. En el Coliseo Central están a full volumen. En relojería, toda la Luchito, toda la... Tranquilo, ¿no?

0: De verdad que te encuentro, ¿no? Ok, saludos para la gente chévere. Acá en el recinto Macul están a full volumen. Nuestra amiga oyente Mirna Aroca, los tiempos, ¿no? Me han quitado el celular y se cambió. Chévere, chévere. Gracias. Alguien está de cumpleaños. Le pasamos a los 5:30, maestro. 5:30, gracias. ¡Uy! Este corazón está súper enamorado.
1: Mi corazón nos enamora.
0: Saludos para la gente chévere en la parroquia 7 de octubre. ¿Qué tal? Buenas tardes.

0: Chinito, lo tienen castigado también el chinito. A ver si podemos escuchar este audio, maestro. Tenga la bondad, a ver.
1: Que estamos a full sintonía, andando paseando con mi hijo, Camilito, que venga. Camilo Benjamín, la esposa Diana Domínguez, que estamos aquí en full sintonía.
0: ¡Chévere, chinito! Anda con la familia por eso. El chinito anda con la familia, anda visitando a la gente chévere, inventando.

0: apareciendo poco a poco. Aquí está nuestro amigo William Mora. Pila, don William. A ver, ¿qué dice don William?
1: Ramoncito, Ramoncito, buenas tardes, venga, por aquí estamos. Por aquí estamos al aire, venga. Hemos perdido contacto durante toda esta semana. No andábamos al aire.
0: ¿Dónde lo tenían?
1: Ya andamos en el Super 26. Copiate, Ramoncito.
0: Ya listo, ya está en el Super 26 y el Select 7. Le han dado una semana de vacaciones, oiga, con todos los gastos pagados. Sección Playas. Vea usted. Che,

16:50, 4:50. Aquí estamos activados en este día jueves, antesala de fin de semana. ¡Rico! Si alguien nos invita a la fiesta, con todo gusto nosotros vamos. ¿Cuál es el problema, caballo?

0: Saludos para mi gran amigo Ángel Yuxa. Ya estoy a full parlante. ¡Qué buena música! Por supuesto. Este es Oque Chicha. Gracias, don Ángel. El hombre también de las costuras acá en San Gabriel. Para hacer los mejores ternos, ¿ah? Si alguien quiere un terno, vea. Comuníquese con nuestro amigo Ángel Yuxa. El hombre duro acá de los ternos en Quevedo.
1: 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Ya estoy listo y preparado.
0: ¡Ah, caramba! Estamos de cumpleaños el día domingo, Correcaminos. Ya, le pasamos a las 5:30, maestro Pila. Saludos para acá a nuestro amigo Marcián, el Super 10. Cooperativa Plaza, no le han dado permiso, dice. Saludos en el Super 27, Cooperativa Plaza. Ahí está nuestro amigo Rolando Galeas, la Sota. Ahí está en compañía del niño, del bebé, que anda en el estribo. Le gusta también el estribo, ¿no? Ignacio Pérez. Gracias.
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0: Memín Lehmann en el 05, Cooperativa 7 de Octubre, full volumen. Papadito en el Super 12, felicidades. A ustedes, amigo taxista, ¿qué tal? Buenas tardes. Mi pana, corazón de ángel, ¿qué tal? Buenas tardes. Taquito de Oro, el gallero internacional de la provincia de Los Ríos, a full volumen. Parce, Adolfo Briones. El gato Medina también está junto con la 91.5, felicidades. Don Mario, ahora. Seguimos bailando con la buena música, maestro. Este es el 91.5. Y Oque Chicha. Ahora DJ de

0: Saludo para todas las teclas. Perdón, para todas las suegras. Ya te pasa, mi padre, ya te pasa. Dos más, por favor, dos más.
1: Papá Enrique.
0: Actívate con la 91.

sección baile. Felicidades. Luchito Atuala, confirme. Súbale volumen. Saludo para acá, para la bebé y para Rosita la Manera Cascaruda García, que está de vacaciones. Y también para Fabiolita Caiza, en pleno centro de la ciudad. Súbale volumen para que escuche sus vecinos, sus vecinas. Saludo para todos los cumpleañeros y cumpleañeras.

0: maestro suave, ¿eh? Ahora una pequeña pausa comercial. Si no, por acá vea. Pausa, estamos de retorno. ¿Sí?
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17:12. 5:12. Le cuento que el clima está bastante caluroso, ¿eh? Estuve en la parte exterior de la radio, maestro. Le paso el dato, así que póngase pila ahí. 0980-79-3745 es el número del Correcaminos para que sigas enviando mensajes al mejor programa de las tardes, ¿o qué chicha? Saludos para las amigas ejecutivas de casa que ya están junto con la RBT. Saludos para la gente chévere acá en la Ciudad del Norte, en la 20 de febrero, en la Venus, en la Nicolás Infante Díaz, 24 de mayo, 7 de octubre, Guayacán, ¡viva el faro! Gente linda acá en la Valtramina hasta la 15 de noviembre, en los Chapulos, en la Promejora, en la Gustavo Campi, en la isla del río que más consigo como el pantano, maestro. Están a full volumen. Muchas gracias.

Suave, suave, maestro, suave, ¿eh? No se desespere. Y arrancó la fiesta de San Camilo. Oiga, dime, son la gente chévere que están activados otra vez, la señal de la 91.5. Por fin, tenga la bondad, gracias. A la gente chévere, acá en la 21 de enero, corre camino, estamos al full parlante. Don Jacinto Cisnero y con toda su familia escuchando Qué Chicha por la 91.5. Saludos también para su querido hijo Giovanni Cisnero, ¿ah? Sí, oiga. Teníamos, no tenemos comunicación con Don Jacinto, pila. Gracias. Saludos para la gente chévere, el 21 de enero, por ahí está la familia Rivas. Rivas Alvarado, ¿no? No, Ramosito está ya turqueado en Manaví, sí. ¡Súbale volumen, Don Jacinto! Y esa gente que está haciendo deportes, felicidades.

caía al piso. Y apareció, pues quién sabemos. No le dan permiso por gusto. Dice Marcial Pila con ese. Pa' la garganta corre camino. A ese señor no le dan permiso por gusto. Un traguito y a la casa enseguida. Súbale, sigan enviando mensajes al 0980 79 37 45. Ahora, actívate con el mejor programa.

0: 17:24, 5:24. Un saludo para la pavita. No sé dónde le tienen castigada, pavita. Sí, señor. Oh, qué chicha. Aquí estamos. Saludo para la pavita, así que ya está recogiendo la ropa, dice. Usted que la han tenido en sección agua, pavita. No, señora, por favor. Ah, no, sí. Tiene que dejar todo limpio, porque si no, no dan permiso para que vaya a la fiesta de San Camilo, dice. ¡Recoja la ropa! Saludos para la gente chévere acá en el Parque del Boca Chico. Están a full volumen.
1: Nuevamente, desde Manabí.
0: Amigos taxistas, ¿qué tal? Buenas tardes.

No creen en nadie, algunitos, ¿sabes? Saludos para la gente de Chera acá en Buena Fe, que también están en sección fiestas. Para la gente de acá del Empalme, provincia del Guayas, ¿cómo estamos? En el cantón Pichincha, provincia de Manabí. Gente de acá de Empalme, gracias. ¿Dónde? Ay, Mocache.

0: se está que se goza la señora Miriam Camacho. Saludos para sus queridas hijas, yo soy Elizabeth. No dice nada, Luchito, a toda la vida.
1: Papito, tú le quieres.
0: Saludos para nuestra amiga Felisa Ibarra. ¡Vamos arriba ese ánimo! Saludos para nuestro amigo Bolívar Chancuse. ¡Hostia!

0: Maestro, vamos a una pequeña pausa comercial. No muevas el dial, está junto con la 91.5 y el mejor programa de las tardes. ¡Oh, qué chicha! Pausa. Y estamos de retorno con ustedes.
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17 horas con 39 minutos. Vámonos con la sesión de cumpleaños, maestro. Sí. Ok, gracias. Atente acá en el sector de Macul. Hoy está de cumpleaños la niña, la mimada, la engreída de la casa, Diana Bejarano Sánchez. Mil felicidades a nombre de toda su querida familia. Le desean lo mejor en este día muy especial para nuestra amiga Diana Bejarano Sánchez. Felicidades en especial de su gran amiga Mirna Aroca, que le tiene una linda sorpresa. Vea usted. Vámonos con otro compañero, maestro. Sí, aquí estamos.

0: marzo la Venus, nuestro amigo Luis Pincay, muchas felicidades. Y el día, ¿cuándo, maestro? ¿Cuándo?
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0: El domingo, sí, estamos invitados. Sí. Bueno, alguien está de cumpleaños, la pasamos hoy y la pasamos mañana también, ya. Listo, atenti. Sí. El día domingo está de cumpleaños la niña, la mimada, la princesa de la casa, Camila Thaís Mora Intriago. Mil felicidades. Nuestro amigo William Mora le tiene una linda sorpresa el día domingo. También su mami. Muchas felicidades, Camila. Felicidades para los cumpleañeros y cumpleañeras.

17:42. Oiga, déjeme saludar a la gente chévere acá en Barro Colorado. Hoy está cumpliendo sus 15 primaveras. Kimberly Requene Muñoz. Mil felicidades en nombre de sus papis, Javier Requene y Santa Muñoz. También de sus queridos hermanos Jefferson, Lisander, Michael y Scarlett. Desea lo mejor a la quinceañera de hoy acá en Barro Colorado, Kimberly Requene Muñoz. Y también de su querida prima Angie Requene.

no me abandones, por favor. Gracias. Un saludo acá para nuestra amiga Anabel. Gracias. Igual, amén. Gracias por esas palabras. Nuestra amiga Anabel. Nos vamos, caballeros, nos vamos. ¿Ya? Ok, muchas gracias. Haber compartido en este día jueves con el mejor programa de las tardes. ¡Oh, qué chicha! Por la 91.5. Estaremos de retorno mañana viernes, principio de fin de semana. Y a disfrutar la fiesta de San Camilo. No se olvide, ¿no? ¡Listo! Se porta bien. Felicidades. ¡Chao, mi lindo Ecuador! ¡Hasta mañana, babies!

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